0: Señoras y señores, afición deportiva de la ciudad de Lama, la región San Martín, muy buenas noches. Tengan cada uno de ustedes a través de los 106.9 Milenio Radio Televisión y Mundo Deportivo. Iniciamos nuestra formación correspondiente al día de hoy. El día de hoy es miércoles 10 de junio del año 2026, en el año de la esperanza y el fortalecimiento de la democracia. Como siempre, estamos aquí prestos y seguros para dar a conocer la información deportiva acontecida a nivel local, regional, nacional e internacional. Como siempre, bajo la dirección y conducción en que le habla el profesor Walter Río Ruiz, acompañado también de don Oswald Sánchez Corma, siempre también en los controles técnicos de audio, y nuestros amigos en foro virtual está el profesor Ender Sobera Ramírez, José Tuesta y distinguidos amigos que también de una u otra manera estarán colaborando y participando en la presente edición de Mundo Deportivo. Saludos de cordial bienvenida a todos ustedes en los diferentes centros poblados, comunidades nativas, los caseríos sectores que forman nuestro distrito de Lamas, provincia de la región San Martín, hasta donde las ondas sonoras de Milenio Radio Televisión llega para ustedes. Vamos con el saludo respectivo de don Oswald Sánchez. Don Oswald, buenas noches, ¿cómo estás?
1: ¿Qué tal, profesor Walter? Buenas noches también a la afición deportiva de la provincia de Lamas, la región San Martín, el país, el mundo, nuestros amigos, nuestros oyentes que nos siguen o copian a través de la página web www.milenioartv.com.pe. Estamos cómodamente instalados en cabina y brindarles la información deportiva a través de Mundo Deportivo.
0: Así, don Oswald. Bueno, el día de mañana se inaugura el Campeonato Mundial de Fútbol, ¿no? En los países vecinos de Estados Unidos, Canadá y México, respectivamente. A partir de las 11 de la mañana será esta gran inauguración, en la cual estarán participando pues 48 selecciones de los diversos países del mundo, ¿no? Vamos a ver en el Estadio Azteca, ¿no? El Estadio de Azteca de la Ciudad de México, ¿no? Y va a haber una gran inauguración donde van a participar pues grandes autoridades internacionales. Estarán miembros pues de la Federación Internacional de Fútbol Asociado. Estarán también grandes jugadores de mucha élite, de como no recordar a Oswald, a Mauro Cientes, a Diego Armando Maradona, a Edson Arantes do Nascimento, grandes figuras de los mundiales, ¿no? Y esta oportunidad estarán presentes pues Lionel Messi, Ronaldo y bueno, figuras internacionales del fútbol de España, de Inglaterra, de Alemania, bueno, jugadores que marcan la diferencia en diferentes. Estarán pues nuestros queridos países de Argentina, Ecuador, Colombia, Brasil, ahí va a estar Brasil también abajo haciendo. Vamos a ver pues, Oswald, qué es lo que nos dan a conocer, cuáles son las novedades de este campeonato mundial, toda vez también que estarán presentes pues grandes artistas del mundo de la música, ¿no? Estará pues la Shakira, ¿no? Va a estar también el grupo Maná y bueno, el hijo de Vicente Fernández, ¿no? Eduardo Fernández, este muchacho, ¿no? Va a estar también él cantando. Bueno, grandes figuras, pues, del país vecino de México, como también Estados Unidos y otros países, ¿no? Vamos a ver, yo creo que va a ser interesante la ceremonia, donde va a haber, pues, creo que una hora y media va a durar la ceremonia y luego se inicia el primer partido, ¿no?
1: Así, profesor Walter, a ver si nos da el tiempito, porque a nosotros no nos da el tiempo, profesor Walter, para estar mirando.
0: Pues te entiendo.
1: Porque a veces nosotros laboramos y no tenemos el tiempo respectivo para estar mirando, pero de todas maneras, los amigos que pues desean mirar en su pantalla chica, como se dice, ellos lo pueden hacer. Pero nosotros obviamos a veces los tipos de mirar los deportes, porque a veces no nos da el tiempo.
0: Así es. Vamos a ver, tienes que hacer todo lo posible, pues no siquiera a través de las redes, ¿no? Y bueno, y mañana también será ya los partidos de vuelta del torneo de la tercera fase de la Copa Perú en nuestra ciudad de Lamas, ¿no? Como también en la hermosa localidad de Cuyubuqui, ¿no? Así que los muchachos de Xaná Judo Club estarán viajando rumbo a la ciudad de Lamas, a nuestra querida ciudad de Lamas, para enfrentarse pues al Deportivo Ancoayo. Mientras tanto, la delegación de Pamalto estará viajando rumbo a la localidad de Cuyumbuki, la cuenca lechera del Bajo Mayo, ¿no? Estaba escuchando voz de él, ¿verdad? Nos da cólera a veces cuando hablan, ¿no? No es por una crítica, es una crítica constructiva. Cuando dice, pues, bueno, en la mañana un noticiero escucho que dice un señor que está no de acuerdo, ¿no? Está bien, aceptamos su inquietud, ¿no? Pero que no diga, va desde la provincia de Tábalos. O sea, ¿cómo ya puede decir? No puede decir el distrito de Tábalos, provincia de Lamas. Medio le aborrece este bendito a la ciudad de Lamas, ¿no? Es una crítica, distrito, provincia de Tábalos.
1: Entonces, bueno, es peruano.
0: Pues, no será peruano.
1: O pues, sea, no sabe en qué mundo está parado.
0: Este Navarrito también le acepta, debe corregirle. Pues,
1: es como dicen otros, centro poblado. Centro poblado, ¿no? Tiene una categoría.
0: Eso hemos corregido. Esos
1: son los distritos, por supuesto. Yo siempre le digo, el centro poblado de Nuevo Mundo, que pertenece al distrito de Cuyumbuque. ¿Cómo es eso?
0: No,
1: geográficamente pertenece al distrito de
0: Zapatero.
1: Eso pues a veces nuestros amigos, nuestros colegas, a veces
0: les escuchan. También es situación de que pertenece. Hay un caserío que pertenece, creo que a la red de, bueno, puede ser cierto.
1: No, eso pertenece a Vistalegre y Chitaria, que pertenece a la red de Cuyumbuque.
0: Ah, ya, ahora
1: se estos se dividen por redes, por supuesto. ¿No? Claro. Es como el centro de la posta de salud de Zapatero.
0: Zapatero
1: pertenece a la red a la red de Cuyumbuque.
0: Cuyumbuque, ¿no? Las sucursales, como dicen, ¿no? No vuelta a redes pescar, no, eso está en otro. Bien, vamos a ver pues qué es lo que sucede el día de mañana. Pues tenemos bastante información deportiva. Y este domingo se reinicia el torneo de la Copa Río Mayo versión 2026, ¿no? En tal sentido hay partidos sumamente interesantísimos en el sector del Río Mayo, ¿no? Vamos a hacer todo lo posible. Y este domingo también hay una gran parrillada Pro Salud en la localidad de Pachilla. A ver, vamos, don Osbert, el primer contacto que vamos a tener esta noche con otros grandes también dirigentes de las diferentes ligas que forman la provincia de Lamas, vamos viendo, ¿no? Vamos a ver qué novedades hay. También hay, bueno, por ahí dicen que no se van a transmitir los partidos. A ver, vamos a conversar con alguien que nos dé a conocer sobre esta situación, ¿no? De repente tienen razón, no tienen razón, pero ahí vamos a tener de lo menos alguna información deportiva a través de Mundo Deportivo en Milenio Radio Televisión. Y el deporte escolar, mañana es una fiesta deportiva en nuestra ciudad de Lamas, como también en la hermosa ciudad de Tarapoto. El deporte escolar también se va reiniciando ya con muchas actividades en lo que se refiere a las diferentes disciplinas deportivas, llamas el básquet, el vóley, el handball, y bueno, salto alto, salto largo y salto de todo, vamos siguiendo, ¿no? Vamos a ver qué es lo que nos depara este año con las grandes figuras del deporte escolar, ¿no? Bueno, nos hemos corrido. O vamos a Ancuayo, pues de repente conversamos con otros los dirigentes del Deportivo Ancuayo. Aunque mi amigo Herman no quiere conversar, ¿qué ha pasado, Herman? ¿No? Está bien que te hemos dado toda la línea. Hay alguien va a decir, ay, está bien hecho, a nosotros no nos da línea, dice, ¿no? Yo sé por qué no les doy línea a ellos, ya, conmigo las pendejadas no va conmigo eso, señores, ya. Así que vamos a ver qué nos dice nuestros amigos, ya. Bien, don Osbert Sánchez Córdoba haciendo las coordinaciones necesarias para la siguiente entrevista. Don Osbert.
1: Bien, profesor Walter, ya estamos en línea directa y en comunicación con el presidente de la Liga Digital de Fútbol de Cuyumbuque. Nos cortó la llamada, por su vuelta. A ver, vamos a tratar de comunicar nuevamente.
0: Recuperar. Así es, ¿no? Ahí está don Venancio Sánchez. Él es el presidente de la Liga Digital de Fútbol de la localidad de Cuyumbuque, que el día de mañana, a través del deporte, van a tener una gran actividad, ¿no? Se van a enfrentar deportivamente a los muchachos de Deportivo Cuyumbuque frente a la representación de Pamasto, ¿no? Ahí están ellos, vamos a ver, ¿no? Difícil, pero no imposible, ¿no? Como dice Juan Hilter, nada es imposible. En este tiempo cada uno sabe ya las características de su escenario deportivo, ¿no? O sea, ojalá que mañana, pues, el campo de fútbol, la opción deportiva, concurra masivamente, pues, a respetar este gran encuentro de fútbol entre los muchachos de Pamasto y que desee la representación del Deportivo Cuñumbuki. Amables oyentes, señores y señores, y entre tanto, en la tarde también, a las 3 de la tarde se da el pitazo inicial para lo que va a ser el partido, pues, entre los muchachos de Xanao Judo Club y la representación del Club Deportivo Deportivo Ancoayo. Vamos a ver, aquí es un partido, la llave está abierta, ¿no?, para cualquiera. Y vamos a ver, pues, el que concreta más los goles, la delantera que más efectiva, vamos a ver si se hace presente en el marcador. De lo contrario, de no haber marcador, se irán, pues, a la tanda de penales. Y esto va a ser interesante. Solamente invocamos a la versión deportiva, concurrir masivamente, a sentarse bonito, a alentar de una manera especial y de tu ego también, con mucha cultura, mucha responsabilidad, mucha humildad y respeto más que todos. Ya eso es lo que queremos, ¿no? Xanao y Lamas son los dos localidades importantes que forman nuestra querida provincia de Lamas. Dolby, ahora sí que estamos ya.
1: Bien, profesor Walter, ya estamos en comunicación con el profesor Enderson Valera Ramírez desde el barrio Quilloepa, ¿no?
0: Así es.
1: Barrio Quilloepa, así es. Enderson Valera Ramírez.
0: Así es, mi querido Oswald, mientras recuperamos la llamada de los demás, profesor Andrés Valera, buenas noches, bienvenida a Mundo Deportivo. Mañana se inicia el torneo de la Copa Campeón Mundial, versión 2026. Buenas noches.
2: ¿Qué tal, profesor Walter? ¿Qué tal, amigos de Mundo Deportivo? En efecto, mañana ya estamos a pocas horas para que se rompan los fuegos el campeonato mundial 2026 México, Estados Unidos, en este caso, Walter. Y bueno, pues ya la expectativa es grande en los países, sobre todo que van a participar con sus selecciones. En nuestro país, por supuesto, al no participar, un poco la población está todavía entretenido en los resultados de la elección de la segunda vuelta electoral. Sin embargo, mañana, seguros, va a haber una pausa para observar la inauguración de este evento de carácter mundial dedicado a la exposición del mejor fútbol que cada 4 años se sucede, profesor. Ya rompen los fuegos el día de mañana. Y bueno, pues, después vienen ya los demás equipos y paulatinamente se va a ver por un mes aproximadamente fútbol de primera en el aspecto internacional. Y bueno, pues, a nivel de nosotros, nos queda más que o escuchar las transmisiones por Millennium Radio, Mundo Deportivo, por la televisión, y estar, pues, disfrutando del fútbol mundial, donde hay expositores de gran valía, a sudamericanas, que también esperamos hagan, pues, un buen papel en su desempeño futbolístico en este campeonato del mundo.
0: Así, profesor, va a ser una ceremonia muy apoteósica donde estarán participando las grandes figuras del fútbol mundial, ¿no? Tanto de Brasil, Inglaterra, Alemania, el mismo Argentina, Colombia, grandes figuras, invitados como también artistas de mucha polenda que van a estar presentes, como también las distinguidas autoridades de la Federación Internacional Fútbol Asociado, la CONMEBOL. Y nuestro pata Agustín Lozano no le han dado su visa porque tiene una serie de arrugas y por eso no le han dado pase y por eso no va a haber mundial.
2: Bueno, así igual que hay muchos invitados, sobre todo por la FIFA, la CONMEBOL, etcétera. El mundial, los dirigentes deportivos van a estar en primer lugar, las viejas glorias del fútbol, entre ellos también. Esperamos que siquiera un peruano quisiéramos que estaría por allí, Teófilo Cubillas, ¿no? El propio, en todo caso, bueno, pues, además van quedando de esa camada, ¿no? Pero que sean peruanos que han dado gran desempeño futbolístico, a nivel mundial, por supuesto, ¿no? Y los artistas de toda clase del mundo, bueno, también se van a observar el rico folclore mexicano, de seguro que se va a presentar, Walter. Y bueno, los países con sus respectivas indumentarias culturales, con sus indumentarias típicas de sus de cada una de sus regiones, o de que las que más desempeñan, más sobresalen, van a desfilar estas selecciones que por primera vez están, Walter, creo, 42 equipos.
0: 48.
2: 48 equipos del mundo, y que nosotros, Walter, cuando se aperturó un poco más esta cuestión de los equipos mundialistas, soñábamos de que Perú era fijo. Sin embargo, definitivamente no quedamos más que penúltimos en la tabla de colocaciones en la clasificatoria sudamericana.
0: Así es, profesor. Bueno, éxitos pues para el Mundial día de mañana. Y bueno, mañana se reinicia el torneo de la Copa Perú en nuestra ciudad, etapa de revanchas, y vamos a ver pues qué es lo que consigue, qué resultados nos darán los equipos de la ciudad de Lamas, también Pamasto, de Cuyubuquiza y la localidad de Chanó.
2: Bueno, Walter, siempre hay la expectativa de eso, en efecto, ¿no? Los equipos de Lamas, del distrito de Lamas, y bueno, si no pueden ir, también tenemos representantes de los demás distritos de la jurisdicción provincial, ¿no?
0: Así es.
2: Lo que queremos nosotros locales, pues que Deportivo Ancuayo y el propio equipo de Pamasto hagan también un buen papel. Ojalá que la población acuda masivamente a estar estos encuentros deportivos, porque por ahí al parecer ha surgido alguna discrepancia dirigencial en la cual estarían prácticamente culpando o poniendo en tapete la presencia de la prensa deportiva que transmite los partidos, y que ellos supuestamente para ellos influye en el poco regular nada más ingreso de
0: asistencia
2: por boletería, ¿no?
0: Poca asistencia, dice, ¿no?
2: Así, ¿no? Así nos dicen, ¿no? Y eso creemos que, bueno, de repente requiere de mayor conversación, mayores acuerdos entre los dirigentes, la prensa deportiva, radial, televisiva, para que también se pueda un buen clima. De repente alguna esa podría haber ahí. Sin embargo, también entendemos, Walter, que la caja, la economía de los clubes es a veces nos tan preocupante que se busca las causas por qué no llegan más ingresos a las arcas, ¿no? Y ahí está seguramente la prensa deportiva, ¿no? Y bueno, pues ya seguramente que ahora sin una prensa deportiva tampoco se supiera, pues, Walter, el desarrollo de
0: el desarrollo, el resultado.
2: De tal manera, claro, de tal manera que ambos nos necesitamos, ambos debemos de colaborar en definitiva, y en ese sentido quisiéramos reiterar esa invitación a la población de Lamas y de todos los lugares donde se van a desarrollar encuentros deportivos a asistir masivamente a estos eventos. Sin embargo, entendemos también, Walter, que se tenga que evaluar la participación de los días en los cuales se juega, porque definitivamente cuando hay partidos mundialistas en este torneo que se inicia también mañana, estoy seguro que cuando juegan selecciones grandes, seguramente también muchos van a preferir estar frente a un televisor.
0: Frente al televisor.
2: Claro, entonces creemos de que también tienen que entender los dirigentes el impacto de la Copa Mundial en este mes para programar partidos en los cuales, donde haya equipos donde jueguen, por ejemplo, selecciones de menor talla, seguramente allí sí la aficionado va a ir, pero si están por allí equipos que se agarran a jugar y que son supuestamente favoritos para llevarse a la Copa del Mundo, en definitiva también puede tener un impacto negativo en las arcas de los equipos que definitivamente esperan ellos que llegue la economía para poder solventar los gastos de tener un jugador, de tener jugadores, de tener un comando técnico, que ya van ganando su mensualidad, profesor.
0: Así es. Muy bien, profesor. Y bueno, finalmente, el deporte escolar, ¿cómo está? Mañana hay una gran concentración de diferentes delegaciones.
2: Así, profesor, ya el deporte escolar también se va llegando ya a sus etapas, ¿no? De calentarse. Bueno, en las más llegan ya delegaciones, ¿no? Por ejemplo, en el 256, la próxima semana todavía va a ser el deporte de vóley, como de fútbol, y se preparan los muchachos ya en estos días. Walter, hoy día de hoy, por ejemplo, han jugado las selecciones de la 256, Herrera, parece que de otras selecciones también que han venido a visitar Lamas, y el fogueo, en todo caso, jugar para ir ajustando las debilidades que pueda haber y reforzar las fortalezas, que es lo que se está haciendo en estos días. Ojalá que Lamas reciba a esas delegaciones que vienen a visitarnos, y bueno, pues en la infraestructura deportiva como es el Coloso y Lebrando Hernán Salazar Saavedra, sea pues el escenario ideal para estas competencias que entendemos también son oficiales, Walter, claro. Porque el público el
0: Coliseo cerrado
2: al Coliseo cerrado también, no son eventos oficiales en donde las personas, las delegaciones que vienen de Lamas, además de gozar de jugar en escenarios, en todo caso que cumple con las especificaciones técnicas, también lleva la imagen de una ciudad que tiene pues escenarios deportivos para la buena competencia deportiva, valga la redundancia.
0: Muy bien, profesor, no te quito más tiempo. Yo sé que vas a tomar tu riquísima y sabrosa cena en compañía de tu querida mamita, tu esposa, hijos, y éxitos, profesor. Que mañana sea un día especial y veamos el campeonato mundial. Muchas gracias, bendiciones, a cuidarse.
2: Muchas gracias, profesor, que sigan los éxitos y ojalá que además de estas cuestiones políticas que nos pretenden algunos por ahí separarnos, vamos como hermanos entre peruanos. Buenas noches.
0: Buenas noches a usted por sus éxitos, ¿no? Y bien, bueno, estamos más que todo esperando una llamada, creo que está con nosotros. Y bueno, ahí está pues, amigos oyentes, mañana inicia el Mundial, mañana se juega el torneo de la Copa Perú y el deporte escolar también, no solamente en Lama, sino en Tarapoto, en diferentes distritos también se va desarrollando paulatinamente, ¿no? Ojalá que sea un éxito, que tengamos figuras de mucha valía para que dentro de poco pues sobresalga algunos jugadores, no solamente en el baloncesto, el fútbol y como no también lo que se refiere al vole, a la net alta, amables oyentes. Es lo que deseamos, éxitos, dando oportunidad a la juventud y a la niñez, señores y señor. Éxitos para todos ellos. ¿No? Don Orbe, seguidamente, ¿con quién vamos?
1: Bien, profesor Walter, ya estamos en comunicación con el presidente de la Liga Distrital de Fútbol de Coyumbú, que nos referimos a Venancio
0: Sánchez
1: Cárdenas.
0: Así es, don Venancio. Presidente de la Liga Distrital de Fútbol de Coyumbú. Buenas noches, bienvenido a Mundo Deportivo. ¿Cómo estás?
3: ¿Cómo estás, profesor? Buenas noches. Acá para responder a sus inquietudes.
0: Bueno, mañana es un día especial, de alegría, de felicidad, o de repente no tanta felicidad, ¿no? Mañana se juega ya el partido de revancha entre la representación del Deportivo Coyumbú frente a los muchachos de la hermosa localidad de Pamacho. ¿Cómo va esta situación de coordinaciones? Cuéntanos.
3: Bien, profesor, de último momento, pues se quedó en un principio para el 14 y ahora, pues, durante diversas reuniones, dos o tres, se tuvo que jugar ya, se va a jugar mañana, jueves. Acá estamos haciendo las coordinaciones con el club, la liga, las autoridades para dar un espectáculo bonito pues y recibirles a los visitantes que acudan a espectar este partido.
0: Yo creo que en mi modesto entender perjudica esta situación pues ya que en Tarapoto por ejemplo el pasado jueves ha jugado y bonito hubiera sido también que en Lamas también haga esta misma actitud, ¿no? Sin embargo, no esto, porque ya se viene, pues, el 21 se inicia la etapa departamental.
3: Profesor, yo lo analizo desde el inicio de esta etapa, la reunión que se ha hecho para la elaboración de bases y filtros para esta etapa, en ningún momento nadie se acordó, ya esto tendría que llevar en su agenda, pues, el presidente de la provincial de las elecciones, de la segunda vuelta. Lo otro, ahí nomás tendríamos que haber dado solución a esto. Mira, Tarapoto ha jugado el jueves pasado con los cuatro clubes semifinalistas en un solo escenario deportivo. Y, pues, la verdad acá se... Lo tengo que decir, se le fue al presidente de la Liga Provincial y por eso yo siempre le increpo, pues no es pues asumir un cargo y esperar ahí sentado. El organizador de esta fase, de esta etapa es la Liga Provincial y tiene que estar en todos, apoyando, representando en todo esto.
0: Así es esto, y sinceramente preocupa toda vez, pues algunos equipos ya, algunos están viendo refuerzos, no se clasifica y están yendo por otro lado, ¿no? Y eso no. Hay una inquietud importante, don Venancio, en la cual se decía, pues, volver años atrás para jugar, por ejemplo, la una llave, Lamas Tarapoto, Fanjul y la representación, Fanjul con la representación de Sapozoa, Moyobamba con Rioja. Hay una inquietud de eso que van a presentar ustedes.
3: Justo esto lo había mencionado al presidente de la Liga Provincial, es quien nos representa en este caso, ¿no? Como provincia, de que cuando acuda, pues el equipo que participe, al margen de que cualquier equipo sea de estos cuatro, van a salir dos, tiene que haber el respaldo del presidente de la Liga Provincial para ir y proponer, pues, ¿no? De que se, por algo eso, un campeonato departamental, de que todo el tiempo estamos jugando por llaves, ya nos tienen todo el tiempo con la zona norte, ¿por qué no jugar? ¿Por qué no puede ir a Lamas, a Fanjul, a Tocachi?
0: Antes fue así, don Venancio, antes fue así.
3: Yo me recuerdo, yo he jugado, tengo dos departamentales, una he jugado representando a la provincia de Lamas en el 99, he jugado con la Universidad de San Martín, que representa a San Martín, y Madereros de Agua Blanca, de San Martín de Central Dorado, a Sisa.
0: Así es.
3: Al siguiente año jugamos con Yuraquiaco, que representa a Rioja. Arriba. Entonces, a Río Claro. Entonces, ¿por qué no volver a eso? Ahora que diga, pues, de que los moyobambinos ya le tienen manejado, entonces estamos por gusto. Por gusto estamos en un directorio, por gusto. Tenemos voz y voto para ir y hablar y decir, pues, luchala.
0: Debe haber un pedazo de peso dirigencial.
3: Desde luego, profesor, de eso se trata el dirigente, el presidente, sea distrital, provincial, departamental. En este caso, pues, vamos a decir, porque ya la departamental dice o pide o ya le tiene manejado. No es así. Hay que lucharla, pues, hasta el final. Hay que juntarnos con los restos de las ligas provinciales clasificados o clubes clasificados, a ver si se hace, pues, esto, un sorteo. No interesa, por algo estamos para representar y ir a jugar con quien sea.
0: Claro.
3: Con quien nos corresponda en el sorteo.
0: Ya no repitiendo años tras años la misma modalidad, lo que se lleva, pues, el año pasado. Y eso no sería, bueno, volver a hacer otra, años atrás, lo que ha sido, pues, estos interesantes encuentros deportivos. Yo me recuerdo Sporting Café, ha jugado con el Cultura Fanjul, ha jugado también con el equipo de Sargento Tejada de Moyobamba. Y bueno, se vino la. Así es, era el tiempo. Eran tiempos mozos, pues, esa época, ¿no?
3: Y desde luego, ahora mucho mejor todavía que tengamos, pues, la tecnología de poder trasladarnos fácilmente. Antes se trasladaba hasta haciendo, como te digo, de un sitio a otro sitio, tienes que trasladarse de un carro a otro carro. Así cuando es. Se malograba.
0: Transbordo.
3: Pero ahora, pues, todo es transbordo. Ahora todo nos facilita. ¿Y por qué, pues, no tener que volver a eso? O sea que para eso tiene que ser el dirigente, ir y luchar, la pelea, no venir y decir que los moyobambinos ya le tienen todo arreglado. No es así.
0: Así es, sí. Así se piensa a veces, pues, con esta situación, cuando no hay peso dirigencial, pues, no solamente en el ámbito deportivo, sino en el ámbito arbitral también. Todo ya está, como dicen algunos, arreglado bajo la mesa, y ahí simplemente van a jugar, y de cualquier manera, pues, tiene que ser eliminado los equipos de esta ciudad de Lamas.
3: Así es, profesor, yo pienso que yo siempre he dicho que clasifique el que haga mejor las cosas. Claro. Sé que la Unión Pamasco es un equipo que está viniendo haciendo buen trabajo, y si nos representa, pues, en buena hora, y esperemos que a más arriba, con quien le toque jugar, siga con esto, ¿no? Porque esto es fútbol. Hoy día, pues, ya hay que meterse a la cabeza que en el fútbol hay tres resultados: ganas, empatas o pierdes. Y si solamente estás acostumbrado a ganar, y cuando pierdes dices que el árbitro ha influido. No, este es un trabajo que se viene con todo un comando técnico, jugadores, dirigentes. Lo hablo con experiencia porque he pasado yo varias veces eso.
0: Claro. Bien, don Venancio, mañana es un día especial. Reitera la invitación a toda la opción deportiva de Zapatero y demás comunidades para que estén presentes, pues, en esta gran jornada deportiva el día de mañana a partir de las 3 de la tarde.
3: Sí, profesor, invitarles a toda esta vasta zona deportiva de este valle, Cuyumbú, que es Zapatero, sus anexos, vengan a espectar este partido. Sé que el Deportivo Cuyumbú, que tampoco va a regalarse, le va a luchar. No es difícil, sí es difícil. 4-0 no es simple y se va a enfrentar ante un buen equipo. Todo termina en los 90 minutos, pero sí les garantizamos que estamos dispuestos a colaborar, a contribuir y a que esto pues sea un buen espectáculo, que gane el que haga mejor las cosas y que pues lo que se había mencionado, yo le había dicho al presidente de la Liga Provincial telefónicamente de que le he sugerido de que el tema de las bombardas,
0: la música, las bandas,
3: nosotros tenemos un escenario que el espectador está al margen de la línea.
0: Correcto.
3: Entonces, todo ese bullicio, hay que analizarlo, pues, profesor, ese bullicio hace a veces que no escuche el árbitro, el lineman con su intercomunicador, o el jugador no escuche el silbato, siga la jugada, o puede que haga un gol y ya el árbitro había soplado y no escuche. También. Hay que suponer esas cosas. Entonces, no, yo en ningún momento dije se prohíbe, no se puede prohibir.
0: Sugiere.
3: Es sugerido. Y el periodismo, pues, que sepa también esto, explicar. Claro. Ya lo han dicho de distorsionado y han dicho que se está prohibiendo. No está prohibido, pero sí es sugerido. Yo tengo entendido que en Tarapoto, el cuadrangular que han hecho de la semifinal,
0: Morales,
3: no estaba permitido.
0: Sí.
3: Y la verdad que dificulta este bullicio. Bueno, al final, pues, si vienen así, se los dejará que pasen, pero que no estén con ese... Ahora, que celebren sus golpes normal con el bullicio, ¿no? Pero durante todo el evento, con ese bullicio, siempre va a interferir, porque estamos cerca a la línea, cerca al lugar de la cancha. No estamos como lo tiene Lamas, lo tiene Tablos, pues está distante.
0: Sí, pues,
3: la bulla puede estar a no ser los 90 minutos.
0: Claro. La seguridad, las coordinaciones sí están dadas, ¿no?
3: Sí, hemos coordinado ya con la municipalidad, por la seguridad, la ronda campesina, la Policía Nacional. De eso no tenemos ningún problema, profesor. El público está dispuesto a esperar, no estamos esperando para ninguna guerra, este es fútbol, que se metan a la cabeza, que vienen a jugar, les esperamos como amigos hay que practicar el fútbol, y el fútbol no es para pelearse, no es el que gane el mejor, y pues se les espera acá a los visitantes, que no se preocupen, que todo está tranquilo.
0: Así es. Muy bien, Novenazo, éxitos pues, en la jornada para el día de mañana. Y éxitos en la familia TED. Muchas gracias, buenas noches, bendiciones.
3: Gracias, profesor, a usted también.
0: Bien, fue don Venancio Sánchez, ¿no? Cárdenas, presidente de la Liga Digital de Fútbol de la localidad de Cuyumbuki, respectivamente. Don Osbert, ¿qué hora es, por favor? A ver si me cuentas la hora, ¿ya? 7:00 p.m. con...
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5: 7:00 p.m. 35 minutos.
0: Muy bien, 7:00 p.m. 35 minutos. Don Osbert, ojalá que mañana pues sea un partido sumamente interesantísimo aquí en la ciudad de Lamas, entre los muchachos de Deportivo Ancuayo y Xanao Judo Club. Que sea un éxito para los dos, que gane el mejor, el que mayormente convierta los goles, y la fiesta deportiva sigue. Xanao pertenece a la provincia de Lamas, también Cuyumbuki pertenece a la provincia de Lamas, también el Centro Popular de Pamacho pertenece al distrito de Lamas. Entonces, que gane el mejor, que se clasifique el mejor, pero con la única responsabilidad de dejar en alto el prestigio del fútbol en nuestra querida ciudad de Lamas. Éxitos para todos y que gane el mejor el día de mañana. Don Osbert, vamos a la promoción en el sector Río Mayo para este domingo 14.
1: Bien, profesor Walter, acá tenemos ya estipulado el programa del Campeonato Intercomunidades Rurales y Nativas Sector Río Mayo, lo que se va a jugar la segunda fecha para este domingo 14, ¿no?
0: 14.
1: En Santana se va a jugar el grupo A, Afición Santana versus Alianza Santana. Entre paisanos van a jugar, por su parte.
0: Sí, en Santana.
1: En Santana, Afición Santana versus Alianza Santana.
0: Afición Santana versus
1: En Alianza. Maceda, el Deportivo Municipal de Maceda versus IPSA Fútbol Club.
0: Así es.
1: En el grupo B, San Antonio, en San Antonio, Juventud San Antonio versus Víctor Romero Saavedra.
0: Así es. También no van a jugar ese partido, ¿verdad?
1: En Maceda, Julio César Chubutalle versus Inocente Tapoyima. ¿Por qué no se juega esto, profesor Walter?
0: Van a haber fiestas patronales.
1: Se dejen las fiestas, profesor Walter.
0: Si, en su día,
1: si está programado y está estipulado, bueno, se debe cumplir con eso.
0: Van a usar el campo de fútbol, pues ahí va a ser el Pato Tepina.
1: Ay, ay, ay.
0: Así es.
1: Y en esto descansa el Defensor Pucacaca.
0: Así es.
1: En el grupo C, en Churuzapa, Santiago y Suiza versus Sport Maceda. Uh-huh. En la marginal, Real Sociedad versus Los Amigos. Descansa Santa Fe. ¿Seguro de fiesta también están esos?
0: No.
1: ¿No?
0: No está.
1: Ahora,
0: en el grupo, Galadier no está de fiesta.
1: En el grupo D, en San Miguel de Río Mayo, Real San Miguel versus Boca Junior.
0: Churriel.
1: En Las Flores, Río Mayo, la Agencia Municipal de Las Flores versus Deportivo Cavide. Y descansa San Antonio Juego Club.
0: Esta es la promoción que se va a desarrollar este próximo domingo en los distintos escenarios de la localidad del sector de Río Mayo. En tal sentido, en San Antonio no va a haber fiesta deportiva, solamente va a haber fiesta patronal. El Día del Pato se va a escenificar en el campo de fútbol de esa localidad. En tal sentido, los dos equipos, uno que debe jugar por la fiesta, no va a jugar, pero hay otro equipo que va a descansar. Por el resto, todos siguen, más que todo, realizando su actividad deportiva en diferentes escenarios deportivos. Así que éxitos para todos y que gane el mejor. También a vos, Ede, llegamos a ustedes gracias a la gran inauguración del 19º Campeonato de Juntas Comunales Rurales y Nativas Sector de Chirapa, que organiza el Club Deportivo Selección Chirapa de Chirapa, denominado Dr. Johnny Alegría Angulo, Padrino General, profesor Maideas Pérez, que auspicia la Municipal Provincial de Lamas. Se invita pues, sobre este domingo 5, a partir de las 8:30 de la mañana, gran inauguración con la participación de 10 equipos deportivos de las diferentes localidades, como son, por ejemplo, ahí está Chirapa, Pachilla, está la localidad de Sanango, está también la localidad de Aucaloma, Xuxuyaco, Chapumba, y la localidad de Shamboloa. Entrada general, no sé cuánto es ahí esto, ¿no? En tal sentido, invitamos a todos, don Marcelino, todos los directivos, viene ahí invitando a esta gran inauguración a partir de las 8:30 de la mañana en Chirapa. Gracias también al ingeniero agrónomo Franco Hidalgo Rete, trabajando también mancomunadamente con toda la subvención de base de esta hermosa localidad de Zapatero. No olvidar que muy pronto el inicio de dos grandes obras importantísimas, el asfaltado, cunetas y veredas en el barrio La Libertad, en la localidad de Zapatero. Muy pronto también la inauguración del campeonato Copa Aniversario versión 2026. Somos productores del primer ganado vacuno de la provincia de Lamas en Zapatero. Producimos cualquier cantidad de productos de pan llevar para ser llevados al mercado y ser vendidos a toda la población sanmartinense. Gracias también al profesor May Díaz Pérez, trabajando también mancomunadamente con todas las autoridades de los diferentes centros poblados, sectores, comunidades nativas, distritos en la provincia de Lamas, construyendo escenarios de mucha valía para la práctica del deporte. En Lamas venimos realizando importantes obras para el progreso y desarrollo de nuestra hermosa ciudad de Lamas. Por ejemplo, la construcción de pistas, cunetas y veredas en el barrio de Zaragoza, en el barrio de Monichis y en el barrio de Quillachpa. Muy pronto, la construcción del techado de la losa deportiva El Maracaná. Todo esto trabajando concretamente en bien del progreso y desarrollo de nuestra hermosa ciudad de Lamas. 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Todo esto en Girón, Santa Rosa, ciudad de Tarapoto, señores y señores. Muy pronto también la gran fiesta patronal en la localidad de Urcupata, 23 y 24, fiesta patronal en la localidad de Urcupata. Y también el 23 y 24, fiesta patronal de San Juan.

0: gran fiesta patronal San Juan Bautista en el centro poblado Maceda del Río Mayo. 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Todo esto a partir del 19 hasta el 25 de junio del presente año. Atención a la programación. 14 de junio empezamos con el grande mandeo, procesión de San Juan por todo el centro poblado. 19 de junio, inicio del afaneo con los familiares. 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No olvidar que habrá comidas y bebidas regionales, como también guapas y hermosas parejitas. También quedan invitados todos los pobladores del sector Río Mayo y la región San Martín. 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Gran fiesta patronal de San Juan Bautista en la comunidad de Churuyacu del Río Mayo. Atención a toda la población de los diferentes caseríos del Río Mayo y otros. La familia Tapujima, encabezado por el señor Carlos y la señora Clara y demás familiares, invitan a participar en su gran fiesta patronal San Juan Bautista en Churuyacu del Río Mayo. Todo esto a partir del 19 al 26 de junio, que estará amenizado con el conjunto típico amplificado Lenín y su banda de las Flores del Río Mayo y la orquesta electrónica
1: Los Amautas Juan Guerra
0: con sus sexys bailarinas. 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No olvidar que habrá riquísimas comidas y bebidas regionales. Churuyacu del Río Mayo los espera con los brazos abiertos. Ahí nos vemos.
2: Vamos a la fiesta de San Juan.
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0: Gran fiesta patronal de San Juan Bautista en el centro poblado Urcupata. 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Todo esto a partir del 18 al 25 de junio, que estará amenizado con el conjunto típico Luna y sus Estrellas de Tarapoto. 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

0: la noche continúa la fiesta en el local comunal del Centro Poblado. 24 de junio, en la mañana, misa, procesión, entrega de voto con grandes pandillas. 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
0: 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Atención, atención a la gran afición deportiva del vasto sector de Río Mayo y demás comunidades vecinas. 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
6: Millennium te da la hora.
7: 8 de la noche.

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0: Que la bendición de Dios cubra sus bendiciones en cada uno de vuestros hogares, así como en cada uno de dignos corazones. Son los deseos y los saludos de la trilogía que lo componemos a este su programa, el hermano Marco Aurelio, Pedro Castro y el quien les honra con los saludos, su hermano espiritual, Jesús García. Amables oyentes, hoy es un día, como todos los días estamos realizando grandes conjuros, grandes trabajos, grandes rituales, para que de esa forma y en esa manera todas las personas que llegan a nuestra casa de limpias espirituales, que llegan a nuestra casa con el fin de llegar y encontrar la solución de esas enfermedades, muchas veces psicosomáticas o enfermedades aledañas para otros que estudian muchas veces lo que es la ciencia moderna de los medicamentos. Nos referimos nosotros este trabajo, que es un trabajo digno, un trabajo merecedor, un trabajo, como se dice, ancestral, cultural, porque aquí nosotros utilizamos todo lo que es naturaleza. La naturaleza para poder así destruir aquella fuerza, aquella corriente animática que lo hayan causado por rituales de hechizos, de daños o de brujerías. Por eso, amables oyentes, es que nos encontramos en el cuadrante ya de esta emisora radial y de las muchas que en estos momentos nos están transmitiendo en estos precisos momentos y en estas horas, que nos permite llegar a cada uno de ustedes, allá a la distancia, unos que están en sus trabajos, ya sean en el campo, o tal vez en estos momentos estés en una ciudad, o en un distrito, o en un centro poblado, o en aquel rincón de este planeta llamarse Tierra, ahí usted está sintonizándonos a través de su receptor, a través de su radio. 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Todos los días estamos en eso, en ese lugar. Es una casa blanca en donde todos que llegan encuentran justamente nuestra dirección. Unos que llegan por conocernos, otros que llegan justamente por hacer ese digno trabajo de recuperarse de esas malezas que vienen sufriendo. Familiares que nos traen a sus padres, a sus madres, a sus hijos. Personas que vienen esquizofrénicos, personas que tienen mayormente lagunas mentales, otros que vienen justamente hasta por los dolores que tienen en el cuerpo, que se engarrotan, se tuchen, están maniados, están provocados por una corriente maligna del hechizo, del daño y la desgracia que causa todos los días, no solamente al enfermo, sino también a la economía, también al padre, a la madre o al familiar quien está con ese paciente en su casa. Amables oyentes, todos los días, como les vuelvo a decir, llegan a nuestra casa de curaciones. En estos momentos me dirijo a todos los que llegan a visitarnos todos los días, y a todos los que regresan también a sus hogares. Les deseo un abrazo a la distancia, un saludo fraterno a cada uno de los que ya están en su retorno, que están en sus hogares, que han tenido su tratamiento, unos en 20 días, otros en 2 meses, otros en 3 meses, que se han tratado, se han curado, se han sanado y me dicen: Señor, Jesús, señor Marco Aurelio. Gracias. Si no hubiera sido por la radio, si no hubiera sido porque me dieron la dirección de usted, ¿qué sería de mi vida? Amables oyentes, muchas personas llegan con la economía bien baja. Vienen solo algunos con su pasaje y otros traen algo para sus remedios. Pero esos remedios tienen un costo, tienen un precio. Pero cuando nosotros los miramos, que esa enfermedad está poseída por una enfermedad, mayormente de una enfermedad postiza, yo les digo bien claro, así se tome un balde, así se tome un cilindro, dos cilindros, tres cilindros de remedios, mientras usted no se someta a una limpia, mientras usted no se someta a hacerse un trabajo de paraliturgias, mientras usted no se remita a hacerse un trabajo de una limpia de su cuerpo, de su alma, de su mente, así me acabe toda la cisterna, oiga, de los extractos, no lo va a curar, porque su enfermedad es una enfermedad maligna, su enfermedad es una enfermedad hechizada. Entonces, por eso que no te curan los doctores, por eso que no te curan los médicos. Te han puesto suero, te han rehabilitado, pero ¿cómo te sientes en tu hogar? ¿Cómo te sientes dentro de tu casa con la misma enfermedad que te aqueja y te duele, y te sientes ahí tullido, postrado en tu cama? Entonces, hermanos, ¿cuánto gastaron? Unos gastaron 20 mil, 30 mil, 50 mil, 70 mil soles. Es lamentable, es triste mencionar los precios de esta gente. Otros han venido justamente a contarnos: Señor, he venido hasta mi casa, me he ido a tantos lugares, me han caminado de aquí para allá, me han sacado un muñeco de Camposanto, me han sacado una cosa, otra cosa, pero no me pudieron curar, Señor. Por eso estamos concurriendo a ustedes. Tal vez en estos momentos muchas personas que me escuchan y dicen: ese es el Señor, es el Señor Jesús García. Porque nosotros, hermano, con el tiempo que tengo, con los años que tengo, llegué de 20 años a esta linda ciudad y a esta región de San Martín. Ahora que tengo 62 años, han pasado 40 y tantos años, y mucha gente felices y contentos porque llegaron a encantarse a mi mesa santa blanca de curaciones. Llegaron a comprar y les regalé la consulta a los que vienen por sus remedios. Y cuando yo les digo: hermanos míos, este medicamento es bueno, pero mientras tú no te mandes a sacar esa enfermedad postiza, esa enfermedad maligna, ¿y cómo lo voy a sacar, Señor? ¿Cómo voy a sacar? ¿Quién me podrá curar? Yo soy el especialista. Yo curo brujería, hechizo, daño, maldad, desgracia. Yo saco ventarrones de aires, del cerebro, de la cabeza, de los oídos. Yo saco el aire de tu cuerpo, de tu alma, de tu semblante, para que vuelvas a ser ese hombre hermoso, esa mujer, ese niño. Porque todos nacemos con la felicidad. Dios nos otorga, nos da, nos bendice para vivir alegres, felices, contentos. Pero es triste ver a personas que ya resultan con una cosa, con otra cosa, con agitaciones, debilidades, toman remedio tras remedios y no se pueden curar. Entonces, hermanos míos, hay que sacar ese aire. ¿Qué es ese aire? El aire es un aire de una persona que en un tiempo pasado falleció. En un tiempo pasado falleció. ¿A mí qué me está haciendo hablar? ¿A usted qué le está haciendo ir? Ese, el espíritu, el alma que está en tu cuerpo, pero el día que estás completamente enterrado en el suelo, tu piel, tu carne, tus huesos, oiga, se vuelve en tierra, porque la palabra dice: del polvo fuiste formado y al polvo volveremos. Pero ¿quién nos da el soplo de vida? Es Dios. Y Dios nos bendice todos los días con ese aliento de vida, y hay que agradecerlo a Dios. Entonces, mi hermano del alma, ese aire maligno es el que se incorpora en el cuerpo de aquel hombre robusto, hermoso, que de la noche a la mañana lo ves a tu padre que está enfermo. De la noche a la mañana, al ser más querido, lo dices: ¿qué te pasa? ¿Qué tienes? Te veo preocupado, tenso. Mira cómo estás. Mírate en el espejo. Pero se les da la deprimencia, se deprimen. Esa es la enfermedad espiritual de una persona que está poseído con un raro mal. Tal vez no es una brujería, pero es un mal aire. Y a eso nosotros tenemos que someterlo, a una limpieza, a una curación, a una sanación, para que mañana más tarde digan: carambas, esos cholos, esos enanos, esos chatos, ese Marco Aurelio, ese Jesús García, esos saben curar. Amigos míos del alma, tenemos secretos de costa, de sierra, de selva. Acá nosotros tenemos mocura, tenemos ayahuasca. En la sierra está el contrahechizo, está el San Pedro. En otros lugares, en cada regiones, tenemos mayormente distintas clases de plantas medicinales. Tanto unos que son para florecernos, para limpiarnos por fuera, y el otro es para tomarlo, botar ese brebaje, esa pócima, limpiar ese viento de adentro de tu cuerpo. Es triste hacer estas menciones cuando una gente dice: Señor, pero ¿de dónde salió tanta cosa que tiene mi cuerpo? Es que justamente eso, cuando tu cuerpo está limpio por dentro, lo botas mayormente el aire con brebajes por la boca y le botas por tu recto. Entonces quedas en un estado de una debilidad corporal, pero después de 2-3 días te vuelves a hermosear, te ves una linda persona, una persona saludable. Pero ahí sí entras a tomar. ¿Qué vas a tomar? Vas a tomar remedios vegetales, vas a tomar remedios que te van a sanar. Acá tenemos nosotros valeriana, camalonga, shango, aspingo, apucho, cedrón, nuez moscada, la hierba del aire, tenemos la chichuaza, las siete raíces. Tenemos las plantas de acá del departamento, de la región de Loreto. Tenemos medicamentos en ese extracto de frasco que nosotros tenemos aquí en promoción, como es el remedio de hierbas orientales, porque los chinos también tienen medicamentos a través de la naturaleza, a través de las plantas, Señor, que genera curaciones, pero cuando el cuerpo está limpio. Tenemos nosotros más de 26 mil plantas a nivel nacional, en costa, en sierra, en selva y en el Océano Pacífico. Hay plantas marítimas, como son las algas marinas, Señor. Entonces, mi hermano del alma, de eso ya viene procesado. Gracias a los grandes doctores biólogos de la nacionalidad brasilera, desde el Manaus del Brasil, nosotros somos unas personas que buscamos el medicamento apropiado para que usted se sienta a gusto, para que le quite todas esas enfermedades. Tienes dolores de huesos, como es el reumatismo, el artritis. Tienes mayormente próstata inflamada. Tienes una debilidad prácticamente ya genital. Ya no cumples con la ley del matrimonio, porque prácticamente lo tienes de adorno al compañero, solamente sirve para miccionar. Pero cuando tú quieres tener el acto de tener una relación íntima con tu mujer o con tu pareja, ahí sufres. Ahí estás que vos te vas, tocas las puertas. Señor, ¿tiene por ahí sandalafilo? ¿Tiene por ahí ese remedito para el que está durmiendo? Se ríen. Es como se ríe acá mi amigo. Se ríen, ¿por qué? Porque ya no tienes esa fuerza. Porque en tus años mozos tuviste la mujer, pero hay mujeres que se mantienen limpias, pero hay mujeres que se mantienen muchas veces con llagas, con heridas, con postemas, con prolapsos, con quistes, con infecciones al cuello uterino, Y ahí, mi hermano, como tú eres hombre, lo miras la cara bonita de esa mujer, por encima flores y por debajo del cuerpo temblores. Hay postemas vaginales cuando tú tienes un acto con esa dama, Tal vez la señora o el señor, o la jovencita, por amor, por cariño, o porque lo invitaste a algo, porque lo serviste, te cedió tener una intimidad, pero no sabiendo que a través del acto sexual botaste el esperma dentro del ovario y tú botaste y succionaste, llevando microbios, llevando esas infecciones, esas aguas, llevaste esas resinas a tu vejiga, por ahí malogrando tu próstata. 25, 30, 40 años, triste me da prácticamente mencionar a jóvenes de 25, 35, 40, 50 años buscando para la potencia sexual. Este hombre, ¿qué cosa hace, Señor? Muchas veces no se trata a tiempo. Eso tendrán esos viejos. ¿Yo qué voy a tener? Soy joven. Por eso hay un dicho que dice: la juventud es corta y la vejez es larga, hermanos, porque no sabes cuándo vas a darte la solución. Es triste ver a bastantes hombres que duermen con pamper como si fueran niños, porque ya no soportan que se les calle el orín, ya no lo controlan. Es triste ver a personas que andan con una bolsa dentro del pantalón y con una sonda están misionando su orín. ¿Por qué? Y yo les digo, cuando van a mi casa, tú te has hecho un daño por darte el buen gusto de joven. Hoy en día, mira cómo estás. Sí, Señor Jesús, tú no te vas a curar en un día, en 2 días, en una semana. Tu tratamiento es de 40, 60, 3 meses. Tómame estas cortezas de 360 plantas y te regalo las hierbas orientales, porque ese es diurético. Te limpia, pero el extracto, la corteza, la resina que quede en los dientes, en el paladar, eso son cortezas, porque son cortezas de flores, de hojas, de raíces, de semillas, de extracto de plantas, hermanos. Por eso mucha gente me llaman y me mandan mensaje, ya estoy viendo: ¿cuánto cuesta, Señor Jesús, esa maravilla que estás hablando? Esta maravilla ya no es una maravilla, no es una novedad. Yo vengo trabajando con este remedio por más de 3 años. Sino que no estaba en esta cabina, no estaba en el enlace. 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
0: 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Vamos a escucharlo eso.
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1: Amigos, bienvenidos a una cita con su destino. En su programa, Encuentro con lo Desconocido. Amigos míos, qué alegría estar nuevamente con ustedes a través de este espacio, llevando ese mensaje de esperanza. Y están los testimonios donde manifiestan que hoy están ganando mucho dinero. Todo lo que tocan se convierte en dinero. Ponen su negocio, se vende de todo, compran más productos, se vende todo, ya ha quedado atrás. Esos momentos en el que pasaban ahí sentaditos en su negocio, en su tienda, viendo pasar pues a quienes eran sus clientes y que se van a la competencia, a otros negocios. Bajaban los precios de sus productos, pero igual no vendían nada. Igual pasaban sus clientes de largo. Los que le compraban todos los días se iban a comprar a otra tienda, a otro negocio. Ellos se sentían tan mal. Muchas veces sacaban dinero prestado de las cooperativas de ahorro, de los bancos y hasta de los prestamistas, hasta de los gota a gota, esos que le cobran todos los días, y era su tormento. 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Y yo vendía 700, 800, hasta 1000 diario. Y ahora imagínese, todo se queda. Me voy a cobrar y me dicen: ahí está su producto, se lo lleva. Y todavía estoy debiendo. Y lo poco que gano para pagar el alquiler, debo al banco. ¿Y qué ha sucedido? ¿Qué descubrimos? Que ahí estaba la mala fe de los vecinos, de la competencia y hasta de la propia familia. Ahí estaba. Y ahora ella está vendiendo, está pagando la deuda junto a su pareja. Ya no deben al banco, están contentos, están ampliando su negocio, pero tomaron esa decisión de buscar ayuda. ¿Usted qué sigue esperando? ahí en ese negocio que no vendes nada, en ese restaurante que se te queda toda la comida, en ese taller que usted se la pasa sentado todo el día leyendo el diario, tan preocupado porque nadie entra ni siquiera a preguntar en tu taller de mecánica. Amigo, que tienes tu carrito, no te llaman. Entregas tarjeta por un lado, por otro lado, nadie toma tu servicio. 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
1: 6 de la mañana.
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0: Hola, ¿cómo están? Muy buenos días. Bienvenidos y bienvenidas a la programación de hoy, Millennium Noticias, edición matinal correspondiente a la jornada del jueves 11 de junio del 2026. Soy Yeri Maciel y como siempre es un gusto poder acompañarles durante estas dos horas compartiendo con ustedes lo más reciente, lo más noticioso que puede haber alrededor de nuestro país y el mundo, ¿no? Hoy en la ciudad de Lamas ya el clima está un poquito más calmado con respecto a la lluvia, ya se siente, ¿no?, la calidez, el calorcito nuevamente, pero no nos confiemos, vamos a ver cómo se comporta el tema climático durante el día. Hay muchas novedades en el aspecto político electoral. Amanecimos, bueno, en realidad por la noche ya, ¿no?, casi por la medianoche hubo un cambio por ahí que vamos a estar compartiendo más adelante con ustedes. Antes compartimos los titulares.
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0: Capacitan a servidores públicos de Lamas para optimizar la atención a ciudadanos con discapacidad. El propósito de esta jornada de capacitación es actualizar los criterios de atención del personal municipal, buscando asegurar el cumplimiento del enfoque de derechos en las instituciones del Estado y mitigar las prácticas discriminatorias o barreras de acceso en la administración local. Tsunami alerta sobre lluvias de ligera a moderada intensidad y ráfagas de viento en la selva desde este viernes. Se recomienda a la población tomar las precauciones necesarias ante la posible reducción de la visibilidad, el incremento del caudal de los ríos y el desprendimiento de techos ligeros y caídas de ramas. En Morales intervienen sujetos involucrados en caso de pandillaje. Policía señala que tendrían antecedentes. Durante la intervención, la policía halló diversos objetos que presuntamente serían utilizados para cometer agresiones contra personas y bienes públicos o privados. Asimismo, se indicó que los cuatro sujetos registraban antecedentes por intervenciones anteriores relacionadas con hechos similares.

0: 4 consejeros regionales de la región San Martín solicitan licencia para participar en elecciones municipales. Las solicitudes serán evaluadas y tramitadas conforme a los procedimientos y plazos establecidos por la normativa electoral vigente, permitiendo que los candidatos desarrollen sus actividades de campaña dentro del marco legal correspondiente. En la región San Martín, hospitales y centros realizan permanentemente descarte gratuito de VIH y enfermedades de transmisión sexual. Se informa desde el centro TAR, que atiende actualmente a 70 pacientes entre casos nuevos y referidos, registrando entre 4 y 5 nuevos diagnósticos al mes. La mayoría de los participantes tienen entre 18 y 35 años de edad. Fiscalía del Distrito de Tabalosos logra condena de 20 años y 5 meses de prisión contra agresor sexual adulta mayor. La investigación estableció que el sentenciado ingresó de manera violenta a la vivienda de la víctima durante la madrugada y cometió la agresión sexual aprovechando su condición de vulnerabilidad. Giro total en los resultados. Keiko Fujimori pasa al primer lugar en ajustada contienda electoral. La diferencia entre ambos candidatos es de apenas 651 votos, una cifra que mantiene la expectativa nacional ante la posibilidad de nuevas variaciones conforme continúe el procesamiento de las actas pendientes. Presidente Balcázar solicita al Congreso viajar a Europa para reunirse con el Papa León XIV. De acuerdo con la propuesta enviada, el viaje está contemplado del 15 al 19 de junio del 2026. Durante este periodo, el mandatario tiene previstas reuniones de trabajo en Roma, París y una audiencia protocolar en la sede del Estado del Vaticano. Jurado Nacional de Elecciones exhorta a la ciudadanía y a actores políticos a mantener la calma en medio del conteo de votos de la segunda vuelta. Vale recordar que previo al desarrollo de los comicios celebrados el último domingo 7 de junio, tanto Keiko Fujimori y Roberto Sánchez aseveraron que iban a respetar la voluntad popular reflejada en las urnas y sin cuestionamiento alguno. Seis de la mañana con 10 minutos, 6:10, continuamos en Millennium Noticias, edición matinal. Agradecemos a las personas que siempre están al tanto, siempre están por ahí apoyándonos con el tema informativo, ¿no? Acá nos están saludando desde el Caserío Progreso, distrito de Zapatero, toda esa zona de Cuñumbuque, Zapatero, ¿no? Pampa Hermosa, siempre están muy pendientes de la programación de la radio, así que un cordial saludo para todos ellos, así como para aquellas personas que nos ven de diferentes puntos del litoral peruano y también a través del mundo, ¿no? Nuestros paisanos también que siempre están al tanto de lo que ocurre aquí en nuestra ciudad de Lamas, deseosos siempre del progreso de nuestra ciudad. 6:11. Vamos a continuación a compartir con ustedes cómo van los números, el conteo. Ahí tenemos la actualización de las 5:50 de la mañana al 98.215%, ¿no? Así estamos. A ver, vemos entonces con 50.002% a Keiko Fujimori. Total de votos, 9.032.651 votos. y estamos con el 49.998% de Roberto Sánchez Palomino. El total de votos, 9.032.000 votos. O sea, nos separan solo 651 votos, ¿no? Está siendo progresivo el conteo. Todavía hay actas que no llegan. Incluso acá tenemos, por ejemplo, en el extranjero. Vamos a ver cómo vamos entonces en el conteo. Estamos al 94.495%, ¿no? Donde Keiko Fujimori tiene 63.429% en un total de votos de 184.435. Y Roberto Sánchez, 36.571% con 106.338 votos. Alrededor de nuestro país todavía faltan algunas actas que arribar, sobre todo de las zonas más lejanas. Ahí tenemos, por ejemplo, las actas contabilizadas, como les hemos mencionado, 98.215%. Tenemos, en este caso, para el envío, que todavía falta, gracias Dieguito, porque estamos medio cortos de vista, para el envío al jurado nacional de, en este caso, tenemos 1.762%, ¿no? Más o menos 1.635 actas. Y pendientes tenemos el 0.023%, 21 actas. Ahí está el total de actas contabilizadas procesadas al 99.977%. Esta es la última actualización. Todavía vamos a continuar al tanto, no sabemos qué puede pasar. Por ahí hay algunos, en este caso, comentaristas, analistas, que ya incluso se han tomado el atrevimiento, ¿no?, de dar al ganador o ganadora. Sin embargo, el jurado nacional exhorta a toda la ciudadanía en general a mantener todavía la calma, a ser responsables, prudentes, porque no sabemos qué puede pasar, ¿no? Esto está para cualquiera de los dos. No podemos decir con certeza hay una ganadora o hay un ganador, porque todavía quedan actas por contabilizar. Vamos a estar al tanto durante esta jornada y, por supuesto, durante todo el día también, para poder informarles y dar a conocer al respecto, porque es un tema que nos tiene a todos, ¿no? Nos tiene bastante interesados, ¿no? Más que el Mundial, que empieza hoy día. Hoy empieza el Mundial, hoy hay fútbol al nivel del mundo y también aquí en nuestra ciudad, ¿no? En nuestra ciudad y, bueno, en el otro escenario deportivo también juega. Entonces, hoy día, y por supuesto, vamos a estar al tanto también de aquello. Todos esos temas son de interés para la ciudadanía y, por supuesto, nosotros estamos prestos a informarles con lo que acontece al respecto. 6:15. Continuamos entonces mencionándoles que pueden comunicarse con nosotros al 942-6865-500. A esta hora está con nosotros el señor Moisés Cotrina del Águila desde Uchiza. Muy buenos días, estamos atentos a escucharlo.
1: Muchísimas gracias, buenos días. Mañana fría en nuestra localidad, cielo parcialmente nublado. Mientras tanto, continúan las actividades del aniversario 116 del Colegio 0425 César Vallejo, actividades que se desarrolla en diferentes actos. El día de ayer fue el concurso de danzas que organizaron las actividades como en el nivel primario y secundario. De esta manera, el día de hoy también van a continuar con actividades deportivas. Otra de las instituciones que viene celebrando su aniversario es el Colegio 0427, el kilómetro 4, con el nombre de José Carlos Mariatti, institución que viene celebrando sus 55 años de creación. Mientras tanto, hoy es la reunión de autoridades en la zona entre Huacrachuco y Uchiza, principalmente de los agentes municipales, tenientes gobernadores, y así como también los alcaldes de los distritos de Cholón, Uchiza, Nuevo Progreso. Este evento se va a desarrollar en el auditorio de la municipalidad a partir de las 10 de la mañana. El objetivo es concretar ya acciones para que de una vez, ese es el pedido que van a hacer a Provida Nacional, que se mejore este tramo que se encuentra en pésimas condiciones. No hay cuándo, pero ahí están ellos insistiendo para que esta ruta, que es muy transitada principalmente por ciudadanos que vienen desde la parte andina a realizar sus actividades económicas tanto en Chisa como en la ciudad de Tocache. En otras informaciones, en el ámbito provincial, la municipalidad de Tocache viene haciendo ya la invitación respectiva a la celebración de la festividad de las fiestas patronales de San Juan Bautista de la ciudad de Tocache. Esto es en el marco pues de esta semana y la próxima, para poder fortalecer diferentes acciones conjuntamente con las instituciones de dicha localidad. La presentación oficial del programa se desarrolló el día de ayer en la Plaza de Armas de la ciudad capital provincial. La temperatura es de 20 grados en Uchiza, Tocache, el Alto Bayaga. 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Gracias, buenos días.
0: Muchas gracias y muy buenos días también al señor Moisés Cotrina. Gracias por esta información compartida a esta hora. Y para conocer sobre el tema, sobre el ámbito ambiental, climatológico, en los titulares hemos leído que hay un pronóstico de lluvias, ráfagas de viento que iniciarían desde mañana viernes, ¿no? Y mayor amplitud de ello con respecto a las regiones amazónicas. Vamos a presentarles a continuación el reporte meteorológico hombro a hombro.
2: Ríos en vigilancia y condiciones variables marcan la jornada de hoy, jueves 11 de junio, de la central informativa de Hombro a Hombro, Empresas Contigo, dedicada a la región oriente.
3: Iniciamos con el monitoreo hidrológico del tsunami. Se mantiene en umbral naranja el río Amazonas en Loreto. Se prevé que continúen las condiciones de riesgo para las actividades en el río y las zonas aledañas, con posible erosión de márgenes y afectación de infraestructura cercana. Desde la central informativa de Hombro a Hombro, recomendamos evitar actividades próximas al cauce y mantenerse atentos a los reportes oficiales. Asimismo, el río Marañón, también en Loreto, permanece en umbral naranja, por lo que se estima que persistan las condiciones de riesgo en las zonas ribereñas y para las actividades pluviales. Por otro lado, el Ministerio de Transportes y Comunicaciones informó que en la región oriente se registran 15 vías con tránsito restringido. De ellas, 6 se ubican en Ucayali, 5 en Amazonas y 4 en San Martín, mientras que Loreto no presenta restricciones. Exhortamos a los conductores a respetar la señalización y a conducir con precaución, especialmente en zonas donde se ejecutan trabajos de rehabilitación. En cuanto a las emergencias viales reportadas por Provías Nacional, se mantiene una incidencia en la región San Martín. La situación se presenta en la provincia de Mariscal Cáceres, sector Abralajas, en el tramo Rodríguez de Mendoza, Abralajas, correspondiente a la ruta PE08B. El tránsito permanece restringido debido al asentamiento de la plataforma ocasionado por la acción de la naturaleza. En la zona se desarrollan labores de señalización preventiva y reparación de la vía para garantizar la circulación. Recomendamos reducir la velocidad y respetar las indicaciones del personal desplegado en la carretera.
2: Seguimos contigo después de la pausa con más prevención.
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2: Tras la pausa, revisamos las condiciones térmicas previstas para hoy, que se esperaría la temperatura diurna más elevada alcance los 32 grados Celsius en las capitales regionales de Loreto y Ucayali. En tanto, la temperatura nocturna más baja podría llegar a los 11 grados Celsius en Chachapoyas, en la región de Amazonas. Recordamos protegerse de los cambios bruscos de temperatura y mantenerse hidratados. En información sísmica, el Instituto Geofísico del Perú reportó el evento más reciente ocurrido el 9 de junio a la 1:17 de la tarde. El movimiento alcanzó una magnitud de 4.5 y tuvo una profundidad de 48 kilómetros. Su epicentro se ubicó a 96 kilómetros al sureste de Lagunas, en la provincia de Alto Amazonas, región Loreto, con una intensidad de 3 en Lagunas. Desde el programa recordamos la importancia de mantener la calma y conocer las zonas seguras ante cualquier eventualidad. Finalmente, en el sector pesquero, Produce informó que especies como el paiche, el boquichico, la arawana y el pejerrey argentino se encuentran sin veda y bajo el enfoque de pesca responsable. Se reafirma así la importancia de una actividad sostenible que permita conservar los recursos hidrobiológicos y asegurar su disponibilidad para las futuras generaciones.
9: Antes de despedirnos desde la central informativa de Hombro a Hombro, recomendamos mantener baterías portátiles, cargadores solares y baterías externas completamente cargadas y en buen estado. Esto garantiza comunicación ante una emergencia. Llegamos al final de esta edición de la central informativa de Hombro a Hombro, Empresas Contigo. 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
0: Ahí estuvo entonces, hombro a hombro, reportándonos los pormayores y menores respecto al tema climatológico en la región oriente. A esta hora, 6:23, tenemos enlace telefónico al señor Marino Heredia Núñez. Muy buenos días, lo escuchamos.
11: Muchas gracias, Jerry. De inmediato, nuestras informaciones a estas horas del día para Milenio Radio Televisión. Revolución Educativa en Lamas, más de 700 estudiantes del Martín de la Riva y Herrera serán beneficiados con modernos microscopios donados por la Municipalidad Provincial. La nota al detalle nos dice lo siguiente: más de 700 estudiantes de la institución educativa Martín de la Riva y Herrera serán beneficiados con modernos microscopios donados por la Municipalidad Provincial de Lamas, fortaleciendo de esta manera los procesos de enseñanza y aprendizaje en el área de ciencias. El acto de entrega estuvo a cargo del alcalde provincial, profesor May Díaz Pérez, el día de ayer, quien destacó la importancia de dotar a las instituciones educativas de herramientas que permitan mejorar la calidad educativa y despertar el interés de los estudiantes por la investigación y el conocimiento científico. La autoridad municipal señaló que estos equipos contribuirán significativamente al desarrollo de experiencias de aprendizaje más dinámicas y prácticas, reafirmando el compromiso de su gestión con la educación de la niñez y juventud lamista. Fue lo que reveló el alcalde provincial el día de ayer en el acto que se realizó en la sede de dicha institución educativa. Veamos.
12: Docente, que soy de profesión, tenemos que ir fortaleciendo las capacidades a través de este tipo de apoyo, no solamente en la institución educativa Martín de la Riva, sino también a nivel de la provincia. Nosotros el año pasado hicimos también la entrega de un microscopio a la institución educativa

nos ayudan, son herramientas para fortalecer los aprendizajes. Hoy hacemos la presencia de la institución educativa para hacer la entrega de estas dos herramientas que le van a servir a usted para fortalecer su capacidad de aprendizaje, ¿no? Específicamente en los cursos de ciencia, donde tenemos que investigar, ¿no? Hay partículas, hay células.

0: fortalecer sus aprendizajes.
1: Tanto amigos oyentes, entre tanto Edmar Sebastián Díaz Ríos, alcalde escolar de la institución educativa Martín de la Riva y Herrera de Lamas, agradeció la donación por parte del gobierno provincial de los microscopios. Al mismo tiempo presentó el proyecto de creación del Muni Museo Nuestra Identidad a la Vista Cultura Viva. El proyecto busca preservar las costumbres tradicionales y la riqueza cultural que nos han dejado nuestros antepasados, fortaleciendo así la identidad local, indicó la autoridad escolar en dicho evento. Escuchemos.
2: Agradecer al profesor Maynes Pérez por esta entrega de estos dos microscopios que va a ser el desarrollo integral de cada uno de nosotros, que va a ir fortaleciendo nuestras habilidades como estudiantes. Antes que eso, hoy me dirijo a ustedes con orgullo y esperanza para presentar el proyecto que mencionó nuestro compañero Leona, que nace del corazón de nuestra institución educativa y del corazón por nuestra tierra a la vista. Con el apoyo de la Coordinación de Desarrollo Personal, Ciudadanía y Cívica, así como el área de Ciencias Sociales, mediante el trabajo junto al municipio escolar y de nuestros docentes, lideramos por el coordinador del área, el profesor Odocio Flores Cabrera. Usando la creación del mini museo, nuestra identidad a la vista, Cultura Viva, este proyecto busca preservar la memoria, las costumbres y las tradiciones y la riqueza de nuestra cultura, ya que mediante eso nosotros reflejamos el legado de nuestros antepasados. Creemos firmemente que nuestra historia es la mejor manera de valorar quiénes somos y construir un futuro mejor para nuestra provincia.
1: Fue las declaraciones del alcalde escolar de la institución Martín de la Riva y Herrera de la ciudad de Lamas, amigos oyentes de Millennium Radio Televisión. Hasta aquí las informaciones que hemos podido compartir a estas horas de la mañana para Radio Millennium. Vamos a regresar en cualquier momento con más notas al detalle. Adelante ustedes, muchas gracias.
3: Muchas gracias también al señor Marino Heredia por la información compartida a esta hora. 6:29, vamos a separarnos brevemente, una pausa comercial y regresamos con más aquí en Millennium Noticias, edición matinal.
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0: 6 de la mañana con 42 minutos. Estamos de vuelta en Millennium Noticias, edición matinal. Y a esta hora tenemos enlace telefónico el señor Teddy Aguilar Iñapi desde Yumbatos. Muy buenos días, lo escuchamos.
1: Buenos días, señorita. Buenos días a todos los oyentes. Buenos días a todos los que están en estudios. Muy buenos días. Voy a hablar sobre el clima aquí en el Pongo de Cañarachi, bajo Sanusi. Toda la noche ha llovido desde las 9 de la noche. Una lluvia torrencial, parece que los ríos han aumentado su caudal. Se les pide a ver las personas que viajan a la ciudad de Tarapoto, Yurimaguas, que toman sus precauciones porque la carretera está casi ya, los ríos más que todos los que cruzan la carretera han aumentado su caudal, por eso toman sus precauciones, que pasa un poco más la lluvia para que pueden viajar personas que viajan a la ciudad de Tarapoto. También para darles a conocer que Yumbatos ya está todo listo y esperando la fiesta patronal, que ya empieza ya esta semana que ya viene, ya empieza la fiesta patronal aquí en Yumbatos. Quedan pues totalmente invitados a todos los amigos que nos quieren visitar y a conocer a Yumbatos. Aquí lo esperamos con los brazos abiertos para esta fiesta patronal de San Juan el Bautista. También para agregarles que el señor alcalde de Yumbatos, señor Joel Tapuye Mayalta, está trabajando en bien de la comunidad, arreglando sus principales calles para dar buen panorama para estas fiestas patronales. Se le pide pues a los ciudadanos de Yumbatos que colaboran con no botar las basuras en las calles o limpiar la plaza de armas para dar mayor seguridad a los que vienen, da limpieza pública, pues, señores, los que están mayormente viviendo en las calles principales o frente a la plaza, poner un poco más de orden para que nuestro sea, pues, bien visto por aquellos que nos visitan. También las rondas campesinas, ya se ha organizado para dar mejor seguridad a nuestros amigos que vienen, que nos visitan durante esta fiesta patronal. Ya todo está listo para dar mejor seguridad a nuestros amigos que nos visitan de diferentes lugares que vienen a Yumbatos. Señores y señoras, hasta aquí informó Teddy Aguilar para Milenio Radio Televisión. Tenga buen día. Adelante, estudios.
0: Muchas gracias al señor Teddy Aguilar por la información compartida a esta hora. 6:44 y como siempre, Millennium está aperturando su puerta a la ciudadanía en general para hacernos llegar sus preocupaciones, ¿no? Por ahí de repente algunas denuncias que también comparten con nosotros y que por supuesto nosotros verificamos, corroboramos en el lugar de los hechos para poder dar a conocer ante ustedes. En esta mañana precisamente está con nosotros una moradora ciudadana de la ciudad de Lamas, específicamente del barrio Quilloachpa, se encuentra con nosotros para manifestarnos la siguiente preocupación. Primero, por favor, queremos conocer su nombre.
2: Mi nombre es Luz Violeta Romero Pinedo, identificada con DNI 0095. El motivo de mi presencia acá en la radio es que constantemente, desde el mes de junio, estamos afectados por robos por un señor. El señor constantemente para ingresando a la chacra de mi esposo, que queda de la pista de que se va para Maestro a unos minutos. Hace un mes mi ganado tuvo cría, y en la cual uno de los vecinos nos comunica que mi ganado había nacido su becerro, la cual nos vamos y le encontramos muerto. Y le enterramos al segundo día al becerrito, en la cual la vaca tenía problemas de que no caía la placenta. Y yo con mi esposa al segundo día nos vamos temprano, y cuando no aparece el veterinario, yo me voy otra vez a buscarle, a decirle a qué hora va a irse. La primera. La segunda también me voy a avisarle a mi esposo que no le encontrara. Otra vez me voy. A la segunda vez que yo regreso ya a decirle que a tal hora va a ir el veterinario, le encuentro con la sorpresa a mi esposo, que me dice que el señor, que está acostumbrado toditos los días, baja a las 11 de la mañana por ese camino y sube de las 3 a las 4 de la tarde, le estaba escuchando del monte cuando mi esposo estaba cultivando alrededor de las frutas. Mi esposo le hizo correr. Por el momento voy a reservar el nombre de esa persona, pero ya en el barrio todos le conocemos que este señor tiene muchos defectos y es el terror del barrio de Quilloachpa este señor. Ahora, ayer nosotros nos vamos, yo continuamente ya no tengo confianza de irme sola a la chacra. El miércoles también tuve un señor que está trabajando, cultivando el frutal. El señor también ha ingresado y viéndole al señor, se ha corrido por la bajada, por la parte del terreno del señor Clemente Mendoza. En la cual, como le vuelvo a repetir, señorita, nosotros ya no, yo al menos yo no tengo confianza ya de irme ya con este hombre que consume este, que se va a drogarse en ese monte. No temo de decir, porque todos, quién sabe, que se va a drogarse en ese monte. Y ayer nos vamos con la sorpresa, yo me voy adelante y mi esposo, como de costumbre, se va a encontrarme a las 4 de la tarde saliendo de su trabajo, porque él trabaja todo el día. Me doy con la sorpresa, le agarro a mi bestia para curarle en la cara derecha, tiene una herida. Me doy con la sorpresa que le han desatado el nudo, el amarrado que nosotros le hemos hecho, que le tenemos con soga a la bestia para facilidad de agarrarle, que le han dejado haciendo un amarre para que se ahorque, en la cual cuando no podemos desatarle, le hemos tenido que trozar con machete. ¿Qué cosa se cree este señor? Este señor ya debe de ser, ya a varias personas, señorita, vive haciendo muchas perradas. Yo ya vivo sufriendo robos de este señor por mucho tiempo. El 22 de noviembre también me ha hecho un robo. Y cuando yo le he reclamado, me ha empezado a gritar en la pista, en presencia de una señora. Hay un testigo que me ha gritado de la manera que le da la gana. Segundo, también soy afectada por el señor Percy Najar Ríos. Tiene una criandería de chanchos en la cual afecta al agua de mis ganados que toman todos sus desperdicios de sus chanchos, le bota la zanja en la cual se va al pozo de donde toman agua mis ganados, en la cual hemos optado no dar esa agua a los ganados, estamos dando agua potable. Tercero, este señor Robert Chistama es cría finos y finas, en la cual también me afecta, señorita, a mi sembrío se va a destruir. Ayer he tenido la obra de ir a ponerle a sus gallinas desde abajo hasta donde él cría, para que no me haga perjuicio. Supuestamente tiene un cuidador, pero el cuidador pues no vive ahí, solamente aparece de noche. Yo no sé cómo, ya me he ido a su casa por dos oportunidades, señora, a decirle que trate de solucionar el problema. Yo no quiero que sus animales se mueran, porque nosotros continuamente estamos envenenando las hormigas en el pasto y sus animales se van a mi pasto. Y el día que se muere, yo ya no me voy a responsabilizar. Yo me he ido a la gobernación cuando todavía había gobernación. Pero hoy en día no,

0: El presidente del frente, preocúpese, así como usted se preocupa por el desagüe del Huayco, preocúpese, usted es cabeza, no es posible que Lama, siendo una provincia, no va a tener un subprefecto hasta este momento. ¿Qué pasa, señor Noé? En principio es usted, todo por aquí, por allá, ahora se ha callado, ¿por qué? Usted preocúpese, por favor, ¿ah? Ya del momento ya usted debe de ir a Moyobamba, si no le hacen caso acá, vaya a Moyobamba a solicitar un subprefecto, pero subprefecto verdadero, no que nos diga cuando se va, voy a ir a su casa a conversar. Las cosas no son para conversar en la casa, son para arreglar en su oficina de la gobernación. Yo, señorita, todos estos casos ya voy a denunciar a este sujeto del barrio de Quilluachpa a la policía, y hoy día viene mi abogado a llevar la soga que le hemos encontrado ahorcada a mi yegua para que pase por un laboratorio, y ahí va a salir la huella dactilar. Pues desgraciadamente tendrá que hacerse cargo de todos los robos que me siguen haciendo en el terreno de mi esposo.
1: Muy bien, muchas gracias por tener el atrevimiento también y la valentía de venir a denunciar estos actos, ¿no? Como usted ha mencionado, este personaje ya es conocido alrededor del barrio, ¿no? Y ya lo tienen identificado. En todo caso, usted, ¿cómo va a proceder? ¿Ahora va a ir a denunciar en la policía? Bueno, menciona también la gobernación, ¿o cuáles son las acciones que va a
0: tomar? Yo, señorita, tengo un abogado, que el abogado se va a encargar de todo. Casualmente, para las 9 de la mañana, va a venir a llevar la soga y le va a mandar al laboratorio, y ahí sale por la huella dactilar, y ahí pues se hará cargo pues la persona quien le ha hecho. ¿Por qué ese animal no tiene la culpa? ¿Por qué este señor constantemente tiene comunicación con tres personas? Son mujeres las personas que constantemente el año pasado nos tenían amenazando de varias cosas. Y la gobernación a estas tres mujeres les ha hecho llegar un documento haciendo de que no nos vivan molestando. Y constantemente este señor tiene comunicación con estas tres mujeres. Y yo hay veces pienso, señorita, que es este hombre seducido o pagado por estas mujeres. No me quita la lengua, ni me cortan la oreja, no me sale la sangre, pero yo le digo con sinceridad que sí tiene mucha comunicación, porque estas mujeres no le llevan bien a mi esposo.
1: Muy bien, señora, muchas gracias nuevamente por asistir a los estudios de la radio. Esperamos que pueda solucionar este problema y pueda tener pues la tranquilidad que todo morador, que todo ciudadano merece. ¿Algo que desea acotar finalmente?
0: Ya, pues, tomar cartas en el asunto, si es posible, el barrio, a agarrarle a este hombre y che, vale, amarrado a la policía, y una vez, pues, a rigor va a declarar las cosas que vive haciendo, porque toditos los días, señorita, baja de 11 a 4 de la tarde, se interna en ese monte, lluvia o no lluvia, y ahí aprovecha de ingresar al terreno de mi esposo a hacer travesuras. Porque toda la gente, cuando saben que nos hacen, él es de frente, nos dicen que él es, porque ya no solamente, años atrás también ha vivido haciendo estas cosas a mi esposo.
1: Muy bien, muchas gracias entonces, ya tenemos conocimiento y por ahí vamos a estar también al tanto de cómo procede esta situación. 6:53, compartimos con ustedes la siguiente información. En la región San Martín, hospitales y centros realizan permanentemente descarte gratuito de VIH y enfermedades de transmisión sexual.
2: Campaña de despistaje rápido de VIH promueve diagnóstico oportuno y prevención en la población. Con motivo del Día del Tamizaje de VIH, establecimientos de salud de Tarapoto, Morales y el Distrito de la Banda de Chilcayo desarrollaron una jornada gratuita de pruebas rápidas orientada a fortalecer la detección temprana y las acciones preventivas frente a esta infección. La obstetra Lidia del Castillo Orbe informó que la iniciativa estuvo dirigida personas de todas las edades e incluyó sesiones de consejería antes y después de la evaluación. Asimismo, enfatizó la importancia de realizar controles periódicos debido al incremento sostenido de casos registrados en los últimos años, principalmente entre adolescentes y jóvenes.
3: Las actividades que estamos realizando el día de hoy, 10 de junio, pues estamos celebrando el día del tamizaje, de la prueba rápida del VIH. Queremos descartar con esta prueba si los pacientes tienen la enfermedad o el virus para poder dar el tratamiento indicado y de esa manera cumplan con la atención integral tanto los hombres como las mujeres.
4: ¿Población es lo que acude más a realizar esta prueba? ¿Los jóvenes o adultos?

0: No, en verdad es una mixtura, ¿no? De grupo de edades. Tenemos adolescentes, jóvenes, ¿no? Adultos y adultos mayores. No hay una población definida, de todo llegan para hacerse esta prueba.
1: ¿Detectado de repente alguno de ellos, si alguien se ha venido a realizar la prueba?
0: Bueno, ahora que hemos iniciado desde las 8 de la mañana, todavía no tenemos ningún caso. A ver, vamos a ver hasta la 1 que está programada la campaña. Vamos a ver si tenemos algún resultado positivo para hacer la interconsulta a los profesionales para tener qué conducta seguir con esos pacientes.
1: De acuerdo al IVA, los líderes que se manejan de los zonas sanitarios, ¿cuánto es el porcentaje de la población?
0: Bueno, en verdad cada año sigue aumentando los casos. No te podría decir cuánto es el porcentaje, pero sí tenemos el conocimiento que está en aumento cada vez más y esto se está dando en poblaciones de jóvenes y adolescentes.
1: ¿Esta campaña para por cuántos días?
0: Solamente es por hoy 10 de junio, que se celebra todos los años esta prueba rápida de testaje del VIH-SIDA.
1: ¿Cuánto tiempo toma realizar la prueba?
0: En realidad, el paciente que va a ser tamizado tiene que pasar primero por una consejería, que esa consejería nos dura aproximadamente de 10 minutos. Luego de haber pasado por eso, pasan al tamizaje propiamente dicho, que es la extracción de la muestra, pasa unos 10 a 15 minutos, pasan ya para la posconsejería para dar ya los resultados.
1: Bueno, ¿qué decía la población en general con respecto a esta enfermedad?
0: Pues bueno, que tomen conciencia. Ustedes saben que la prevención juega un papel muy importante y por lo tanto no esperar solamente que se llegue a campañas para poder realizar la prueba. Todos los días en los establecimientos de salud estamos realizando estos tipos de tamizajes. Es en forma gratuita, sin costo alguno.
2: 6:57, entonces ya tienen conocimiento, hay que estar al tanto, siempre es bueno realizar un descarte de este tipo, ¿no? Porque recordemos que estas enfermedades de transmisión sexual no necesariamente se dan por transmisión sexual, sino también hay otras formas de contagio y es bueno conocer también, pues, ¿no? Así que ya lo saben, pueden asistir a los centros de salud más cercano a su residencia. 6:57. Vamos a conocer la siguiente información. Capacitan a servidores públicos de Lamas para optimizar la atención a ciudadanos con discapacidad. Funcionarios y servidores de la Municipalidad Provincial de Lamas recibieron asistencia técnica orientada a fortalecer la gestión y provisión de servicios públicos accesibles para la población con discapacidad. La actividad fue organizada por el Gobierno Regional de San Martín a través de la Dirección Regional de Inclusión e Igualdad de Oportunidades y la Oficina Regional de Atención a la Persona con Discapacidad, el OREDIS. A propósito de esta jornada de capacitación, se actualizaron los criterios de atención del personal municipal buscando asegurar el cumplimiento del enfoque de derechos en las instituciones del Estado y así mitigar las prácticas discriminatorias o barreras de acceso a la administración local. Según los datos institucionales, la implementación de estas mejoras en la atención busca beneficiar de forma directa a más de 1,000 usuarios registrados en la Oficina Municipal de Atención a Personas con Discapacidad, la OMAPED de Lamas. Esta acción se enmarca dentro de una secuencia de capacitaciones que el gobierno regional ejecuta de manera progresiva en las distintas provincias y distritos del departamento de San Martín. Ahí está entonces, interesante, ¿no? Esta acción que se viene realizando y que, por supuesto, a través de la gestión municipal se garantiza la inclusión, la atención inclusiva a las personas con discapacidad. Ahí está el personal participando junto a, bueno, a, en este caso al responsable de la Dirección Regional de San Martín. 6:59, hemos concluido nuestra primera hora de programación. Sin embargo, vamos a continuar después de esta pausa comercial. Así que volvemos con más en Millennium Noticias, edición matinal.
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0: mañana con 10 minutos, 7 con 10 de la mañana de hoy, jueves 11 de junio del 2026. Queremos saludar y dar la más cordial bienvenida a las personas que recientemente se están conectando a la señal de Milenio. Como cada mañana estamos presentando Milenio en Noticias, edición matinal, Yeri Maciel, acompañándoles con mucho gusto, mucha alegría siempre y gratitud, por supuesto, por ser nuestros radioescuchas y televidentes. A esta hora tenemos enlace telefónico con el señor Jorge Vela Ríos. Adelante, lo escuchamos.
1: Muy buenos días a todos ustedes. Cerca de 4.000 peruanos mueren por cáncer a la próstata, según lo ha indicado la Liga Peruana de Lucha contra el Cáncer. Es un día de celebración. Y es importante aquí también destacar de que por una serie de prejuicios y de creencias inclusive, muchos hombres no se hacen los exámenes correspondientes a tiempo para detectar la probabilidad de un cáncer a la próstata. Y desde ya, cuando esto se agrava y cuando esto está en crisis, llegan al sistema de salud y muchas veces ya es improbable poder sanar. Entonces, lo que recomienda la Liga Peruana de Lucha contra el Cáncer es que en forma oportuna los hombres también puedan hacerse los chequeos y los cuidados correspondientes para evitar llegar a seguir aumentando estos promedios de alarmantes de personas mayores de edad que mueren por no atenderse de manera oportuna, especialmente en el tema del cáncer. En ese sentido, en nuestro medio, acá en San Martín, particularmente en Lamas, hay un centro de atención oncológica donde pueden asistir todos y estar con una vida más saludable. Por otro lado, mañana, en el Centro de Innovación Tecnológica de la Banda de Chilcayo, en Tarapoto, arranca el Festival del Cebú, que es organizada por las organizaciones de los ganaderos de la región San Martín. En este festival no solamente va a haber la presencia de ganado de doble propósito, de alta calidad, así como también de valor proteico, también de alto valor genético, sino que también va a haber una serie de conferencias y eventos que van a permitir que la actividad ganadera en nuestra zona pueda mejorarse, teniendo en cuenta, por ejemplo, que la provincia de Lamas tiene dos zonas importantes donde se cría ganado. Por un lado, acá el Valle de Zapatero y Cuyumbuque, así como también el Valle del Cainarachi, en donde hay producción ganadera por tradición, y en otros espacios también. De tal manera que este importante evento, que es organizado por los grupos de los ganaderos, que están debidamente regentados y reconocidos, va a ser oportuno de que el hato ganadero de San Martín pueda mejorarse, para que no solamente sea un ganado que vaya a parar en el camal, o en todo caso que solamente sirva para producir leche. De tal manera de que es una gran oportunidad no solamente para los propios productores, sino también para la comunidad en general, conocer la calidad del ganado vacuno en la selva peruana y particularmente acá en San Martín. Pues bien, hoy día se inicia el Mundial de Fútbol Estados Unidos 2026, que además se va a jugar tanto en Canadá como en México. Pero al margen del tema deportivo, hay un tema de carácter político también que llama la atención. El gobierno de Donald Trump, o sea, de Estados Unidos, ha prohibido el ingreso de deportistas de diversas nacionalidades, en donde justamente este país, con un acto de total discriminación y abuso de autoridad, ha prohibido, por ejemplo, el ingreso del árbitro somalí, a quien lo deportaron. Y no pudo ingresar a Estados Unidos porque, a pesar de que haber sido designado por la FIFA para que arbitre partidos, y sin embargo él fue deportado de Estados Unidos a Turquía, y de Turquía pasó a su país, a Somalia, donde fue recibido como un verdadero héroe por la hinchada. Asimismo, se conocía ayer que los integrantes de la selección de Irán, que es otro país que está prohibido o que no puede ingresar a Estados Unidos, los integrantes de la selección de Irán tampoco tienen facilidades para poder participar en este mundial, especialmente en terreno norteamericano. Tanto es así que Donald Trump ha dicho que ahí no van a jugar. Igual no ha permitido el ingreso ni del cuerpo técnico ni de las demás personas que asisten al equipo de Irán. Irán es uno, junto con Somalia y otros países, son los países que tienen prohibición de ingresar a Estados Unidos, y que Donald Trump ahorita está aprovechándose para hacer este tipo de situaciones en plena actividad de un evento deportivo mundial. Pues bien, por otro lado, ya estamos llegando a la parte final del conteo de los votos en esta segunda elección presidencial. Pero al margen de los resultados, hay otro tema que nos han hecho o se ha puesto de manifiesto en esta jornada electoral, y que se refiere básicamente a que a consecuencia de los resultados se puede evidenciar de que tenemos un país fragmentado, totalmente polarizado, y en lo que nos pretenden hacer creer de que hay una lucha entre derecha e izquierda, entre comunistas y liberales, entre izquierdistas y derechistas. Lo cierto es de que eso no está ocurriendo. Tanto es así de que pretenden de que endilgar de que los que han votado por Juntos por el Perú son comunistas, son izquierdistas. Sin embargo, cuando tú puedes ver al común y corriente de gente que ha votado por Juntos por el Perú, son tan iguales que los demás, con las mismas necesidades, con los mismos problemas y con las mismas esperanzas. Y precisamente este voto hacia Juntos por el Perú es un voto contestatario de un grupo mayoritario de peruanos y peruanas que se sienten excluidos, ninguneados, discriminados, maltratados por la clase élite de Lima. Y evidentemente, lo mencionado hace unos días por la periodista o la conductora de televisión Mónica Delta, de que hay peruanos y pobres que no tienen nada que perder, se ha indignado más esta situación en el país. Lamentablemente, estas desafortunadas declaraciones de una líder de opinión lo único que hace es encandecer más el tema de esta polarización en el país. Realmente, estas elecciones nos están demostrando una vez más cuán dividido y cuán fragmentado está el país. Y ahí debe ser la mirada de los políticos, sea del que gane o del que pierde, pero también de los que van a entrar a ser senadores y diputados del Parlamento Andino, así como también lo que se vienen para el Congreso, perdón, para el gobierno regional y para las alcaldías, que tienen que también que pensar en ellos, porque aquí, en esta lectura de esta elección segunda vuelta, nos está diciendo de que tenemos un país fragmentado y que debemos buscar la unidad en cuestiones concretas y que nos enrumben a una reconciliación como país y que nos ayude a que con unidad podamos desarrollar bien para un bienestar de toda la población. Eso esperamos y ojalá que así sea. Muchas gracias. Buenos días. Permiso.
0: 7:18 a.m. Muchas gracias también al señor Jorge Vela por cada mañana compartir sus comentarios respecto a algunos temas de mucho interés, por supuesto. Vamos también ahora al desarrollo de alguna información. Empezamos con la Fiscalía del Distrito de Tabalosos logra condena de 20 años y 5 meses de prisión contra agresor sexual de adulta mayor. La Fiscalía Provincial Mixta de Tabalosos logró que el Juzgado Penal Colegiado Supraprovincial de Tarapoto condene 20 años y 5 meses de prisión de pena privativa de la libertad efectiva a Percy Vázquez Ramírez, hallado responsable del delito de violación sexual en agravio de una adulta mayor de 78 años, por hechos ocurridos el 2 de abril del 2025 en el caserío Nueva Tacabamba, distrito de Pinto Recodo, Lamas. La investigación estableció que el sentenciado ingresó de manera violenta a la vivienda de la víctima durante la madrugada y cometió la agresión sexual aprovechando su condición de vulnerabilidad, Tras la denuncia, el Ministerio Público dispuso la ejecución inmediata de diligencias urgentes orientadas al esclarecimiento de los hechos y a la protección de la agraviada. El fiscal provincial Aldo Gabriel Molina Castillo dirigió las investigaciones desde las primeras horas del caso y consiguió que se dicte prisión preventiva contra el imputado, medida que permitió asegurar su presencia durante todo el proceso penal. Para sustentar la acusación, el fiscal Molina Castillo presentó diversos elementos probatorios, entre ellos pericias médicos legales y psicológicas, entrevistas especializadas, inspecciones fiscales y policiales, así como testimonios que permitieron corroborar la versión de la víctima y reconstruir las circunstancias en las que ocurrió el delito. La sentencia fue emitida por unanimidad por el órgano jurisdiccional, que dispuso además el pago de 10,000 soles por concepto de reparación civil a favor de la agraviada, ¿no? Ahí está entonces el final de este caso, por decirlo así, con una sentencia a este sujeto que agredió sexualmente a una persona ya adulta mayor, ¿no? Entonces, vamos a esperar, pues, ¿no?, que se desarrolle como se debe. Continuamos a esta hora, 7:21 a.m. Cuatro consejeros regionales de la región San Martín solicitan licencia para participar en elecciones municipales. Cuatro consejeros, en las que van a postular a distintas alcaldías en la región. Entre ellos figuran Jessica Hildebrand, consejera regional por San Martín, quien buscará la alcaldía del distrito de La Banda de Chilcayo. Asimismo está Yadir Ismiño Vargas, representante de la provincia de Mariscal Cáceres, en el Consejo Regional. Presentó su solicitud de licencia para dedicarse a su campaña como candidato a la alcaldía provincial. De igual manera, Reter Ramos Reategui, consejero regional por Tocache, solicitó licencia para postular a la alcaldía del distrito de Uchiza. En tanto, Islander Guerrero Facundo, consejero por Picota, hizo lo propio para participar en la contienda electoral por la alcaldía del distrito de Shamboyaco. Las solicitudes serán evaluadas y tramitadas conforme a los procedimientos y plazos establecidos por la normativa electoral vigente, permitiendo que los candidatos desarrollen sus actividades de campaña dentro del marco legal correspondiente. La presentación de estas licencias forman parte de las disposiciones orientadas a garantizar la transparencia y la imparcialidad y también la neutralidad de los funcionarios públicos durante el proceso electoral, en cumplimiento de las normas que regulan la participación política de las autoridades en ejercicio, ¿no? Teniendo en claro entonces que ellos han ingresado la solicitud, aún no han sido aprobadas, los responsables en este caso van a tomar las evaluaciones correspondientes para ver si les dan el pase o no, ¿no? Y que ellos puedan realizar su campaña tranquilamente como corresponde, sin afectar también las funciones que han venido desarrollando durante estos años como consejeros regionales. 7:23 a.m. En Morales intervienen sujetos involucrados en caso de pandillaje. La policía señala que estos sujetos ya tendrían antecedentes. Cuatro presuntos integrantes de una pandilla fueron intervenidos por efectivos de la comisaría de Morales durante un operativo realizado en la cuadra 6 del Jirón Tarapoto en el distrito de Morales. La acción policial se ejecutó alrededor de las 4 de la madrugada del día de ayer miércoles, debido a su presunta participación en actos que alteraban el orden público. El comisario de Morales, mayor PNP Oscar Montoy Cornejo, informó que los intervenidos fueron puestos a disposición de la unidad correspondiente por presuntos delitos contra la tranquilidad pública a fin de que se desarrollen las investigaciones de ley. Durante la intervención, La policía halló diversos objetos que presuntamente serían utilizados para cometer agresiones contra personas y bienes públicos o privados. Asimismo, se indicó que los cuatro sujetos registraban antecedentes por intervenciones anteriores relacionadas con hechos similares. La autoridad policial señaló que se ha coordinado con el Ministerio Público y el Poder Judicial para que el caso sea evaluado con rigurosidad debido a la presunta reincidencia de los involucrados. Además, advirtió que algunos grupos estarían desplazándose hacia otros sectores del distrito, por lo que se reforzarán y reformularán las estrategias operativas para combatir el pandillaje y preservar la seguridad ciudadana en Morales. Vamos con el informe. Ahí están entonces las imágenes, ¿no? Siempre en este caso se viene realizando estos operativos, ¿no? Los cuales están teniendo por ahí esos resultados positivos también con respecto a la delincuencia y asegurar, pues, ¿no?, a la población, en este caso de Morales, del distrito de Morales, que vivan en un espacio tranquilo, en un espacio seguro. Ahora sí vamos con el informe.
2: En el Jirón Tarapoto.
3: Cuatro presuntos integrantes de una pandilla fueron intervenidos por efectivos de la comisaría del distrito de Morales durante un operativo realizado en la cuadra 6 del Jirón Tarapoto, en el distrito de Morales. La acción policial se ejecutó alrededor de las 4 de la madrugada de hoy miércoles, debido a su presunta participación en actos que alteraban el orden público. El comisario de Morales, mayor PNP, Oscar Monjoy Cornejo, informó que los intervenidos fueron puestos a disposición de la unidad correspondiente por presuntos delitos contra la tranquilidad pública a fin de que se desarrollen las investigaciones de ley. Durante la intervención, la policía halló diversos objetos que presuntamente serían utilizados para cometer agresiones contra personas y bienes públicos o privados. Asimismo, se indicó que los cuatro sujetos registraban antecedentes por intervenciones anteriores relacionadas con hechos similares.
2: Efectivamente, el día de hoy a las 4 de la mañana aproximadamente en el Jirón Tarapoto, aproximadamente en la cuadra 6, en el distrito de Morales, se intervino a cuatro personas de sexo masculino por disturbios y por el delito contra la tranquilidad pública, los cuales fueron puestos inmediatamente a disposición de la unidad de fragancia, quien va a hacer las investigaciones pertinentes.
4: ¿En poder de estos mismos qué se les ha encontrado este día?
2: Bueno, se les ha encontrado diversos objetos que al parecer son utilizados para sus fechorías, para las agresiones que realizan tanto a las personas como a la propiedad.
4: ¿Pero qué se sabe de esas personas? ¿Tendrían antecedentes ya por ese mismo hecho o otros delitos?
2: Sí, ya estas personas anteriormente han sido intervenidas también por la comisaría. Por estos mismos hechos es el motivo por el cual han sido puestos a disposición de la unidad de fragancia ya en forma más drástica. Se ha coordinado ya con el Ministerio Público y el Poder Judicial para que agudicen el tema con estos sujetos.
3: La autoridad policial señaló que se ha coordinado con el Ministerio Público y el Poder Judicial para que el caso sea evaluado con rigurosidad debido a la presunta reincidencia de los involucrados. Además, advirtió que algunos grupos estarían desplazándose hacia otros sectores del distrito, por lo que se reforzarán y reformularán las estrategias operativas para combatir el pandillaje y preservar la seguridad ciudadana en Morales.
2: Sí, inmediatamente los cuatro sujetos, como es de ley, después de ser intervenidos, pasan su reconocimiento médico. Bueno, sabemos que en diversas zonas del distrito de Morales se vienen dando alteración al orden público. En un principio teníamos el problema acá en Los Avelinos, en la zona de Palmeras, lugar donde se agudizó el servicio policial y como son testigos los vecinos de ese sector, tres veces a la semana íbamos con un promedio de 60, 70 efectivos a realizar operativos. Por espacio de 2 meses se ha realizado estas acciones, cuestiones que en esas zonas ya el tema de pandillaje ha bajado. Bueno, ahora estos sujetos de mal vivir, viendo el accionar en estos sectores, se están yendo para otros lugares. Lamentablemente vamos a tener que jugar al gato y al ratón, pero siempre el gato es el que sale ganando.
4: La tranquilidad de la población, porque es la que más exige la intervención de la policía en ese tipo de casos.
2: Sí, efectivamente, como son testigos los vecinos de acá de Morales, saben el trabajo que se viene realizando. Como le digo, se van a tener que utilizar estrategias, se van a tener que reformulizar estrategias para ver esos sectores donde estos pandilleros, estos sujetos de mal vivir están yendo, para poder realizar las intervenciones en forma contundente, y ya no va a haber un aviso, ya las detenciones van a ser en forma contundente.
0: Con 30 minutos, 7 de la mañana con 30 minutos, concluimos este bloque. Vamos a separarnos brevemente y volvemos con más, ya con la última media hora de programación aquí en Milenio Noticias, edición matinal.
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0: mañana con 41 minutos. Continuamos en la jornada de hoy jueves en nuestra ciudad de Lamas. Ya se siente el solcito, ¿no? Ha empezado a sentirse con mayor intensidad. O como decimos en nuestra zona, en nuestra tierra, en nuestro argot criollo, ya pela su ojo el sol, ¿no? Así que si por ahí este fin de semana de repente tienes que lavar, ya hay pronóstico de lluvias. Aprovecha hoy día jueves, es un propósito de lavar por ahí los pendientes para que este fin de semana no estés con preocupaciones, ¿no? Entonces vamos a compartir con ustedes la siguiente información. La Oficina Nacional de Procesos Electorales, OMPE, ha recibido las últimas valijas diplomáticas que contienen actas y votos emitidos por ciudadanos peruanos que residen en el extranjero. Y bueno, esto durante la reciente jornada electoral. Vamos con las imágenes.
1: Chávez. Es el último lote, es el último paquete de votos de peruanos en el exterior. Las actas electorales son 233 actas electorales que nos ha mencionado el embajador Pedro Bravo, director general de Comunidades Peruanas en el Exterior y Asuntos Consulares, que contienen 32.000 votos de peruanos y peruanas que participaron en estas elecciones generales de segunda vuelta en Argentina. Aquí estamos viendo en estos momentos cómo se realiza la apertura de la puerta de este camión para realizar justamente el descargo de este material electoral. Se va a retirar de este camión. Ahí vemos entonces todo este material que acaba de llegar hace tan solo unos instantes, procedente desde Argentina, Buenos Aires. Aquí este material contiene las actas electorales de peruanos y peruanas que votaron en sedes como Buenos Aires, Rosario, Salta y Corrientes. Y vemos ya entonces cómo se viene realizando este traslado, vienen haciendo el descargo del material electoral para justamente ingresarlo en esta oficina descentralizada de procesos electorales Lima Centro 1 en el distrito de Jesús María. Y estamos llevando esta señal de JNE Media para todos ustedes a nivel nacional. Estamos viendo entonces el descargo, cómo las personas vienen descargando este material tras haber iniciado con la apertura del precinto. Material electoral mientras vemos el desarrollo entonces de esta jornada histórica. Las actas electorales procedentes de Argentina, las últimas actas en llegar desde el extranjero, actas con votos de peruanos y peruanas.
2: Parece aquí. Cuenta con los...
1: Así, para acá, míreme así. Ahí.
2: ¿Ya?
1: Sí, aquí. Continúe contándome, por
2: favor. Bueno, el proceso no está acompañado con el canciller y conjuntamente con la supervisión del Jurado Nacional de Elecciones, el área de fiscalización, tanto los fiscalizadores de las líneas de recepción y los fiscalizadores técnicos que vienen supervisando todo este proceso, ¿no? De tal forma que estas actas que se reciben sean procesadas en el centro de cómputo. Luego, si hay algunos errores aritméticos u observaciones, se remiten al Jurado Electoral Especial Lima Centro 2 para que se resuelva dentro del plazo más breve y se puedan validar estas actas. De no ser posible con el cotejo o con la revisión de estas actas subsanar estos errores, nos tendríamos que pronunciar en una audiencia de recuento de votos que es inimpugnable.
1: Ya en estos momentos, su Jurado Electoral Especial Lima Centro 2 viene realizando también algunas trámites de actas observadas también, y no sé si ya se ha dispuesto también algún recuento de votos para los próximos días.
2: Sí, mira, estamos realizando audiencias de votos impugnados que se han estado realizando ayer y hoy día, y el lunes hemos programado la audiencia de recuento de votos, la cual, como te comento, es inimpugnable, ¿no? Procedemos a abrir toda la mesa, ¿no? A contar todas las cédulas de esa mesa, y en ese acto se hace un acta la cual se procesa, se emite una resolución y se remite al jurado para que finalmente sea contabilizada. Esta resolución que se va a emitir es inimpugnable toda vez que el acto de recuento de votos es un acto público que se transmite en directo y que cuenta con la participación de los personeros y del Ministerio Público, además.
1: ¿Me dijo que ya han programado algunas audiencias de recuento de votos?
2: Sí, el lunes a las 8:30. Hemos programado tres audiencias de recuento de votos.
1: Por el momento decimos porque se van a continuar computarizando estas actas, se van a continuar contabilizando y por ahí que alguna pueda contener también algún error material que pase a su jurisdicción.
2: Sí, correcto, porque día a día se van calificando y si no se logra subsanar con el cotejo, se tiene que programar el recuento de votos. Hemos señalado para el lunes, de acuerdo a nuestro reglamento tienen que pasar 3 días, entonces se tendrían que programar para mañana jueves hasta el lunes, ¿no? Si llegan el viernes para el martes, ¿no? Pero ya tenemos 3 audiencias de recuento de votos para el lunes a las 8:30 a.m.
1: Y el recuento de votos implica, como bien usted dice, solicitar las cédulas de votación.
2: Sí, se saca una resolución y se oficia a la ODP para que remite las cédulas de votación de toda esa mesa observada.
1: En estos momentos, si podemos explicarle un poco a la audiencia, ¿cómo se clasifican, cómo se organizan estas actas que llegan a lacradas?
2: Mire, esas actas han sido rellenadas y completadas por los miembros de mesa en Argentina. Se han clasificado por sobres, ¿no? El sobre celeste, que es el que se envía al jurado electoral especial, la gris, que es la que maneja la ODP para contabilizar, ¿no? De que estas actas van a ser contabilizadas en el centro de cómputo, la verde, que se remite al Jurado Nacional de Elecciones, y la roja a la OMPE.
1: Por ejemplo, ahí estamos viendo que todas estas actas ingresaron a una caja color plomo.
2: Esas son las que van a contabilizar en la ODP Lima Centro 1, al centro de cómputo.
1: Correcto.
2: Y el centro de cómputo cuenta con nuestro fiscalizador técnico.
1: Aquí vemos al personal de fiscalización, también a la señorita que está ahí junto con su folder realizando las fotografías respectivas, el registro fotográfico y videográfico. Y de acá, y la celeste.
2: Ya, las celestes son las que se remiten al jurado electoral especial. No, ellos nos remiten la ploma con el tipo de error que habría, ¿no?, en la posiblemente en una acta, ¿no?, un error aritmético, nos remiten su acta y a la vez la del jurado, que es el sobre celeste. Nosotros cotejamos, si con el cotejo no se subsana ese error, nos vamos a la audiencia de recuento de votos.
1: Correcto. Y ya, como se ha explicado también, el sobre verde, que claro, es para el Jurado Nacional de Elecciones, y el rojo para la OMPE.
2: Correcto. El sobre rojo es para la OMPE, que ellos tienen que conservar también. Todo el material electoral que se ha remitido al exterior, todo ese material ha sido replegado.
1: Uh-huh. Muy bien, doctora. Entonces, según hasta el momento, esta etapa electoral que se viene realizando, ¿cuál es el balance que podríamos otorgar hasta el momento?
2: Bueno, el balance, la coordinación ha sido más estricta, más articulada, no solo con la Cancillería, con la ODP. También se ve, ¿no?, una participación más ordenada por parte de los miembros de mesa. Hay menos actas observadas, tanto los funcionarios consulares como los miembros de mesa han estado bien capacitados para esta segunda vuelta electoral, ¿no?, y eso ha traído menos observaciones. Se está manejando en tiempos más céleres, ¿no?, porque ahora ya no tenemos que calificar a 38 candidatos, sino sencillamente 2. Entonces todo está fluyendo más rápido.
3: ¿Temporalmente? Y una vez que ingresan, lo pistolean de igual manera, ingresa una bolsa de cédula acá, la cierran, la sellan, y acá tenemos los códigos, permíteme por favor, los códigos, por ejemplo, de las mesas que están llegando, ¿no?

0: están todas la bolsa de cédula, ¿no?
1: Estamos viendo en estos momentos cómo Marco Antonio Vilela, jefe de la oficina descentralizada de procesos electorales Lima Centro 1, le explica a la doctora Maruja Hermosa, presidente del Jurado Electoral Especial Lima Centro 2, cuál es el flujo del procesamiento de las actas electorales llegadas desde Buenos Aires aquí en la Oficina Descentralizada de Procesos Electorales Lima Centro 1.
0: No.
1: Y así de esta manera entonces vamos conociendo también de los procesos internos esta coordinación estrecha que realiza el Jurado Nacional de Elecciones con la OMPE. Ha destacado la cada vez más estrecha coordinación que ha habido para esta segunda vuelta electoral. ¿Cuál es el balance que se hace desde la OMPE sobre este proceso hoy que ya llegó la última valija diplomática del extranjero?
0: Sí, lo más importante que hay que resaltar, que todos somos integrantes de un sistema electoral peruano. Y qué mejor que una coordinación estrecha y continua para poder desarrollar nuestras actividades con mayor eficiencia y eficacia. Ese es un tema a la cual yo le agradezco a la doctora Maruja, esa participación donde hemos participado con la necesidad de requerimientos para poder solucionar y agilizar la tramitología inclusive, para poder completar y tener la contabilización de las actas observadas al 100% lo más pronto posible, a pesar de las ciertos inconvenientes que se presentó en la primera vuelta, ¿no? Que tranquilamente lo hemos olvidado a través del recuento de votos. Que ¿cuántos recuentos hiciste, creo?
2: 509.
0: Cerca de 509 recuentos de votos, ¿no? Inclusive para esta elección, ya la doctora me ha solicitado ya tres bolsas de cédulas que ya de manera inmediata se las he hecho entregar el día de hoy para el recuento de votos, que ya de acuerdo a su calendario, tengo entendido que lo van a programar para el día lunes.
1: Además, un poco ante la expectativa de los peruanos y peruanas de conocer los resultados de esta elección, se ha explicado constantemente que esto requiere de un procedimiento, ¿no? Es un proceso que tiene que cumplir ciertas etapas. Esta ya era la última valija diplomática, los últimos votos de los peruanos que van a ingresar al sistema. ¿Cómo se está trabajando en la OMPE para llevar a cabo esta contabilización?
0: Usted entra a la página web de la OMPE y todavía no ha ingresado, va a verificar que se faltan 233 actas por procesar. Y estas son las 233 que vamos a llegar para llegar a cero actas faltantes de procesar. Y eso es una demuestra de la transparencia con la cual venimos desarrollando. Y como le decía la doctora, vamos todavía agilizando el trámite de llevar al centro de cómputo lo más pronto los sobres promos para que de una vez salgan los resultados de manera inmediata, una vez que ingresan, se digitaliza, se hace todo el procesamiento interno del centro de cómputo para que sean contabilizadas. Esperemos que todas sean contabilizadas al 100% y no haya una acta observada, porque de haber una acta observada no vamos a poder obtener el 100% de esta ciudad particularmente, de Buenos Aires, y porque vamos a tener que derivar esa acta debidamente emparejada al Jurado Electoral Especial para que ellos puedan evaluar y hacer resolver de acuerdo a la situación que se presente.
1: Le preguntó a la doctora Maruja, yo escuché hace unos instantes, pero quisiera yo reiterar, ¿cuánto tiempo más o menos va a llevar a procesar estas 233 actas que han llegado?
0: Sí, una vez que nosotros hayamos ingresado al centro cómputo, se estima que entre 15 a 20 minutos ya debe estar los resultados de las actas que hayan sido declaradas como normales, o sea que cumplieron todo, se haya contabilizado ya las actas y después figurar en la página web de la OMPE, ¿no?
1: Muchísimas gracias, doctora Maruja. Entonces, para
3: final. 7:54 y por supuesto nosotros estamos muy al pendiente de cada actualización que se va registrando en el conteo de las actas a través de la página oficial de la OMPE y siempre les estamos compartiendo también. Por otro lado, hoy inicia el Mundial, así que el Mundial de la FIFA 2026 va a ser una nueva era en la historia del fútbol. Por primera vez, el torneo contará con 48 selecciones y tendrá como sede a tres países, los cuales son México, Estados Unidos y Canadá. La ceremonia principal de inauguración se va a realizar en el emblemático Estadio Azteca de la Ciudad de México, donde se desarrollará un espectáculo que combinará música, cultura y presentación oficial del campeonato antes del partido inaugural entre México y Sudáfrica. En Perú, la ceremonia de apertura se podrá seguir desde las 12:30 del mediodía, aproximadamente 90 minutos antes del inicio del encuentro.

0: que dará comienzo a la máxima fiesta del fútbol mundial, la Copa Mundial 2026. Promete ser la edición más grande y espectacular de todos los tiempos, reuniendo a millones de aficionados alrededor del planeta en una celebración sin precedentes. Todo lo que necesitas saber de la Copa Mundial FIFA 2026, aquí las imágenes.
1: Prepárense para el mejor Mundial de la FIFA. La Copa Mundial de la FIFA de 2026 será la más emocionante y la más inclusiva de la historia. Tres países anfitriones, 16 ciudades, 48 selecciones. Nunca antes tantas naciones habían tenido la oportunidad de competir por el máximo trofeo del mundo del fútbol. En la fase de grupos, los equipos competirán en 12 grupos de 4 selecciones. Las dos primeras selecciones de cada grupo y las 8 mejores terceras pasarán a la siguiente fase. Por primera vez el torneo tendrá una ronda de 16avos de final, lo que añadirá todavía más emoción a la fase de eliminación directa. 3 partidos en la fase de grupos y 5 de eliminación directa. En total, 8 partidos separarán a una nación de hacer historia en el fútbol. Aunque organizar 104 partidos en 3 diferentes países resulta difícil, la FIFA siempre tuvo en cuenta primero que nada a los jugadores y a los aficionados al elaborar este calendario. Al agrupar las ciudades anfitrionas geográficamente, la FIFA ha reducido las distancias de viaje para la mayoría de los equipos y aficionados. Con 3 días de descanso entre partidos, los jugadores tendrán un mayor tiempo de recuperación y los aficionados la posibilidad de asistir a encuentros en varias ciudades y así disfrutar al máximo de la experiencia mundialista. El 11 de junio, el ya emblemático Estadio Azteca de la Ciudad de México hará una vez más historia, ya que se convertirá en el primer estadio que el partido inaugural en 3 diferentes copas mundiales de la FIFA. Al día siguiente, toda la atención se centrará en el norte del continente, arrancando en Toronto, donde Canadá será sede de su primer partido de un mundial masculino. Ese mismo día los ojos del mundo se centrarán también en la ciudad de Los Ángeles, con motivo del primer partido mundialista en territorio estadounidense desde la Copa Mundial de la FIFA de 1994. Las 3 selecciones anfitrionas jugarán todos sus partidos de fase de grupos en su país. Prepárense para una Copa Mundial de la FIFA única. Empezaremos con 48 selecciones, pero a partir del martes 14 de julio quedarán solo 4. La primera semifinal se jugará en Dallas y la segunda en Atlanta. El domingo 19 de julio, todas las miradas estarán fijas en New York, New Jersey, donde una selección representando a todo un país hará su sueño realidad y se coronará campeona de la Copa Mundial de la FIFA 2026, la mayor competición deportiva de la historia. Comienza la cuenta regresiva para el Mundial. Somos 26.
0: Siete de la mañana con 58 minutos, el mundo entero va a estar al tanto de lo que acontece, ¿no? De todas maneras va a traer mucho, mucho que hablar, hay mucho espectáculo, mucho show, mucho deporte, principalmente, ¿no? Mucho deporte, y por supuesto es una fiesta que se vive alrededor del mundo, contando con 48 países participantes. Lo más no es la excepción, por supuesto, hoy tenemos fútbol también en nuestra ciudad, ¿no? Para definirse quiénes serán nuestros representantes en la segunda etapa en la siguiente etapa de la Copa Perú. Ahí está. Deportivo Ancuayo, Unión Pamasto, Xanao Fútbol Club y Deportivo Cuñumbu, que están cordialmente invitados por la tarde a visitar los diferentes escenarios deportivos. En Lamas vamos a estar apreciando, disfrutando de la fiesta del fútbol. Se enfrenta Deportivo Ancuayo versus Xanao Fútbol Club, ¿no? Esto va a estar interesante, va a estar bonito, así que a toda la afición vayamos a alentar a nuestros equipos. Como siempre lo mencionamos, con mucha responsabilidad y respeto. Y en Cuñumbuque vamos también a alentar al Deportivo Cuñumbuque contra Unión Pamasto, que también va a ser un partido bastante interesante. Vamos a estar muy al tanto. Y Milenio Deportes a través del 106.9 va a estar también dando a conocer, si usted de repente se encuentra lejos, si puede conectarse a la señal de Millennium Radio a los 106.9. Ya, Ancuayo con Shanao. Ah, en el estadio. Ya. Ay, ay, ay, ok. Me informan acá los responsables, los integrantes de Millennium Deportes. A través del 106.9 se va a estar transmitiendo el partido del Deportivo Ancuayo versus Shanao Fútbol Club. Y una delegación muy importante se va a trasladar hasta Cuñumbuki, porque sí, a través de la plataforma virtual del Facebook se va a estar transmitiendo el encuentro deportivo entre Unión Pamashto versus Deportivo Cuñumbuque. Así que ya lo saben, a partir de las 3 de la tarde ustedes van a poder conectarse a la señal de Millennium Deportes a través de la radio y a través del Facebook para también acompañar a nuestros representantes de los diferentes clubes deportivos. 8 de la mañana con un minuto. Concluimos la programación de hoy, no sin antes darles a conocer el siguiente comunicado oficial. Mediante la presente se informa a la población en general que el día de hoy, jueves 11 de junio del presente año, a partir de las 7:30 de la mañana, se llevará a cabo una jornada laboral de mantenimiento en el Estadio Municipal Hildebrando Hernán Salazar Saavedra. En ese sentido, con el propósito de no afectar la prestación de los servicios esenciales a la ciudadanía, se comunica que únicamente las siguientes áreas estarán brindando atención hasta las 12:30 de la tarde: mesa de partes, registro civil, baja policía, rentas y caja. Agradecemos de antemano su comprensión y colaboración ante las medidas adoptadas, orientadas a mejorar el servicio y el bienestar institucional. Lavas, 11 de junio del 2026, Unidad de Imagen Institucional, Municipalidad Provincial de Lamas. Ahora sí, nos despedimos, agradecidos como siempre por su preferencia, por su sintonía. Dios mediante, nos reencontramos el día de mañana. Bendiciones.
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La carta del cielo. Hola, estoy feliz de poder hablarte. Y antes que nada, déjame decirte: gracias por rescatar tus sueños. Gracias por luchar por ellos. Gracias por atreverte a ser una persona de éxito. Gracias por heredarme un mundo más bello, más amable, más amigo. Un mundo positivo y entusiasta. Gracias por regalarme un mundo más feliz, más lleno de amor. Gracias, porque cada vez que un humano decide ser una persona de éxito, el mundo se convierte en un lugar mejor. Para ti, para mí, para los que ya nacieron y para los que pronto nacerán. Gracias por superarte, por borrar de mi mente el miedo de que un día seas violento. Por convencerme de que nunca maltratarás mi mente ni mi cuerpo. Por demostrarme que siempre serás positivo y que no me enseñarás a llenar mi vida de miedos. Gracias por descubrir que el éxito vive en ti, no en la opinión de los demás. Gracias por comprender que tu verdadera riqueza es la vida y que tu mayor éxito es brindar lo mejor de ti a la humanidad. Gracias porque sé alimentarás mi autoestima en lugar de destruirla. Gracias porque sé que me enseñarás más con ejemplos que con vanos y vacíos consejos. Gracias porque al ser una persona de éxito sé que estás lleno de amor y que por lo tanto eres una persona feliz. Gracias por reflejar el éxito en tus palabras, en tus sentimientos.

0: defectos en tus obras. Gracias por demostrarme que el amor es libre, que es único y que tiene que vivirse. Gracias por enamorarme de tus sueños. Gracias por inspirarme con tu lucha. Gracias por conquistarme con tu éxito. Gracias por permitirme decirte todo esto, porque un día voy a olvidarlo. Quizá, ahora mismo, ya no lo recuerdo.
1: Te amo. Estoy orgulloso de poder ser tu hijo o tu hija. Eso no importa, porque en el cielo las almas no tenemos sexo. Nací para aprender de ti. Serás mi padre, serás mi madre, porque yo te elegí. Yo soy un mensaje de Dios que con amor te dice que, igual que yo, sigue confiando en ti. Atentamente, tu hijo.
2: Milenio.
0: Recuerda que no necesitas cerrar los ojos para soñar. Abre tu corazón y date cuenta que la vida es un hermoso sueño. Aprende a soñar despierto.
1: Te amo, papá. Te amo, mamá.

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1: 9 de la mañana. Un minuto.
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3: Estudiantes de la institución educativa Martín de la Riva y Herrera presentaron el proyecto cultural Mini Museo Nuestra Identidad Lamista, Cultura Viva, iniciativa que busca preservar costumbres y tradiciones locales, solicitando además el respaldo de la Municipalidad Provincial de Lamas para concretar su implementación.
4: En el marco del Día Nacional de la Prueba Rápida de VIH, la Red de Salud Lamas desarrolló jornadas de descarte y orientación en diversos distritos de la provincia, promoviendo la prevención, el diagnóstico oportuno y la reducción de temores asociados a esta enfermedad.
3: El Poder Ejecutivo solicitó al Congreso autorización para el viaje del presidente José María Balcázar a la Ciudad del Vaticano entre el 15 y 19 de junio, con el objetivo de sostener una audiencia oficial con el Papa León XIV, programada para el próximo 18 de junio.
4: La Fiscalía de Derechos Humanos de Junín presentó una acusación contra 8 integrantes del ejército peruano por la muerte de 5 jóvenes en Colcabamba, Huancavelica, solicitando prisión preventiva e inicio de juicio por presunto homicidio calificado tras cuestionar el uso de fuerza letal.
3: En internacionales, Taiwán realizó por primera vez ejercicios militares con fuego real utilizando el sistema estadounidense IMARS en el estrecho de Taiwán, en una demostración destinada a fortalecer su capacidad defensiva frente a una eventual incursión militar de China en la zona.
4: Y en deportes, hoy se inaugura el Mundial de Fútbol 2026, certamen que por primera vez tendrá como sedes conjuntas a México, Estados Unidos y Canadá, proyectando cifras históricas de audiencia global y millones de visitantes durante el desarrollo de la competencia deportiva.
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1: 9 de la mañana, 4 minutos.
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1: 9 de la mañana, 13

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1: 9 de la mañana, 29 minutos.
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1: 9 de la mañana, 38 minutos.

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2: 9 de la mañana, 52 minutos.

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1: 9 de la mañana, 55 minutos.
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1: 10 de la mañana, 2 minutos.
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3: Continúan las denuncias por hechos delictivos en la provincia de Lamas. Esta vez, ciudadanos reportaron presuntos robos en una chacra por una persona ya identificada, mientras los afectados anunciaron la presentación formal de la denuncia y solicitaron una rápida intervención de las autoridades competentes.
4: El Servicio Nacional de Meteorología e Hidrología advirtió que entre el 12 y 13 de junio se registrarán lluvias de moderada a fuerte intensidad en la selva, incluyendo la región San Martín y la provincia de Lamas, acompañadas de descargas eléctricas y ráfagas de viento.
3: Con la recepción de casi la totalidad de actas electorales por parte de la OMPE, autoridades informaron que el proceso continuará en los jurados electorales especiales, donde desde mañana se iniciarán las audiencias correspondientes, exhortando a la ciudadanía a esperar los resultados oficiales definitivos.
4: El Ministerio de Justicia y Derechos Humanos informó que la Comisión de Gracias Presidenciales rechazó la solicitud de derecho de gracia por razones humanitarias presentada por el expresidente Pedro Castillo Terrones, debido a que no se levantaron observaciones dentro del plazo establecido, disponiendo su archivo.
3: El mercado cambiario registró una ligera variación este jueves, ubicando el dólar en 3.4 soles para la compra y 3.402 para la venta, según los reportes oficiales de la SUNAT y la SBS.
4: Y en internacionales, Estados Unidos e Irán protagonizaron una nueva jornada de enfrentamientos directos en distintos puntos de Medio Oriente, acumulando dos días consecutivos de hostilidades que incrementan la preocupación internacional por una posible escalada militar mientras continúan los esfuerzos diplomáticos de paz.
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1: 10 de la mañana, 14 minutos.

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1: Buenos días, buenos días, muy buenos días, amigos y amigas. Bonita mañana para todos ustedes. ¿Cómo estamos hoy día? Hoy es jueves 11 de junio, ¿eh? casi fin de semana. Yo soy tu amigo César Melgar y voy a estar acompañándote aproximadamente 2 horas compartiendo información interesante, información bonita, información que te puede ayudar a crecer un poquito como persona, ¿no? Y en general también de repente en el mundo laboral, en el mundo financiero, en diferentes cosas, ¿eh? En diferentes cosas. Y también compartiendo música que nos puede dar un poquito de combustible, un poquito de ese empujoncito que falta a esta hora del día. Nos acompaña, como todos los días,
2: María Jesús.
1: ¿Qué tal, María Jesús? ¿Cómo estás?
2: Bien, César, hoy amanecimos súper con las ganas de comernos el mundo.
1: Hoy día está soleadito.
2: Sí. Hoy día ya no somos el sol, pero definitivamente, como le he estado mencionando, cuando hay sol, ya no somos el sol, pero somos la sazón de la mañana. Podemos ser ese ajinomoto, pimiento, comino, sal, la hoja de laurel también.
1: Yo pensé que iba a decir, ya no somos el sol, somos el dólar.
2: Bueno, también.
1: Sí, efectivamente hoy día está haciendo calorcito, está sí. Despejadito, está todo...
2: El clima está bonito, ¿eh? No sí. Está haciendo tanto calor. Bueno, o sea, sí, muero, sí, hay solcito.
1: Yo sí me muero de calor, ¿eh?
2: Yo siento fresco.
1: Yo me muero de calor. Pero en buena hora, ¿no? Pero igual, Tsunami también ha dado ciertos anuncios, ciertas advertencias sobre mañana y pasado, sí, que podrían haber ciertas lluvias, así que tener cuidado igual, ¿no?
2: Así es.
1: A tomar sus precauciones. De pronto, si andamos en moto, andar con nuestra capota, pues por ahí,
2: en la
1: cajuela, por si acaso, claro, ¿no es cierto? Si estamos manejando también con cuidado siempre, más allá de que llueva o no llueva, igual hay que mantener la cautela, respetar las señales de tránsito, entre otras así cosas, ¿no? Es. ¿Y qué tal? ¿Desde dónde nos están escuchando? ¿Qué están haciendo? Quizás trabajando, estudiando,
2: cocinando ya de repente.
1: Con
2: ¿no?
1: los quehaceres del hogar también.
2: Claro.
1: Lo que sea que estén haciendo, muchas gracias por estar prestando atención a este programa, por sintonizar este programa que está hecho con muchísima buena intención, muchísimo cariño, muchísima buena onda, ¿no? Con esas ganas de dar un poquito de buena vibra a esta hora del día, ¿no es cierto?
2: Así es.
1: Y más allá de lo que haya pasado acá en el día, en la semana, en el mes, en el año, en todo, ¿ah?
2: Inclusive en la mañanita nomás.
1: Todo. Aquí en los 106.9 FM, ¿nosotros qué cosa?
2: Manifestamos.
1: Vamos a declarar también, ¿no?
2: Escribimos.
1: Vamos a ordenar que acá, tan solo por haber sintonizado Radio Millennium, tu mañana se convierte en una bonita mañana.

0: 10 de la mañana con 25 minutos. Estábamos escuchando a la gran Julieta Venegas, que nos traía el tema Sin Documentos, un remake del clásico de los Rodríguez, ¿no? Sin Documentos, aquí en Radio Millennium 106.9 FM y por supuesto en tu programa preferido Bonita Mañana. Hoy es 11 de junio, María Jesús.
1: Así es.
0: Y tú recuerdas tu época de niña, que es hace poquito nomás,
1: ¿no? Hace poquito, ¿no?
0: Hace poquitito.
1: Por supuesto, épocas doradas, épocas muy bonitas.
0: Ayer ha sido.
1: Ayer nomás.
0: No, pero en verdad, tú tienes 20 años. Hace poquito nomás.
1: No me lo recuerdes, César, por favor.
0: Ay, por favor, yo tengo 39, no te preocupes. ¿Recuerdas algunos juegos de niña?
1: Por supuesto, me acuerdo de las topaditas, las escondidas, salta soga y entre otros juegos.
0: Y como que ya a veces se han perdido un poco, ¿no? Porque ahora los niños más juegan a veces juegos de video también.
1: También, pero hay
0: a veces se ve,
1: ¿no es cierto?
0: A veces se ve, sí, a veces se ve, pero también ha aumentado los niños que solamente juegan juegos de video, ¿no?
1: Claro. E
0: incluso algunos juegos ya no se entienden o no se saben, ¿no? ¿Cómo era este juego, no? ¿Cómo era ese de acá, no? Y te cuento que el 11 de junio de hace unos años fue proclamado oficialmente por la Asamblea General de Naciones Unidas el Día Internacional de qué cosa. Del juego.
1: Mira, no
0: sí,
1: sabía.
0: Por la ONU. ¿Para qué? Para proteger el derecho fundamental de los niños a jugar. Fíjate tú.
1: Mira,
0: importante,
1: qué dato.
0: Importante. Y a veces el juego se toma como menor cosa, ¿no? Como algo que de pronto no tiene mucha importancia, no tiene
1: claro,
0: mucha relevancia. Y no es así, ¿eh? Más bien el Día Internacional del Juego quizás es una fecha que nos recuerda algo que solemos olvidar cuando crecemos, ¿no? Jugar no es una pérdida de tiempo.
1: No, en lo absoluto.
0: Y en los niños, uf, con mayor razón, porque de alguna forma el aprendizaje de los niños es a través del juego, ¿no?
1: Claro.
0: Así que nuestro tema de hoy es el juego.
1: Día Internacional del Juego.
0: El juego. Puede ser para niños, para grandes. La idea es jugar.
1: Para todas las edades,
0: en
1: realidad.
0: Para todas las edades. Nuestro tema hoy es el juego y qué tan importante es en nuestra vida diaria.
1: Así es.
0: 10 de la mañana con 27 minutos. Vamos a desarrollar ese tema en lo que va el programa. Y vamos ahora con una canción. Llega aquí a Radio Millennium Juanes. Y nos trae el tema Gotas de Agua Dulce.

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1: 10 de la mañana, 30 minutos.
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1: 10 de la mañana, 38 minutos.
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0: 10 de la mañana con 42 minutos. Estábamos escuchando a La Oreja de Van Gogh en la voz de Amaia Montero, que nos traía el tema Puedes Contar Conmigo, aquí en Radio Millennium 106.9 FM y por supuesto en tu programa preferido Bonita Mañana. Y estamos hablando de juego, a Así propósito es. De que se celebra el Día Internacional del Juego, ¿no?
1: Así es.
0: Tú hace poco, ya en tu edad adulta, pues, ¿no? ¿Has jugado o no?
1: No. Definitivamente ya no.
0: Yo te cuento que una vez hicimos una reunión con amigos, ya en nuestros treintas, ya adultitos, ya incluso algunos con hijos y todo, ¿no? Hicimos una reunión y nos fuimos a un campo, a un recreo, digamos.
1: Así.
0: Y el plan era jugar juegos de antaño, como este. Ni me acuerdo ya. Eso que lanzaban la pelota. Siete pecados creo que era, que lanzaban la pelota. Creo que ni siquiera son de tu época. Lanzaban la pelota y tenían que decir un nombre. No me acuerdo.
1: Hay un juego que es bastante similar, que es este Mata Gente.
0: También ese, tienes razón.
1: Sí, similar. Así
0: ya,
1: es.
0: Tienes razón, creo que era ese incluso. Ya ni me acuerdo porque ha sido hace algunos años.
1: Ajá.
0: Y de pronto pues nos dimos cuenta pues que nuestro estado físico estaba pues ciertamente paupérrimo, ¿no?
1: Deteriorado.
0: De pronto decíamos, oye, ¿cómo de niños podíamos jugar tanto, no? ¿Cómo de niños podríamos tener estos juegos?
1: Mira.
0: Y cómo de adultos hemos perdido eso, ¿no?
1: También.
0: Entonces, de pronto, esta idea de retomar los juegos, de retomar la idea lúdica, buena cuenta, nos ayuda bastante a tanto al aspecto físico ya de adultos y también a la parte de nuestro cerebro. ¿Por
1: claro.
0: qué? Porque con nuestro cuando jugamos, nuestro cerebro activa procesos relacionados con la creatividad, con la resolución de problemas y el bienestar emocional. Por ejemplo, cuando tú jugabas escondidas y te tocaba a ti buscar, de pronto tenías que ingeniártelas, pues, ¿no? ¿Dónde estás?
1: Claro.
0: Y eso activa en tu cerebro circuitos relacionados a la solución de problemas.
1: Ah, mira.
0: Fíjate tú.
1: Un buen dato.
0: Así que, de pronto, cuando alguien te quiera buscar, te escondes. Dices, no, te estoy jugando a las escondidas para propiciarte una mejor salud mental.
1: Claro
0: que sí. Una mejor salud neurológica, por ejemplo. Mira, interesante, porque sí recuerdo, yo también cuando se jugaba a las escondidas, entre otros, o sea, sí, tu cerebro lo pones ahí a trabajar, porque dices, ¿dónde se habrá escondido? ¿Estará por aquí? ¿Estará por allá? Y si juegas en el monte, pues ya, también con cuidado, ¿no?
1: Claro.
0: Porque ahí te caes o tienes algún accidente o algo, ¿no? Entonces, la idea es poder también recordar los juegos y también tener clara la importancia de jugar en la edad de infancia, evidentemente,
1: claro.
0: Y también incluso de adultos, ¿no?
1: Sí, por supuesto.
0: Creo que sería un buen plan un día juntarse un grupo y ponernos a hacer algunos juegos ancestrales, como hoy nos dijo y ahí justo Gilly me está haciendo recordar juegos ancestrales que nos dijo la regidora, nos dijo juegos ancestrales. Uy, ya estamos en edad pues ancestral nosotros,
1: sí,
0: ya estábamos
1: es
0: con Gilly, que también ya superamos los 30. Ya Gilly es mayor que yo. Entonces,
1: sí. Un llamado a jefita Gilly, por favor, te están difamando.
0: Y la idea es tener claro eso, que los juegos también podemos recordarlos y saber que son beneficiosos mentalmente,
1: claro, por supuesto,
0: físicamente. Así que sería buen plan, creo yo, juntarnos un poquito.
1: Y vamos, ¿no? Y vamos a estar hablando de las diferentes importancias, ¿no? De lo importante que es jugar, no solo en la niñez, sino también en la adultez o en las diferentes edades. La verdad, yo creo que nunca, nunca es tarde para jugar un ratito, ¿no? Para despejar la mente y también para hacer funcionar otras etapas.
0: Próxima reunión de integración del equipo de Millennium, juegos.
1: Ay, señor.
0: Puede ser.
1: No creo que Irving pueda correr. Un saludo para Irving.
0: Pues, pero es buena idea. Pero sí, importante. No, yo tampoco, imagínate. O sea, como te cuento, sabes que estuvimos jugando eso de mata gente o estas cosas. Uf, terrible. No, terrible. Pero es importante. Así que mantengamos esa actitud. 10 de la mañana con 46 minutos. Vamos a seguir desarrollando este tema de los juegos en lo que va del programa. Vamos ahora con una canción. Llega aquí a Radio Millennium, Meghan Trainor. Llega a Radio Millennium y nos trae el tema Title.

0: 10:55. Estábamos escuchando a quién.
1: A la bichota, a Karol G.
0: Aquí en Radio Millennium 106.9 FM y por supuesto en tu programa Bonita Mañana. Hoy estamos hablando del juego, la importancia del juego.
1: Hoy estamos hablando de un tema bastante interesante y a propósito para todos nuestros oyentes. Ya nos encontramos en vivo por la plataforma de TikTok en Millennium Radio Televisión. Así que si desean vernos y contemplar a estos dos personitas que estamos acá.
0: A estos dos seres.
1: A estos dos seres humanos. Nos pueden ver a través de la plataforma de Millennium Radio Televisión. Que a propósito, ya tenemos la pregunta del día de hoy. ¿Qué juegos jugabas en tus épocas de niñez? Tales como hemos dicho, ¿no? Como por ejemplo las topaditas, escondidas, mata gente y entre otros. Hemos estado hablando de la importancia, ¿no? De la importancia, de lo importante que es jugar, ¿no? Jugar, como estábamos mencionando, no es una pérdida de tiempo, es una forma de aprender, descubrir, crear y relacionarse con los demás. A través del juego desarrollamos habilidades que nos acompañan durante toda la vida. En los niños, por ejemplo, estimula el aprendizaje.
0: Sí, de hecho, de todas maneras.
1: Es verdad.
0: Y los científicos, de hecho, han descubierto eso, que el juego es una de las formas más efectivas de aprendizaje. Si bien para niños, pero también para adultos.
1: Mira.
0: Cuando una persona juega, el cerebro libera sustancias asociadas al placer, la motivación y la memoria. Entonces, mientras estás haciendo algo como jugando, pues vas aprendiendo bastante.
1: Claro, de esa manera los niños aprenden a resolver problemas, comunicarse y comprender el mundo también, ¿no? Desarrolla la creatividad e imaginación.
0: Sí.
1: Habían veces, ¿no?, que ya no sabíamos qué jugar porque todos los días se jugaba la misma vaina. Y se inventa.
0: Te inventas algún
1: juego, ¿no? Se inventan unos juegos que
0: tú dices, ¿cómo se han dado?
1: Ni alguien lo sabe, ¿no? Sí. Aprender a compartir, respetar reglas y trabajar en equipo. Favorece el desarrollo físico, ¿eh? Como por ejemplo,

0: correr, saltar y moverse mejora la coordinación y la salud, ¿no? Como por ejemplo con los juegos de mata gente, escondidas y entre otros juegos, ¿no?
1: Uh-huh. 10 de la mañana con 57 minutos, vamos con una canción, vamos a seguir desarrollando este tema, ¿eh? Vamos con una canción, ahora llegan Lady Gaga y Blackpink. Y nos traen el tema Sour Candy, aquí en Radio Millennium 106.9 FM.

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1: 11 de la mañana.
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3: Continúan las denuncias por hechos delictivos en la provincia de Lamas. Esta vez, ciudadanos reportaron presuntos robos en una chacra por una persona ya identificada, mientras los afectados anunciaron la presentación formal de la denuncia y solicitaron una rápida intervención de las autoridades competentes.
4: El Servicio Nacional de Meteorología e Hidrología advirtió que entre el 12 y 13 de junio se registrarán lluvias de moderada a fuerte intensidad en la selva, incluyendo la región San Martín y la provincia de Lamas, acompañadas de descargas eléctricas y ráfagas de viento.
3: Con la recepción de casi la totalidad de actas electorales por parte de la OMPE, autoridades informaron que el proceso continuará en los jurados electorales especiales, donde desde mañana se iniciarán las audiencias correspondientes, exhortando a la ciudadanía a esperar los resultados oficiales definitivos.
4: El Ministerio de Justicia y Derechos Humanos informó que la Comisión de Gracias Presidenciales rechazó la solicitud de derecho de gracia por razones humanitarias presentada por el expresidente Pedro Castillo Terrones, debido a que no se levantaron observaciones dentro del plazo establecido, disponiendo su archivo.
3: El mercado cambiario registró una ligera variación este jueves, ubicando el dólar en 3.4 soles para la compra y 3.402 para la venta, según los reportes oficiales de la SUNAT y la SBS.
4: Y en internacionales, Estados Unidos e Irán protagonizaron una nueva jornada de enfrentamientos directos en distintos puntos de Medio Oriente, acumulando dos días consecutivos de hostilidades que incrementan la preocupación internacional por una posible escalada militar mientras continúan los esfuerzos diplomáticos de paz.
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15: 11 de la mañana, 10 minutos.
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0: 11 de la mañana con 12 minutos. Estábamos escuchando a Bri Romero, artista de Lamas, que nos traía el tema Ese Rapper aquí en Radio Millennium 106.9 FM y por supuesto en tu programa preferido Bonita Mañana. Son las 11 de la mañana con 13 minutos. Hoy estamos hablando de juego, ¿no?
1: Así es.
0: Y de pronto jugar, como bien decíamos, hoy es el Día Internacional del Juego, ¿no?
1: Así es,
0: de pronto,
1: para recordar a todos, ¿no? Que hoy se celebra el Día Internacional. Cada 11 de junio de cada año se celebra el Día Internacional del Juego.
0: Que en principio está pues creado para asegurar y, digamos, comunicar y hacer recordar, exhortar a la población sobre el derecho de los niños al juego.
1: Así
0: pero
1: es.
0: Lo podemos extrapolar o podemos extrapolar el tema también al juego en general, a toda edad, ¿no? Muchas veces, o sea, o en todo caso piensa por un momento en tu infancia, ¿no? Tal vez recuerdes, como decíamos, a las escondidas, las topaditas que decías,
1: claro,
0: entre otras, ¿no? Muchas veces no hacían falta juguetes costosos, ¿no es cierto? Sino más bien creatividad, como bien dijiste, cuando no decían, no había ningún juego, nada, nos inventábamos
1: juegos, ¿no? Sí,
0: bastaba la imaginación, algunos
1: juegos que ni siquiera existían, ¿no?
0: Buen punto. Y aquellos juegos pues tenían algo especial, nos enseñaban también a convivir, porque a veces jugábamos con otras personas,
1: claro,
0: con vecinitos,
1: también
0: con vecinitos, con amigos de colegio, entre otras personas, ¿no? Hoy pues la tecnología ocupa quizás gran parte de nuestro tiempo, y aunque ofrece quizás nuevas formas de entretenimiento la tecnología,
1: así
0: que es válido, es completamente válido y no estamos para juzgar eso, vale la pena rescatar también los juegos que nos conectan de pronto cara a cara con otras personas, donde hay esa conexión con otras personas en vivo y en directo, ¿no? Y recordar quizás esos momentos no solo es nostalgia, sino también es reconocer que el juego construyó parte de nuestra personalidad, el juego construyó parte de quién somos en este momento, y también ese juego podría construir también cierta personalidad y ciertas habilidades a los niños que están jugando ahora en estos momentos, ¿sí?
1: Así es. Hemos estado recibiendo algunos comentarios en la plataforma de TikTok, donde nos comparten los diferentes juegos, ¿no? Que jugaban antes, ¿no? Como por ejemplo, Josie nos menciona que jugaba a veces a la saltasoga de manera individual o grupal, uh-huh, las escondidas, al salón de belleza, la cocinita y entre otros juegos más que nos están mencionando, ¿no, César?
0: Ah, sí, es importantísimo el juego, ¿eh? Importantísimo. Nos mencionaban también que incluso jugaban a la pasarela en
1: también,
0: la vereda de la calle, ¿no? Importante.
1: Suele pasar.
0: Esos juegos, y ojalá que se pueda seguir inculcando en la infancia y también que no se pierda este espíritu lúdico pues a medida que vamos creciendo, porque vamos creciendo y vamos volviéndonos de pronto un poco más serios, un poco más distante de lo lúdico.
1: Así
0: y
1: es.
0: Pues quizás no sería tan o no, en todo caso no es tan beneficioso, ¿no? Así que mantengamos ese espíritu de niño interior.
1: Así
0: ¿no?
1: es. Vamos a mandar unos saludos. Charito nos menciona unos saludos para Angelita, la dormiloncita de la casa. Un saludo para Angelita.
0: Angelita es nuestra fiel
1: claro,
0: oyente.
1: Claro, casera
0: días,
1: siempre de Bonita Mañana. Y también un saludo a la familia Díaz en Moyobamba. Un sentido pésame y todas las fuerzas del mundo para toda la familia.
0: 11 de la mañana con 16 minutos, vamos con una canción. Llega aquí a Radio Millennium Sebastián Yatra.
2: Es una voz.
0: Que nos trae el tema Tacones Rojos.

0: 11 de la mañana con 22 minutos, 23 minutos. Estamos escuchando a Far East Movement, que nos traían el tema Rocketeer aquí en Radio Millennium 106.9 FM y por supuesto en tu programa Bonita Mañana. Si entraran al live de TikTok, escucharían a María Jesús cantando todas las canciones que ponemos aquí en el programa. Ya se canta bien o mal, será a juicio de ustedes, ¿no? Pero ya se podrían ver eso, ¿ah?
1: Claro, podrían, yo creo que si se conectarían
0: en el en vivo de...
1: en TikTok realmente entenderían cuál más o menos son mis gustos musicales, ¿eh? Y también los tuyos, ¿ah?
0: Sí, un poquito, puede ser. Pues esta canción a ambos nos gusta, está buena.
1: Verdad.
0: Rocketeer es una buena canción, ¿eh? 11 de la mañana con 23 minutos, estamos hablando hoy en tu programa Bonita Mañana sobre el juego. Hoy es el Día Internacional del Juego y a propósito pues de ese día pues vamos a hablar sobre el juego. Y como bien decíamos, el juego también promueve la imaginación, ¿no es cierto? Entonces, la imaginación funciona como un músculo. Cuanto más la usamos, más fuerte se vuelve.
1: Así
0: y ya de
1: es.
0: Grandes, o sea, de niños teníamos la capacidad de imaginar, pues como bien dijiste, ¿no? No teníamos juguetes, nada, nos imaginábamos cosas y pues jugábamos así. Imaginábamos que de pronto una escoba podría convertirse en un caballito, imaginábamos que la tierra eran ingredientes para hacer pasteles, para hacer postres.
1: La escoba también de repente un micro, ¿no? Como jugaban a la cantante.
0: Por ejemplo,
1: sí,
0: también.
1: Sí, suele pasar.
0: Entonces, la imaginación funciona como eso, como un músculo.
1: La creatividad también.
0: La creatividad, todo eso lo vas entrenando. Cuando lo usamos frecuentemente, se vuelve más fuerte. Y una de las mejores formas de entrenar la imaginación, la creatividad, es jugar, sí. Entonces, cada vez que de pronto inventamos una historia, buscamos soluciones creativas o imaginamos de pronto posibilidades nuevas para diversas cosas, estamos estimulando áreas importantes del cerebro. Es por eso que ahora en muchas empresas se hacen algunas intervenciones de coaching o de liderazgo a través del juego.
1: Sí.
0: El juego también es importantísimo para desarrollar ciertas habilidades blandas ya de adultos.
1: Así
0: entonces,
1: es.
0: Incluso las grandes innovaciones de la humanidad nacieron primero como una idea que alguien imaginó posible y de pronto a veces jugando, ¿no? Entonces, por eso, de pronto permitirnos jugar llega a ser un espacio importante, tanto en el desarrollo
1: claro.
0: infantil como ya de adultos,
1: también,
0: adolescentes,
1: por supuesto.
0: Y no perder ese espíritu.
1: Así es.
0: Así que a no perder el juego, a no perder ese espíritu lúdico, ¿eh? 11 de la mañana con 25 minutos, vamos con una canción, llega aquí una de nuestras canciones favoritas, ¿ah?
2: No vas a preguntar.
0: Llega Radio Millennium Diana Salas, que estuvo aquí el año pasado en el Raíz Music Camp y nos trae el tema Un Piquito.

0: bien y entera a la hora.
1: 11 de la mañana, 28 minutos.
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1: 11 de la mañana, 36 minutos.
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1: 11 de la mañana con 39 minutos.
0: No hablemos del pasado, nena.
1: Estamos escuchando a Gianmarco Signago,
0: ¿no?
1: Que nos traía el tema Cuéntame, aquí en Radio Millennium 106.9 FM y por supuesto en tu programa preferido Bonita Mañana. Hoy estamos hablando de los juegos, cómo el Día Internacional del Juego puede marcar pues la diferencia entre una y otra cosa, ¿no es cierto? No sé, claro. Cómo es tan importante el juego en los niños y que de hecho fue creado para eso, para recordar, para exhortar a la población que los juegos, pues, que los niños tienen el derecho a jugar, ¿no? Así pero también es. Lo estamos llevando hacia otro campo, que es también la importancia del juego, incluso ya a una edad avanzada, a una edad de adultos, ¿no? Qué tan importante es. Estamos quedando ya que la próxima reunión de integración de Millennium, juegos.
2: ¿Vamos a jugar juegos?
1: Sí.
2: Así que de repente armamos un TikTok, ¿no? Y les mostremos que realmente
1: estamos terribles en el ámbito físico, ¿no? 11 de la mañana con 41 minutos, pero fuera de bromas, ¿no? El juego también es una especie también de lenguaje universal, ¿no?
2: Así
1: hay algo
2: es.
1: Fascinante en el juego, ¿no? Se entiende en cualquier parte del mundo, no necesitas pues hablar un mismo idioma, se entiende el juego, ¿no? Dos personas que no hablan un mismo idioma pueden compartir una pelota y jugar. ¿No?
2: Ah,
1: el juego rompe esas barreras culturales también, sociales, generacionales incluso, ¿no? Nos recuerda de pronto que antes de nuestras diferencias, que quizás a veces las tenemos muy marcadas, existe algo que compartimos, que es la capacidad de disfrutar, aprender, relacionarnos, socializar, ¿no? Esa capacidad también es una forma de unir, de amalgamar algunas entre algunas personas, ¿no? Por eso en muchos lugares del mundo se utiliza el juego como una herramienta educativa, incluso acá también en los jardines, se juega mucho.
2: Es
1: y hoy para esto y también en el informativo de Milenio Noticias al mediodía tenemos una nota sobre eso, sobre el Día Internacional del Juego, ¿no? Entonces,
2: así es.
1: Hoy hay que recordar eso, la etapa de niños, de pronto ya de adolescentes, o quizás ya de adultos, también jugar.
2: Claro, de todas formas beneficios. Igual no importa la edad que tengas, ¿no? Jugar es una necesidad humana, nos ayuda a aprender, a conectar con otras personas y por supuesto a disfrutar la vida.
1: Un saludo a las personas que se están conectando por TikTok, un saludo a Jacob Ramírez, que es también caserito de programa, Pedro Fernando también, que siempre está comentando por ahí, y a Josy también, que siempre están pendientes del programa, y estamos acompañados pues por TikTok, el TikTok de Millennium Radio Televisión. Estamos en vivo. 11 de la mañana con 42 minutos, vamos con una canción, llega aquí a Radio Millennium, Martínez Tosel, más conocida para los amigos como
2: Tini.
1: Llega Tini aquí a Radio Millennium y nos trae el tema La Tri.

0: 11:48. Estamos escuchando a los chicos de Morat que nos traían el tema Besos en Guerra. Y escuchando precisamente a Morat, vamos terminando la edición de este programa de jueves de Bonita Mañana. Yo soy tu amigo César Melgar.
1: Yo soy María Jesús.
0: Y nosotros nos reencontramos ¿cuándo? Mañana viernes, fin de semana. ¿Eh? ¿A qué hora nos reencontramos? A las 10 de la mañana. ¿Y por dónde? Por supuesto, en tu radio preferida, tu radio favorita, la radio que escuchas todos los días. Radio Millennium 106.9 FM. Avanzamos contigo. ¡Chau!

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0: Hola, ¿qué tal? Bienvenidos a una nueva edición del informativo de Millennium Noticias. Yo soy César Melgar y lo acompañaremos pues con aproximadamente una hora de información.
1: Hola, ¿qué tal? Yo soy Gilly Boada y bienvenidos al informativo de Millennium Noticias a todos nuestros televidentes, radio oyentes y en nuestra multiplataforma. Y sin más, vamos con nuestros titulares.
2: A continuación, nuestros titulares.
1: Denuncias por hechos delictivos en la provincia de Lamas. Esta vez, ciudadanos reportaron presuntos robos de una chacra por una persona ya identificada, mientras los afectados anunciaron la presentación formal de una denuncia y solicitaron una rápida intervención de las autoridades competentes.
0: Estudiantes de la institución educativa Martín de la Riva y Herrera presentaron el proyecto cultural Mini Museo, Nuestra Identidad La Mixta, Cultura Viva, iniciativa que busca preservar costumbres y tradiciones locales, solicitando además el respaldo de la Municipalidad Provincial de Lamas para concretar su implementación.
1: El Servicio Nacional de Meteorología e Hidrología advirtió que entre el 12 y 13 de junio se registrarán lluvias de moderada a fuerte intensidad en la selva, incluyendo la región San Martín y la provincia de Lamas, acompañadas de descargas eléctricas y ráfagas de viento.
0: En el marco del Día Nacional de la Prueba Rápida de VIH, la Red de Salud Lamas desarrolló jornadas de descarte y orientación en diversos distritos de la provincia, promoviendo la prevención, el diagnóstico oportuno y la reducción de temores asociados a esta enfermedad.
1: Con la recepción de casi la totalidad de actas electorales por parte de la OMPE, autoridades informaron que el proceso continuará en los jurados electorales especiales, donde desde mañana se iniciarán las audiencias correspondientes, exhortando a la ciudadanía a esperar los resultados oficiales definitivos.
0: El Poder Ejecutivo solicitó al Congreso autorización para el viaje del presidente José María Balcázar a la Ciudad del Vaticano entre el 15 y 19 de junio, con el objetivo de sostener una audiencia oficial con el Papa León XIV, programada para el próximo 18 de junio.
1: El Ministerio de Justicia y Derechos Humanos informó que la Comisión de Gracias Presidenciales rechazó la solicitud de derecho de gracia por razones humanitarias presentada por el expresidente Pedro Castillo Terrones, debido a que no se levantaron observaciones dentro del plazo establecido, disponiendo su archivo.
0: La Fiscalía de Derechos Humanos de Junín presentó una acusación contra 8 integrantes del ejército peruano por la muerte de 5 jóvenes en Colcabamba, Huancavelica, solicitando prisión preventiva e inicio de juicio por presunto homicidio calificado tras cuestionar el uso de fuerza letal.
1: El mercado cambiario registró una ligera variación este jueves, ubicando el dólar en 3.4 soles para la compra y 3.402 para la venta, según los reportes oficiales de la SUNAT y la SBS.
0: Y en internacionales, Taiwán realizó por primera vez ejercicios militares con fuego real utilizando el sistema estadounidense IMARS en el estrecho de Taiwán, en una demostración destinada a fortalecer su capacidad defensiva frente a una eventual incursión militar de China en la zona.
1: Siguiendo en el plano internacional, Estados Unidos e Irán protagonizaron una nueva jornada de enfrentamientos directos en distintos puntos del Medio Oriente, acumulando 2 días consecutivos de hostilidades que incrementan la preocupación internacional por una posible escalada militar mientras continúan los esfuerzos diplomáticos de paz.
0: Y en deportes, hoy se inaugura el Mundial de Fútbol 2026, certamen que por primera vez tendrá como sedes conjuntas a México, Estados Unidos y Canadá, proyectando cifras históricas de audiencia global y millones de visitantes durante el desarrollo de la competencia deportiva.

0: Bien, entonces esos fueron los titulares que se va a desarrollar en esta hora de programa del informativo de Millennium Noticias. Y como lo estábamos haciendo toda esta semana, vamos con las actualizaciones de los votos de la OMP, ¿no? Estamos ahora al 98.22.6%, ¿no? Sí. Del total de las actas contabilizadas, al 91.120 actas contabilizadas, teniendo a Keiko Fujimori con 50.002%, con un total de 9.033.160 votos, y a Roberto Sánchez con 49.998%, haciendo un total de 9.032.383 votos.
1: A ver si actualizamos la página, porque hay una actualización nueva.
0: Es reciente, justo a las 12:06 de la tarde hubo la actualización, sí, o esta última actualización.
1: Estamos ya con los votos, prácticamente la diferencia es nada. Ahí está, se actualiza minuto a minuto, se está actualizando esta página. Uno abre, cierra los ojos y se actualiza la página. La diferencia entre ambos candidatos es de 777 votos.
0: Es correcto, ha subido un poquito, ¿no?
1: Anteriormente en 600, 500.
0: En la actualización anterior estaba en 600, uh-huh, algo por ahí, ahora ya son 700.
1: 777 votos, es casi nada, ¿eh? Es casi nada. Faltan enviar a la OMP, faltan por procesar 13 actas. Todas las del extranjero ya llegaron, por si acaso están al 100%, ya se han procesado, y solamente faltan de Perú, deben ser de algunas zonas rurales bastante alejadas o con ciertas dificultades, o de pronto transporte bimodal, entre otras cosas. Son 13 actas que pues faltan procesar. Y lo que mencionábamos pues desde un principio, las actas enviadas al jurado electoral especial son más de 1.500, en este caso son 1.633. Todas esas actas son las que de pronto van a estar ahí voto a voto, peleándose, pues, ¿no? Haciendo las correspondientes audiencias. Y es por esto que el Jurado Nacional de Elecciones ha indicado que son aproximadamente 30 días para poder tener los resultados oficiales. 30 días, bueno, desde hace un par de días ya serán pues 28, 27 ya ahorita. Y de pronto pues eso es lo que vamos a tener que esperar. Mañana empiezan las audiencias para el reconteo de votos, ¿verdad?
0: Es correcto, mañana, el día de mañana ya empezamos con Lambayeque, si no, uh-huh, me equivoco, al mediodía empiezan con las audiencias, y por la tarde también con otras tres provincias más del Perú, ¿no? Entonces vamos a estar pendientes de estas actualizaciones, que también se van a andar en vivo por parte de la página del Jurado Nacional de Elecciones, por Facebook, por el TikTok, por el YouTube,
1: todo,
0: como
1: todo.
0: Si fuera un mundial,
1: más,
0: ¿no?
1: O menos,
0: como si fuera un mundial,
1: menos.
0: Entonces va a estar por todos, por todas las redes sociales, porque esto es público, ¿no? Para, uh-huh, que todos puedan verlo y que sea de la manera más transparente posible.
1: Así que a estar pendientes, actualmente la foto actual da como ganadora a Keiko Sofía Fujimori Iguchi, y en segundo lugar a Roberto Sánchez Palomino, solamente 777 votos de diferencia, es poquitísimo.
0: Es correcto, cabe recalcar que las actas pendientes son de la provincia
1: del departamento de
0: Loreto, son, uh-huh, las 13 actas pendientes que faltan llegar pues a las instalaciones de la OMP.
1: Sí, veremos, hay algunas, son 4 que vienen del DATEM del Marañón, por ejemplo, que de pronto es bastante más difícil acceder o tarda un poco más en llegar. La geografía del Perú pues es diversa, ¿no? Entonces son 4 actas que llegan del DATEM del Marañón y 9 de la provincia de Requena.
0: Es correcto,
1: ¿no? Entonces vamos a de pronto esperar. Esto deberían estar llegando hoy a más tardar, imagino. Y pues ya con eso tendríamos el 100% de las actas que han llegado para contabilizarse, para procesarse. Falta todavía un buen porcentaje, un buen porcentaje de actas para envío al jurado electoral especial, y creo que ahí, ya con esos resultados,
0: se definirá.
1: Se
0: ya
1: definiría todo, correcto. Es casi un 2% de actas que están en el jurado electoral especial, un 1.75%. De pronto, con que sumen un par, por ahí que quedaría en ese número, en ese porcentaje. Así que a esperar veintitantos días más o menos para que el jurado electoral especial pues también
0: para
1: haga
0: la
1: su
0: patrona
1: trabajo.
0: Ya podríamos tener presidente ya.
1: Buen punto.
0: Es correcto.
1: Aproximadamente en esa fecha, para el inicios, en para todo caso, inicios, de pronto ya se debería tener ya un nuevo presidente electo, pues no presidente o presidente electo. Así que a esperar los resultados oficiales. Igual ambos candidatos están llamando a la calma, a esperar los resultados de la OMPE, el conteo oficial, a tener paciencia, porque eso se está disputando voto a voto. Así que con calma, nosotros como ciudadanos lo que nos corresponde es hacer la vigilancia ciudadana, estar pendientes de las audiencias, estar pendientes de la información que tiene la OMPE. Así que así está la cosa, así está el panorama electoral. Y yendo ya a otras noticias, vamos al plano local. Estudiantes de la institución educativa Martín de la Riva y Herrera presentaron el proyecto cultural denominado Mini Museo, Nuestra Identidad La Mixta, Cultura Viva, una propuesta que está orientada a rescatar y fortalecer las costumbres y tradiciones de la provincia.
0: La iniciativa busca convertirse en un espacio de aprendizaje y valoración del patrimonio cultural, donde se puede exhibir elementos representativos de la historia, identidad y expresiones culturales de Lamas.
1: Durante esta presentación, los estudiantes destacan, pues, en este discurso que dieron, la importancia de conservar las raíces culturales y promover que las nuevas generaciones conozcan, ¿no?, y mantengan vivas las tradiciones lamistas.
0: Asimismo, solicitaron el respaldo de la Municipalidad Provincial de Lamas para hacer posible la implementación de este mini museo y convertirlo en un espacio permanente al servicio de la comuna y el fortalecimiento de la identidad local, ¿no? Bastante importante la iniciativa que tiene la institución educativa
1: Martín. Los estudiantes, en todo caso, ¿no? Los estudiantes han hecho esta presentación, este discurso que han dado, indicando que tienen el proyecto del mini museo, ¿no es cierto? Son Leonard Reategui Alegría y Edmar Sebastián Díaz Ríos, que son estudiantes de la institución educativa Martín de Arriba y Herrera, y presentaron este proyecto de creación del mini museo, ¿no? Conjunto, pues, a su institución educativa, y vamos a ponernos en contacto con ellos para después hacerles una nota, para poder tratar de que nos expliquen un poquito de este proyecto también de la institución educativa, todos, ¿no? Para ver, porque es importante, ¿no?, este proyecto del mini museo.
0: Es correcto, ahí donde mencionan, pues, que el proyecto busca la preservación de las costumbres, las tradiciones y la riqueza cultural, haciendo mención también que Lamas, pues, tampoco cuenta con un museo, ¿no?
1: Como museo como tal, no.
0: Como tal. Uh-huh. Anteriormente sí hubo, pero ya a la actualidad no se cuenta con un museo, y qué bueno la iniciativa de estos estudiantes martinianos.
1: Y en otras noticias también, el ámbito de la educación, a buena cuenta, estudiantes de diversas instituciones educativas vienen participando con entusiasmo, esfuerzo y espíritu deportivo en las diferentes competencias programadas, demostrando sus habilidades y fortaleciendo los valores del trabajo en equipo y la sana competencia.
0: El día de hoy estuvimos presentes en el campo Guerra del Huayco, donde se vienen disputando los encuentros de fútbol en las distintas categorías entre los equipos representantes de las instituciones educativas de la provincia de Lamas.
1: Durante la jornada se pudo observar una activa participación de los estudiantes, quienes llegaron acompañados por docentes y compañeros para alentar a sus respectivas delegaciones.
0: Para conocer mayores detalles sobre el desarrollo de esta actividad deportiva, conversamos con la profesora Rocío Luna, quien nos brindó mayor alcance sobre la organización, la participación y los objetivos de esta importante jornada estudiantil.
2: Todo la población de Lamas, y también para dar a conocer, en esta etapa se está desarrollando los juegos escolares deportivos y paradeportivos de la etapa Red Educativa Lamas. donde participan las instituciones del cercado Lamas, en este caso la 0800, la 0271 de Pamashto, Martín de la Riva y Herrera y la 0800 del barrio Huayco.
3: En este caso estamos ahorita en un partido de fútbol, estamos en el entretiempo de un partido de fútbol, ¿entre qué instituciones?
2: Bueno, en esta oportunidad hoy día jueves 11 se va a llevar a cabo la etapa de fútbol en la categoría B y C, ¿no? Están acá, están la 0800 con la 0255 en la categoría B. Después de esto hoy día tenemos la presencia, vamos a tener 8 partidos, ¿no? De las cuales para mañana ya tenemos finales que se va a llevar a cabo en el estadio de Lamas.
3: Los ganadores de esta etapa pasan a una, a otra etapa que de pronto que están con otras redes. ¿Cómo es? Explíquenos un poquito el torneo.
2: Sí, los campeones de esta etapa red educativa ya pasan a la etapa interredes, ¿no? La interredes que se va a llevar a cabo en la en el distrito de San Roque de Cumbasa, y a su vez ahí los ganadores ya vienen a la etapa UGEL Lamas, que se va a desarrollar en el mes de julio, ¿no? Que Lamas va, como dice, vamos a tener como lo cancha, ¿no? A todos los que van a venir de la etapa interredes, ¿no? Y la etapa UGEL prácticamente que se va a desarrollar en el mes de julio.
3: Profesora, el deporte es importante para los alumnos, para los menores, para su desarrollo físico, mental, es parte para desarrollar unos buenos seres humanos, es un buen civismo también, ¿no es cierto? Que se un mensaje a la población para que se animen también a apoyar el deporte escolar, que no es menor cosa, ¿no?
2: Sí, yo considero, ¿no?, que esta etapa de los juegos deportivos tenemos que mirarle desde una visión de desarrollo de competencias. Si bien es cierto, el marco normativo que es nuestro currículo nacional fomenta lo que es la práctica de deporte, pero también desarrollando ciertas competencias, ¿no? Que nosotros desde los pequeños años de vida el niño tiene que estar fortalecido bajo el desarrollo de las competencias motoras gruesas y más aún, ¿no?, asumir una vida saludable, porque sabemos que el deporte es vida, ¿no? Y también eso nos va a exigir una calidad de vida para las futuras generaciones, ¿no? Ese no es un marco competitivo, sino de ir fortaleciendo las capacidades de los estudiantes, porque tiene que formarse a lo largo de su vida, ¿no? Porque de acá ya vamos sacando los semilleros que tenemos que ir, como dice, viendo en todas las etapas que se tiene que desarrollar. Y como yo siempre les insto a los jóvenes, se tiene que desarrollar lo que son las habilidades sociales, ¿no? Si bien es cierto, el deporte nos empuja a sacar nuestro yo, ¿no?, de todo, pero considero de que eso tenemos que tener ese soporte socioemocional, porque todos vamos a una cancha a competir, pero lamentablemente, como dice, gana siempre el que demuestra las mejores habilidades, los talentos, todo ello, ¿no? Y qué bien, porque he tenido el apoyo de todas las instituciones de la red Lamas y que le estamos desarrollando, ¿no? Yo soy maestra del nivel inicial, pero es para mí un reto estar ahorita como coordinadora de la red educativa Lamas, y yo considero como maestros tenemos que estar, como dice, abiertos a muchos retos y aprender, ¿no? Y en esto para mí es un reto de estar en todo este proceso de la organización, y que yo agradezco también, ¿no?, a la UGEL Lamas, al director, al jefe de gestión pedagógica, al profesor Michel, a los directores de las instituciones, porque nos están brindando todo esto. Yo sé que no estamos parando en horas efectivas, ¿no?, pero se tiene que hacer una movilización de ciertos actores, porque todos queremos ver a nuestros estudiantes en campo.
0: Bien, entonces ahí tuvimos palabras de la profesora Rocío Luna, ¿no?, quien es la coordinadora de los Juegos Deportivos en esta red de Lamas, ¿no? Bastante importante, y también estuvimos presentes viendo el partido entre la 0800 y la 255, si no me equivoco.
1: Así es.
0: Y las barras estaban ahí presentes, gritando, emocionados con los goles. Nos fuimos al gol, al...
1: Estaban 2-1, dejamos el partido 2-1, no podíamos quedarnos porque teníamos otras otras otras notas que cubrir, pero ya veremos pues cuánto ha quedado. Y, ahí, y de pronto mañana nos decían que es la final, así que también
0: ahí vemos
1: vamos a ir a
0: las
1: cubrir.
0: Características del Huayco es que siempre llevan sus bombistas. Sí. A todos sus encuentros deportivos siempre están arengando con sus músicos,
1: ¿no? Músicos. En buena hora que se pueda mantener también esa barra y también ese espíritu deportivo, ¿no?
0: Es correcto. Entonces, en otra nota también, el día de hoy, en el marco del Día Mundial del Juego, se desarrolló una actividad piloto organizada por la Municipalidad Provincial de Lamas en apoyo con la Demuna, en la Plaza del Huayco, promoviendo espacios de recreación y desarrollo para la niñez.
1: La jornada contó con la participación de un grupo de estudiantes de la Institución Intercultural Bilingüe número 0800, Luis Alberto Bruzón de Pizarro, además del acompañamiento de autoridades locales que se sumaron a esta iniciativa orientada a promover el derecho al juego.
0: Durante la actividad, los niños participaron en diferentes dinámicas y juegos recreativos que fomentaron la integración, la creatividad y la convivencia en un ambiente de alegría y participación.
1: Desde la organización destacaron la importancia, en todo caso, pues, de generar este tipo de espacios, recordando que el juego cumple un rol fundamental en el desarrollo emocional, social y educativo de niñas y niños. Jugar es un derecho, jugar es crecer.
4: Chicos, muy bien, mis pequeños. A ver si damos un poquito más espacio hacia adelante para darle espacio a la señorita Valeria para empezar con los juegos.
5: ¡Lo rápido y lo rápido veloz! ¡Lo rápido y veloz! ¡Vamos, chicos! ¡Vamos! ¡Se define con las últimas! ¿Eh? ¡A ver! ¡Vamos!
6: Todos hoy, como ustedes ven, estamos celebrando el Día Internacional del Juego, que ha sido organizado por la DEMUNA en coordinación con la Gerencia de Desarrollo Social de la Municipalidad Provincial de Lamas.
1: Qué tan importante es el juego, pues, para los niños, ¿verdad?
6: Definitivamente, no podemos ver que, pues, en pedagogía también es lo que aprendemos, ¿no? Que los niños aprenden mejor jugando y participando. Y creo que nosotros también, como adultos, nunca deberíamos perder esa esencia de niños, que es el jugar, el compartir y el interactuar con otras personas, ¿no?
1: Pero se recuerda algún juego que se jugaba de niña y de pronto ya no se juega tanto, ¿no?
6: Bueno, creo que así como yo, todos que ya pasamos de los 40 hacia adelante, podemos decir que lo que se ha perdido y lo que anhelamos y lo que tratamos de una u otra manera
5: rescatar. ¡Lo rápido y lo rápido veloz! ¡Lo rápido veloz!
7: De la municipalidad en coordinación con la UGEL, ¿no? Es una primera edición, se podría decir, por eso es que tenemos poquito participantes, pero que es de vital importancia de que todos conozcamos qué pues trae el juego para el desarrollo integral del estudiante. Es importante en el desarrollo de la psicomotricidad, en el desarrollo de las competencias comunicativas, en la formación de valores, en el respeto de las opiniones, de tal manera que nuestros estudiantes a través del juego pues vean un intercambio de ideas, pero sobre todo también busquen el aspecto solidario, que es de vital importancia para su formación integral.
1: El aprendizaje de los niños, más allá de teórico, se ve mediante el juego.
7: Sí, el juego aporta muchísimo el aprendizaje, ¿no? Como por ejemplo, en cuanto a la comunicación, por ejemplo, en el léxico, ¿no? Trepar, por ejemplo, vamos trepando, o vamos utilizando términos que probablemente son desconocidos por los estudiantes y que poco a poco se van siendo parte de su léxico. Otras cosas también, entre sumar, restar, a través del juego es de vital importancia, ¿no? El juego es importante, y más que todo en los primeros años de estudio, ¿no? Tal en inicial, primer grado, segundo grado del nivel de primario, perdón, es importante porque a través de ello no solamente se sienten motivados, sino que también lo convierten en el juego para el aprendizaje.
1: Acabamos de estar también ahora en el campo guerra, donde se están realizando juegos deportivos también, que de algún
3: una u otra forma también tiene cierta relación. Y en buena hora que se esté haciendo también actividades fuera del aula, ¿no? Que son tan importantes.
7: Así es. Dentro del currículo nacional, pues se establece el deporte escolar, ¿no? Se dio en su primera fase, ahora se está dando en la segunda, que es nosotros lo calificamos como a nivel de red educativa. Ya está en el proceso de eliminación. Esperamos de que esto, pues, son actividades, estos concursos también son actividades que permiten el desarrollo integral del estudiante, ¿no? De diferentes maneras. Y por otro lado también nos permiten descubrir los talentos que tenemos en el deporte en esta parte, ¿no?, de la ciudad y en nuestra provincia, ¿no?, que serán nuestros representantes más adelante.
3: Un mensaje a la población educativa y a la población de Lamas en general, que se apoye tanto los juegos deportivos como el juego en los niños, ¿no es cierto?, que se apoyen esas actividades, que no todo ocurre solamente dentro de las aulas.
7: Correcto, sí. A los padres de familia, a las autoridades, a nuestros docentes, de que hay actividades que tenemos que desarrollar no solamente en las aulas. El deporte escolar, por ejemplo, son actividades que permiten el desarrollo integral. Y ojo. Fundamental del estudiante, del niño exclusivamente, y hay que darle los espacios, hay que orientarlo, pero siempre el juego tiene que de alguna forma ser direccionado por el adulto, ¿no?, a fin de que cumpla con sus expectativas y su finalidad.
3: Organizando este, primera vez que se realiza este evento.
8: Bueno, en primer lugar, muy buenos días a todos y a los que nos escuchan y a los que nos ven también. El tema es que el Día Internacional del Fuego no se ha celebrado muchas veces acá en nuestra localidad, pero sin embargo estamos haciendo un piloto aquí en el Huaico, focalizado por lo que es la UG Lamas. Más que todo, brindar el fuego, que es un tema que desestresa a los niños, y de esa forma también se aprende jugando a perder y ganar, lógicamente a manejar nuestro estrés y nuestro carácter.
3: Lo hemos visto ahí participando en los juegos, ¿no? Incluso a veces uno de niño juega, pero ya va perdiendo ese espíritu de juego, pues, a medida que va creciendo, ¿no?
8: Por supuesto, el tema es ponerse también uno como adulto en modo niño y empezar con ellos también a hacer nuestra diversión, nuestra alegría, y comprometerse en familia también.
3: Un llamado a la población, a los padres de familia, que se siga incentivando el juego físico, el juego en parques, ¿no es cierto? No solamente juegos electrónicos, juegos de video, que se incentive todavía estos juegos, ¿no?
8: Por supuesto, dejar el celular una hora, incentivar el fuego, que te va a dar, como se dice, un manejo mejor del carácter. Muchas gracias. Perfecto. Buen día.

0: fecha. Sí, es un día muy importante que de verdad se está inmortalizando en este día, ¿no? Primera, bueno, yo como personas a 11 de junio no sabía que celebraba estos días, este día muy importante, ¿no? Y quiero felicitar y agradecer a la municipalidad por estar haciendo esta pequeña actividad para este día. Recordemos que en los juegos la articulación entre las personas, la comunicación en eso que genera el juego, nos da mucho que aprendizajes, no solamente en la parte intelectual, también en el cuerpo sano, y de ahí ver el tema también la unión entre los niños que realizan este juego. Cualquier diferente juego que se realiza es parte de nuestra educación, que se cultiva también valores como respeto, la solidaridad, ¿no?
1: El movimiento físico, porque el juego en niños es básicamente movimiento físico, ¿no? El movimiento físico, cultivarlo desde edades tempranas, nos ayuda a tener una adultez de pronto más sana también, doctor.
0: Así es. Justo conversábamos con el profe Michel hace ratos. Ahora nuestra niñez está creciendo en un espacio muy cerrado, ¿no? Por las mismas circunstancias de nuestra sociedad que nos está presentando. Y no es esa soltura que teníamos desde antes, que íbamos, jugábamos hasta la tarde, noche, en diferentes partes, sin temor a nada, ¿verdad? Ahora esta niñez está siendo un poco cohibido en eso, pero de todas formas se ve la manera como estas actividades, de seguir recreando estas actividades, ¿no? De juegos, de correr, de tocar la pelota, de diferentes formas de hacer un diálogo silenciosamente, como hacer las actividades.
1: Un mensaje entonces de pronto a la población, a los padres de familia, que incentiven al juego a los niños, ¿no? De pronto con ciertas precauciones, pero que también se incentive el juego, ¿no?
0: Claro, exacto. Ese es un llamado a la población, a los padres de familia en la actualidad, que los niños tienen que dejar menos en la parte tecnológica, como el celular, la televisión, y darles espacio, darnos un tiempo de llevar a nuestros hijos al parque, acompañarlos a los deportes que se pueden realizar de diferentes formas, tanto en el jardín o en diferentes espacios, ¿no? Que tenemos que tener y seguir incentivando el buen comportamiento, el buen deporte, y pues tener a niños sanos y muy recreativos.
1: Teníamos en imágenes este evento que se hizo en coordinación con diversas instituciones, ¿no? La de MUNA, la Gerencia de Desarrollo Social de la Municipalidad, la UGEL, tantas instituciones pues que estaban haciendo este piloto por el Día Internacional del Juego, tan importante que es.
2: Es correcto, ¿no? Como lo mencionaban, diversos juegos, y lo que llamó la atención fue que lo mencionaban como juegos ancestrales, ¿no?
1: Eso
2: no,
1: o sea, mencionaron
2: ya
1: también.
2: Somos ancestrales,
1: ya no, pues, se refería pues a que de hace tiempo, ¿no?
2: Juegos de antaño, desde que han salido, que ahora ya muy poco se juega, muy poco. Bien, antes de la pausa comercial, tenemos un comunicado, se vende casa por motivos de salud, se pone en venta una casa de 6x9 metros con proyección para 3 pisos y un área total de 117.65 metros cuadrados, ubicado en el Jirón Los Olivos, en el sector 25 de septiembre, más conocido como el Indanal. Documentos en regla. Interesados o para mayor información, comunicarse al 928-013-992.
1: Muy bien, y siendo las 12:36, vamos a nuestra pausa comercial.
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0: 12:48 de la tarde, volviendo aquí al informativo de Millennium Noticias. Y en el marco del Día Nacional de la Prueba Rápida del VIH, la Unidad de Gestión Territorial de Salud de Lamas desarrolló unas jornadas de descarte y orientación en diversos distritos de la provincia con el objetivo de acercar servicios preventivos a la población.
1: Durante estas actividades se promovió la importancia del diagnóstico oportuno, resaltando que una detección temprana permite un mejor acceso a atención y seguimiento en salud.
0: Asimismo, el personal de salud brindó información orientada a fortalecer la prevención y reducir los temores o estigmas que aún existen alrededor de esta enfermedad.
1: Desde la red de salud hicieron un llamado a la ciudadanía a informarse, a acceder también a las pruebas cuando corresponda y asumir el cuidado de la salud como una acción responsable y preventiva para el bienestar de todos.
0: Qué importante, ¿no? Estar siempre atentos, siempre estar pendientes, la importancia, promover también sobre el desarrollo de esta, de la prueba del VIH.
1: La prueba rápida, ¿no? Ayer fue el día mundial, el Día Nacional, perdón, de la prueba rápida de descarte de VIH, así que hay muchos tabúes a veces sobre esto, pero es importantísimo tener el acceso a esta prueba rápida para ir perdiendo un poco el temor a estos asuntos y que, pues, sobre todo también si es que hay algún tema que poder solucionar, se pueda detectar a tiempo. En otras noticias, con la recepción ya de casi la totalidad de actas electorales por parte de la Oficina Nacional de Procesos Electorales, autoridades ya informaron que el proceso electoral continuará en la siguiente etapa de revisión y resolución.
0: En ese marco, desde mañana se iniciarán las audiencias correspondientes de los jurados electorales especiales, donde se evaluarán las actas observadas y otros procedimientos competentes dentro del proceso electoral.
1: Estas acciones forman parte del cronograma establecido para garantizar la revisión de los casos pendientes y continuar con la consolidación de resultados oficiales.
0: Las autoridades exhortan a la ciudadanía a mantenerse informada por los canales oficiales y esperar con tranquilidad la publicación de los resultados definitivos una vez culminadas todas las etapas del proceso electoral, ¿no? Nos tiene en vilo todas las actualizaciones que hace la OMP en cada cierto tiempo.
1: Así es, y en otras noticias, vamos con la primera Fiscalía Supraprovisional Especializada en Derechos Humanos de Junín. Solicitó 18 meses de prisión preventiva para 8 militares investigados por presuntos delitos ocurridos durante un operativo realizado el pasado 25 de abril.
0: La medida fue requerida por el presunto delito de homicidio calificado en agravio de 5 civiles que fueron interceptados en la carretera Colcabamba-Ayacucho, además del presunto delito de tentativa de homicidio calificado en perjuicio de otros 3 ciudadanos que sobrevivieron al hecho.
1: Los investigados, integrantes del Ejército del Perú, son señalados de haber realizado un uso presuntamente desproporcionado de la fuerza durante la intervención desarrollada en la zona.
0: El caso continuará dentro del proceso judicial correspondiente mientras las autoridades avanzan con las investigaciones para determinar responsabilidades y esclarecer lo ocurrido.
1: Recordamos, pues, como incluso también lo mencionamos aquí, ¿no? El 25 uh-huh. de abril hubo un incidente, algo nefasto, pues, donde fallecieron algunos jóvenes y no se estaba esclareciendo todavía el caso. Habían algunos que decían que eran del narcotráfico, me parece, entre otras cosas.
0: Los familiares, ¿no?, indicaban, pues, que ellos iban a trabajar en otros espacios, en otras ciudades, y que habían sido supuestamente sembrados por parte de la policía, ¿no?
1: La policía, el ejército, otras fuerzas del orden.
0: Durante el operativo.
1: Sí, correcto.
0: Durante ese operativo han sido interceptados y han sido sembrados, y eso lo mencionaron los familiares de las personas personas que lamentablemente fallecieron.
1: Bueno, entonces se ha solicitado pues 18 meses de prisión preventiva para los 8 militares implicados. Esperemos que se llegue a esclarecer el tema, que se pueda juzgar con transparencia, que se pueda, digamos, que puedan cumplir la condena en caso sean culpables y absolver en caso no, que se esclarezca el tema. La idea

0: en una demostración orientada al fortalecimiento de sus capacidades defensivas.
1: Las maniobras se desarrollaron en el estrecho de Taiwán, zona que separa la isla de China continental, y contemplaron el lanzamiento de proyectiles como parte de un entrenamiento militar.
0: El ejercicio tuvo lugar en las inmediaciones de la ciudad de Taichung, considerado un punto estratégico por su ubicación y relevancia dentro del sistema de defensa taiwanés.
1: Desde las Fuerzas Armadas taiwanesas señalaron que estas acciones forman parte de sus actividades de preparación y entrenamiento en un contexto marcado por las tensiones y desafíos de seguridad en la región.
0: No, y vemos que Taiwán también ya se está haciendo prácticas, ¿no? Uh-huh. De ejercicios militares. Entre otras noticias, también en el plano internacional, Estados Unidos e Irán protagonizaron una nueva jornada de enfrentamientos directos en distintos puntos de Medio Oriente, acumulando dos días consecutivos de hostilidades que mantienen la atención de la comunidad internacional.
1: La situación ha incrementado la preocupación por una posible escalada militar en la región, debido al impacto que este tipo de acciones podría generar sobre la estabilidad y seguridad internacional.
0: Mientras continúan registrándose tensiones sobre el terreno, diversos actores internacionales siguen impulsando espacios de diálogo y mecanismos orientados a reducir el conflicto.
1: En paralelo, se mantienen los esfuerzos diplomáticos para buscar una salida negociada y evitar que el escenario derive en una confrontación de mayor alcance en Medio Oriente. Esperemos pues que se pueda llegar a las conversaciones, a todo lo que digamos necesiten tanto ambas partes pues para poder ya tener un cese al fuego, ¿no? Estados Unidos e Irán tienen mucho tiempo, mucho conflicto, y hay muchos esfuerzos también de organizaciones internacionales para poder poner un alto a eso. Y también en el plano internacional, pero de pronto noticias ciertamente más alentadoras. Hoy jueves 11, se inaugura, que de hecho ya se está inaugurando en estos momentos, oficialmente la Copa Mundial de la FIFA 2026, el torneo de fútbol pues más esperado del planeta, y que por primera vez en la historia tendrá como sedes conjuntas a México, Estados Unidos y Canadá.
0: La ceremonia inaugural se desarrolla en el histórico Estadio Ciudad de México, marcando el inicio de una edición histórica que reunirá a 48 selecciones y un total de 104 encuentros durante el campeonato.
1: Posteriormente, hoy después de la inauguración, se disputará el partido inaugural entre las selecciones de México y Sudáfrica, dando inicio oficial a una competencia que proyecta cifras récord de audiencia y movilización internacional.
0: Con millones de aficionados pendientes alrededor del mundo, el Mundial 2026 promete convertirse en una de las mayores celebraciones deportivas internacionales y marcar una nueva etapa en la historia del fútbol, ¿no? El día de hoy ya se está inaugurando en estos momentos el Mundial de la Copa FIFA 2026, donde tendrá pues lugar 39 días de fútbol.
1: Así
0: son,
1: es.
0: 39 días de fútbol, entonces las personas que les gusta el fútbol van a estar 39 días ahí pendientes, ¿no?, de sus selecciones favoritas.
1: Y un dato no menor, el Mundial de Fútbol 2026 va a romper récords históricos de asistencia y audiencia, y proyecta congregar a más de 6 mil millones de espectadores a nivel global, ¿eh? 6 mil millones de espectadores a nivel global, ¿no?
0: Uno de esos 6 mil
1: millones. Más o menos 3 de cada 4 personas en el planeta, o sea, casi nadie se va a perder el mundial, ¿no? Y va a recibir aproximadamente a 6 millones de visitantes en total, sumando todas las sedes del mundial, ¿no? Y recordamos que es en 3 países: México, Estados Unidos y Canadá. 6 mil millones de espectadores, no me imagino esa cantidad de gente, y 6 millones de personas de espectadores.
0: Que han tenido la oportunidad de estar en los estadios correspondientes en estas 3 sedes, pues ahora, México, Estados Unidos y Canadá.
1: Ahora, los estadios pues de México, Estados Unidos y Canadá son enormes. Yo he tenido la oportunidad de pasar por uno de los estadios de México, también es un monumento, es tremendo el estadio, y que hemos estado viendo ya

0: Ahora justo la inauguración del Mundial, que lamentablemente pues no se puede retransmitir, y estaba pues Maná, estaban cantando, estaban haciendo todas las alegorías propias de México, recibiendo México. De hecho, empezaron con el lema Bienvenido a México, ¿no?
1: Es correcto, es bastante interesante y también es bonito copiar también ciertas cosas de México, porque sí. México vende su país, vende turismo, vende costumbres, vende tradiciones, y qué bonito sería pues en que en algún momento también Perú pase por esas situaciones, ¿no?
0: ¿Quién es tu favorito para ganar el Mundial?
1: España.
0: Argentina, digo yo, así que veremos. Siendo vamos ya las 12:59, entonces damos por culminada esta edición del informativo de Millennium Noticias.
1: Con nosotros será hasta el día de mañana viernes. Que tengan muy buena tarde.
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0: Que la bendición de Dios cubra sus bendiciones en cada uno de vuestros hogares, así como en cada uno de dignos corazones. Son los deseos y los saludos de la trilogía que lo componemos a este su programa, el hermano Marco Aurelio, Pedro Castro y el quien les honra con los saludos, su hermano espiritual, Jesús García. Amables oyentes, hoy es un día, como todos los días estamos realizando grandes conjuros, grandes trabajos, grandes rituales, para que de esa forma y en esa manera todas las personas que llegan a nuestra casa de limpias espirituales, que llegan a nuestra casa con el fin de llegar y encontrar la solución de esas enfermedades, muchas veces psicosomáticas o enfermedades aledañas para otros que estudian muchas veces lo que es la ciencia moderna de los medicamentos. Nos referimos nosotros este trabajo, que es un trabajo digno, un trabajo merecedor, un trabajo, como se dice, ancestral, cultural, porque aquí nosotros utilizamos todo lo que es naturaleza, la naturaleza, para poder así destruir aquella fuerza, aquella corriente animática que lo hayan causado por rituales de hechizos, de daños o de brujerías. Por eso, amables oyentes, es que nos encontramos en el cuadrante ya de esta emisora radial y de las muchas que en estos momentos nos están transmitiendo en estos precisos momentos y en estas horas, que nos permite llegar a cada uno de ustedes, allá a la distancia, unos que están en sus trabajos, ya sean en el campo, o tal vez en estos momentos estés en una ciudad, o en un distrito, o en un centro poblado, o en aquel rincón de este planeta llamarse Tierra, ahí usted está sintonizándonos a través de su receptor, a través de su radio. 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Es una casa blanca en donde todos que llegan encuentran justamente nuestra dirección. Unos que llegan por conocernos, otros que llegan justamente por hacer ese digno trabajo de recuperarse de esas malezas que vienen sufriendo. Familiares que nos traen a sus padres, a sus madres, a sus hijos. Personas que vienen esquizofrénicos, personas que tienen mayormente lagunas mentales, otros que vienen justamente hasta por los dolores que tienen en el cuerpo, que se engarrotan, se tuchen, están maniados, están provocados por una corriente maligna del hechizo, del daño y la desgracia que causa todos los días, no solamente al enfermo, sino también a la economía, también al padre, a la madre o al familiar quien está con ese paciente en su casa. Amables oyentes, todos los días, como les vuelvo a decir, llegan a nuestra casa de curaciones. En estos momentos me dirijo a todos los que llegan a visitarnos todos los días, y a todos los que regresan también a sus hogares, les deseo un abrazo a la distancia, un saludo fraterno a cada uno de los que ya están en su retorno, que están en sus hogares, que han tenido su tratamiento, unos en 20 días, otros en 2 meses, otros en 3 meses, que se han tratado, se han curado, se han sanado, y me dicen: Señor Jesús, señor Marco Aurelio, gracias. Si no hubiera sido por la radio, si no hubiera sido porque me dieron la dirección de usted, ¿qué sería de mi vida? Amables oyentes, muchas personas llegan con la economía bien baja. Vienen solo algunos con su pasaje y otros traen algo para sus remedios. Pero esos remedios tienen un costo, tienen un precio. Pero cuando nosotros los miramos, que esa enfermedad está poseída por una enfermedad, mayormente de una enfermedad postiza, yo les digo bien claro, así se tome un balde, así se tome un cilindro, dos cilindros, tres cilindros de remedios, mientras usted no se someta a una limpia, mientras usted no se someta a hacerse un trabajo de paraliturgias, mientras usted no se remita a hacerse un trabajo de una limpia de su cuerpo, de su alma, de su mente, así me acabe toda la cisterna, oiga, de los extractos, no lo va a curar, porque su enfermedad es una enfermedad maligna, su enfermedad es una enfermedad hechizada. Entonces, por eso que no te curan los doctores, por eso que no te curan los médicos. Te han puesto suero, te han rehabilitado, pero ¿cómo te sientes en tu hogar? ¿Cómo te sientes dentro de tu casa? Con la misma enfermedad que te aqueja y te duele, y te sientes ahí tullido, postrado en tu cama. Entonces, hermanos, ¿cuánto gastaron? Unos gastaron 20 mil, 30 mil, 50 mil, 70 mil soles. Es lamentable, es triste mencionar los precios de esta gente. Otros han venido justamente a contarnos: Señor, he venido hasta mi casa, me he ido a tantos lugares, me han encaminado de aquí para allá, me han sacado muñecos de Camposanto, me han sacado una cosa, otra cosa, pero no me pudieron curar, Señor. Por eso estamos concurriendo a ustedes. Tal vez en estos momentos muchas personas que me escuchan y dicen: es ese Señor, es el Señor Jesús García. Porque nosotros, hermano, con el tiempo que tengo, con los años que tengo, llegué de 20 años a esta linda ciudad y a esta región de San Martín. Ahora que tengo 62 años, han pasado 40 y tantos años, y mucha gente felices y contentos porque llegaron a encantarse a mi mesa santa blanca de curaciones. Llegaron a comprar y les regalé la consulta a los que vienen por sus remedios. Y cuando yo les digo: hermanos míos, este medicamento es bueno, pero mientras tú no te mandes a sacar esa enfermedad postiza, esa enfermedad maligna, ¿y cómo lo voy a sacar, Señor? ¿Cómo voy a sacar? ¿Quién me podrá curar? Yo soy el especialista. Yo curo brujería, hechizo, daño, maldad, desgracia. Yo saco ventarrones de aires, del cerebro, de la cabeza, de los oídos. Yo saco el aire de tu cuerpo, de tu alma, de tu semblante, para que vuelvas a ser ese hombre hermoso, esa mujer, ese niño. Porque todos nacemos con la felicidad. Dios nos otorga, nos da, nos bendice para vivir alegres, felices, contentos. Pero es triste ver a personas que ya resultan con una cosa, con otra cosa, con agitaciones, debilidades, toman remedio tras remedios y no se pueden curar. Entonces, hermanos míos, hay que sacar ese aire. ¿Qué es ese aire? El aire es un aire de una persona que en un tiempo pasado falleció. En un tiempo pasado falleció. ¿A mí qué me está haciendo hablar? ¿A usted qué le está haciendo ir? Ese, el espíritu, el alma que está en tu cuerpo, pero el día que estás completamente enterrado en el suelo, tu piel, tu carne, tus huesos, oiga, se vuelve en tierra, porque la palabra dice: del polvo fuiste formado y al polvo volveremos. Pero ¿quién nos da el soplo de vida? Es Dios. Y Dios nos bendice todos los días con ese aliento de vida, y hay que agradecerlo a Dios. Entonces, mi hermano del alma, ese aire maligno es el que se incorpora en el cuerpo de aquel hombre robusto, hermoso, que de la noche a la mañana lo ves a tu padre que está enfermo. De la noche a la mañana, al ser más querido, lo dices: ¿qué te pasa? ¿Qué tienes? Te veo preocupado, tenso. Mira cómo estás. Mírate en el espejo. Pero se les da la deprimencia, se deprimen. Esa es la enfermedad espiritual de una persona que está poseído con un raro mal. Tal vez no es una brujería, pero es un mal aire. Y a eso nosotros tenemos que someterlo, a una limpieza, a una curación, a una sanación, para que mañana más tarde digan: carambas, esos cholos, esos enanos, esos chatos, ese Marco Aurelio, ese Jesús García, esos saben curar. Amigos míos del alma, tenemos secretos de costa, de sierra, de selva. Acá nosotros tenemos mocura, tenemos ayahuasca. En la sierra está el contrahechizo, está el San Pedro. En otros lugares, en cada regiones, tenemos mayormente distintas clases de plantas medicinales. Tanto unos que son para florecernos, para limpiarnos por fuera, y el otro es para tomarlo, botar ese brebaje, esa pócima, limpiar ese viento de adentro de tu cuerpo. Es triste hacer estas menciones cuando una gente dice: Señor, pero ¿de dónde salió tanta cosa que tiene mi cuerpo? Es que justamente eso, cuando tu cuerpo está limpio por dentro, lo botas mayormente el aire con brebajes por la boca y le botas por tu recto. Entonces quedas en un estado de una debilidad corporal, pero después de 2-3 días te vuelves a hermosear, te ves una linda persona, una persona saludable. Pero ahí sí entras a tomar. ¿Qué vas a tomar? Vas a tomar remedios vegetales, vas a tomar remedios que te van a sanar. Acá tenemos nosotros valeriana, camalonga, shango, aspingo, apucho, cedrón, nuez moscada, la hierba del aire, tenemos la chichuaza, las siete raíces. Tenemos las plantas de acá del departamento, de la región de Loreto. Tenemos medicamentos en ese extracto de frasco que nosotros tenemos aquí en promoción, como es el remedio de hierbas orientales, porque los chinos también tienen medicamentos a través de la naturaleza, a través de las plantas, Señor, que genera curaciones, pero cuando el cuerpo está limpio. Tenemos nosotros más de 26 mil plantas a nivel nacional, en costa, en sierra, en selva y en el Océano Pacífico. Hay plantas marítimas, como son las algas marinas, Señor. Entonces, mi hermano del alma, de eso ya viene procesado. Gracias a los grandes doctores biólogos de la nacionalidad brasilera, desde el Manaus del Brasil, nosotros somos unas personas que buscamos el medicamento apropiado para que usted se sienta a gusto, para que le quite todas esas enfermedades. Tienes dolores de huesos, como es el reumatismo, el artritis. Tienes mayormente próstata inflamada. Tienes una debilidad prácticamente ya genital. Ya no cumples con la ley del matrimonio, porque prácticamente lo tienes de adorno al compañero, solamente sirve para miccionar. Pero cuando tú quieres tener el acto de tener una relación íntima con tu mujer o con tu pareja, ahí sufres, ahí estás que vos te vas, tocas las puertas. Señor, ¿tiene por ahí sándalo filo? ¿Tiene por ahí ese remedito para el que está durmiendo? Se ríen, es como se ríe acá mi amigo. Se ríen, ¿por qué? Porque ya no tienes esa fuerza, porque en tus años mozos tuviste la mujer, pero hay mujeres que se mantienen limpias, pero hay mujeres que se mantienen muchas veces con llagas, con heridas, con postemas, con prolapsos, con quistes, con infecciones al cuello uterino, Y ahí, mi hermano, como tú eres hombre, lo miras la cara bonita de esa mujer, por encima flores y por debajo del cuerpo temblores. Hay postemas vaginales cuando tú tienes un acto con esa dama, Tal vez la señora o el señor, la jovencita, por amor, por cariño, o porque lo invitaste a algo, porque lo serviste, te cedió tener una intimidad, pero no sabiendo que a través del acto sexual botaste el esperma dentro del ovario y tú botaste y succionaste, llevando microbios, llevando esas infecciones, esas aguas, llevaste esas resinas a tu vejiga, por ahí malogrando tu próstata. 25, 30, 40 años, triste me da prácticamente mencionar a jóvenes de 25, 35, 40, 50 años buscando para la potencia sexual. Este hombre, ¿qué cosa hace, Señor? Muchas veces no se trata a tiempo. Eso tendrán esos viejos. ¿Yo qué voy a tener? Soy joven. Por eso hay un dicho que dice: la juventud es corta y la vejez es larga, hermanos, porque no sabes cuándo vas a darte la solución. Es triste ver a bastantes hombres que duermen con pamper como si fueran niños, porque ya no soportan que se les calle el orín, ya no lo controlan. Es triste ver a personas que andan con una bolsa dentro del pantalón y con una sonda están mencionando, pues están mencionando su orín. ¿Por qué? Y yo les digo, cuando van a mi casa, tú te has hecho un daño por darte el buen gusto de joven. Hoy en día, mira cómo estás. Sí, Señor Jesús, tú no te vas a curar en un día, en dos días, en una semana. Tu tratamiento es de 40, 60, 3 meses. 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Te limpia, pero el extracto, la corteza, la resina, que quede en los dientes, en el paladar, eso son cortezas, porque son cortezas de flores, de hojas, de raíces, de semillas, de extracto de plantas, hermanos. Por eso, mucha gente me llaman y me mandan mensaje, ya estoy viendo, ¿cuánto cuesta, Señor Jesús, esa maravilla que estás hablando? Esta maravilla ya no es una maravilla, no es una novedad. 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Por eso, todas las personas, hombres y mujeres, que se sienten enfermos, vengan. ¿Usted se siente dolor de cabeza, mareo, cansancio, debilidad? Esas 300 plantas te va a curar. ¿Usted siente mayormente la boca amarga, el mal aliento, la vinagrera, el sed, el acidez? ¿O ructas todo maloliente? Que te dicen, oye, cochino, ponte tu aliento para un lado porque está que te jede, está que te apesta. Hermano lindo, no te están insultando, te están diciendo la verdad. Eso es cuando el hígado está bilioso, el hígado está graso. Cuando uno tiene cirrosis al hígado, comes y te da ganas de arrojar o arrojas. Malogras el estómago teniendo gastritis, úlceras, llagas dentro del estómago. Como eso tiene resina, corteza, te lo va a cauterizar, te va a cicatrizar. 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Por eso, hermanos míos, usted quiere visitarnos, hágalo. No puedes venir, eres un hombre que no puedes caminar, estás postrado. Dale a tu vecino, encárgalo a tu vecina. Eres una mujer, eres un varón, no puedes venir. 360 plantas. 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Es un medicamento vegetal brasilero. 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No le está siendo honesto. 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Te asustas, te estiras, estás nervioso. 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Eso dele para los niños, siquiera para dormir y para levantarse. Usted como adulto, tómese la copa, porque esto viene con una copita graduado para tomar los niños, para tomar los adolescentes, para tomar nosotros los adultos como mayores de edad que somos. Hermanos lindos, les dejo esta propaganda de las hierbas orientales.
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3: Efectivamente, amables hermanos, ya tomaron la nota del teléfono de mi colega, de mi compañero, de mi hermano espiritual en Cristo Jesús, de Marco Aurelio. 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Hermanos míos del alma, antes de concluir este programa, le dejo el otro espacio para toda persona que quiera tratar, curarse, sacar el aire, mal aire, algún hechizo, daño, venganza que no les pueda curar la ciencia. Prueben con nosotros porque vamos a limpiarle. Limpiamos con el cuy negro, la paloma blanca, el gallo colorado, la gallina negra, para extraer, succionar, hacer la radiografía espiritual para darte el punto. ¿Qué es lo que tú sufres? ¿Qué es lo que a ti te enferma? Sí, mi hermano. A ver, póngale, compañero. Vamos a escucharlo eso.
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3: Continúan las denuncias por hechos delictivos en la provincia de Lamas. Esta vez, ciudadanos reportaron presuntos robos en una chacra por una persona ya identificada, mientras los afectados anunciaron la presentación formal de la denuncia y solicitaron una rápida intervención de las autoridades competentes.
4: El Servicio Nacional de Meteorología e Hidrología advirtió que entre el 12 y 13 de junio se registrarán lluvias de moderada a fuerte intensidad en la selva, incluyendo la región San Martín y la provincia de Lamas, acompañadas de descargas eléctricas y ráfagas de viento.
3: Con la recepción de casi la totalidad de actas electorales por parte de la OMPE, autoridades informaron que el proceso continuará en los jurados electorales especiales, donde desde mañana se iniciarán las audiencias correspondientes, exhortando a la ciudadanía a esperar los resultados oficiales definitivos.
4: El Ministerio de Justicia y Derechos Humanos informó que la Comisión de Gracias Presidenciales rechazó la solicitud de derecho de gracia por razones humanitarias presentada por el expresidente Pedro Castillo Terrones, debido a que no se levantaron observaciones dentro del plazo establecido, disponiendo su archivo.
3: El mercado cambiario registró una ligera variación este jueves, ubicando el dólar en 3.4 soles para la compra y 3.402 para la venta, según los reportes oficiales de la SUNAT y la SBS.
4: Y en internacionales, Estados Unidos e Irán protagonizaron una nueva jornada de enfrentamientos directos en distintos puntos de Medio Oriente, acumulando dos días consecutivos de hostilidades que incrementan la preocupación internacional por una posible escalada militar mientras continúan los esfuerzos diplomáticos de paz.
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0: buenas tardes para todos. Son las 2 de la tarde con 28 minutos. Estamos a través de los 106.9 de la frecuencia modulada estéreo de Milenio Radio Televisión para llevar a ustedes las incidencias a través del audio de este compromiso de vuelta que va a sostener por la tercera fase de la etapa provincial de la Copa Perú el Deportivo Ancuayo frente al Xanao Fútbol Club. Podemos decir, en un cuarto de cancha, el equipo del Deportivo Ancuayo haciendo el trabajo de calesteña correspondiente. Mientras tanto, en el mismo camerín, el equipo del Xanao Fútbol Club haciendo de las suyas. Se está lloviznando, pero ya se está levantando también en la lluvia, por lo que invitamos al aficionado a personarse aquí al estadio de Brando Hernán Salazar Saavedra y motocars. Ahí está llegando la banda del tablón, vemos a la distancia que va llegando la banda del tablón para alentar desde el primer minuto al equipo del Deportivo Ancuayo, que en el partido de ida empataron a dos, por lo tanto este compromiso también es de, entre comillas, hablando en argot deportivo, de vida o muerte, no apto para cardíacos. Los jugadores del Deportivo Ancuayo, a excepción de los arqueros, están casi frente a la tribuna principal. Algunos aficionados han llegado ya. Ya tenemos las alineaciones tanto del Deportivo Ancuayo como también del Xanao Fútbol Club. La mesa de control ya está totalmente instalada y solamente esperemos que haya un buen arbitraje. Eso es lo que deseamos de la mejor manera. Vamos a ir entonces, señoras y señores, a nuestros anunciantes aquí en Milenio Deportes. Ah, y les recordamos también que estaremos con todas las de la ley desde el campo deportivo Elpis del Águila del distrito de Cuyumbú, que ahí están nuestros compañeros comandado por Jesús Torres Flores, que estará en la dirección de televisión conjuntamente con Junior López. Mientras tanto, en la narración del compromiso estará nuestro compañero Sergio Vanecas, los comentarios de Coiser González y de Frank Guzmán, que completan el equipo de Milenio Deportes en el distrito de Cuyumbú. Hoy, más adelante, les vamos a dar a conocer quiénes estamos trabajando aquí en Milenio. Por lo tanto, les indicamos, la señal de Milenio solamente es a través de los 106.9 de la frecuencia modulada, cumpliendo con en todo caso con la autorización que nos dio la dirigencia del Deportivo Ancuayo para este compromiso. Ya viene la gente también del Xanao Fútbol Club. Vamos entonces con nuestros anunciantes.
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0: Muy bien, señoras y señores, son las 2 de la tarde con 37 minutos. El partido está pactado para las 3 de la tarde, de acuerdo a las bases elaboradas y firmadas por cada uno de los delegados que están clasificados. De los 4 equipos clasificados, los partidos están pactados para las 3 de la tarde. Si hay empate, se van a ir a la tanda de penales hasta que se defina un ganador. La próxima semana, el próximo domingo será el partido final entre el ganador de este encuentro con el ganador del partido que va a jugar el Deportivo Cuyumbuque frente al Unión Pamasto. Esos dos ganadores aquí en el estadio Hildebrando Hernán Salazar Saavedra van a definir el título de campeón y subcampeón respectivamente. Partido también que se va a iniciar a las 3 de la tarde. Ahí sí, si empatan en los 90 minutos de juego, van a ir a un suplementario de 15-15. De persistir el empate, se van a la tanda de penales. Así está elaborada las bases para esta Copa Blue en su fase final. Hoy estamos en la semifinal. El equipo de Xanao Fútbol Club llegó muy temprano. El equipo del Deportivo Ancoyo también llegaron, los equipistas llegaron muy temprano. Y la barra del equipo de la barra del tablón del Deportivo Ancoyo también han llegado, pero en poco número todavía hasta el momento. La lluvia ya está desapareciendo, ya aparece por allí Urcupata, ya aparece Vista Alegre, un poquito oscuro todavía está por la parte de Pamasto, pero la gente de Pamasto se va a apoyar a su equipo en el distrito de Cuyumbuque. Allí se va a jugar en el campo deportivo Elpis del Águila. La cuarteta arbitral aún no nos han hecho llegar, pero vi por allí que podría ser central el amigo Dicklander Rodríguez, más o menos por ahí he podido visualizar temprano. No sé, producción en cualquier momento nos va a dar a conocer la hora precisa para dar a conocer las alineaciones de ambos equipistas. El equipo de Xanao tiene como director técnico al profesor Vladimir Vargas, mientras que el equipo lameño tiene como al mando del comando técnico al profesor el oso Wilber Huaynacari. Entonces, así se presenta el panorama a esta hora aquí en el estadio Hildebrando Hernán Salazar Saavedra. Volvemos a recalcar, volvemos a repetir, esto es importante repetir. Nosotros estamos transmitiendo solamente a través de audio, es decir, a través de los 106.9 de la frecuencia modulada estéreo. Se ha llegado a un acuerdo con la directiva y hemos acatado lo que nos han indicado también la directiva del Deportivo Ancoyo de evitar pasar el partido en vivo a través de las redes sociales. Es por eso que al tener la frecuencia 106.9 de la radio es que estamos acá con todos ustedes. Compren su pila nueva de su radio receptor para que vengan también al estadio y puedan vivir de cerca este encuentro que vamos a transmitir desde el estadio Hildebrando Hernán Salazar Saavedra. La cancha está en muy buenas condiciones. Por allí pedían los estudiantes, en todo caso los directivos del Martín de la Riva y Herrera, que se utilice el campo del Hildebrando Hernán Salazar Saavedra para el deporte escolar. Sin embargo, es imposible, les indicaron, precisamente por el partido que se va a identificar en algunos momentos más. Muy bien. Bueno, a nosotros nos han indicado que no debe haber imágenes en lo absoluto. Así que si alguien viene por acá y transmite con sus celulares, ya pues cambia la historia, ¿no? Va a cambiar la historia. Así que están advertidos. Nosotros hemos hecho un acuerdo y ese acuerdo debe ser acatado por todos los medios de comunicación, porque hay algunos colegas que están llegando de otro lugar y no vaya a ser pues que el trato sea diferente. Así que estamos advirtiendo con anticipación. Señoras y señores, poco a poco se va abriendo el panorama. Poco a poco se va abriendo el panorama. Ya los delegados del Deportivo Ancoyo, así como también están casi al frente de nosotros, acá dos pisos más de nuestra cabina principal, están ahí ya verificando la alineación de ambos equipos con la documentación en regla, con el DNI correspondiente para cada uno. Lo hace en esta oportunidad primero el equipo de la visita, que viene a ser el representativo de el Xanao Fútbol Club. Vamos a la pausa y estamos de vuelta.
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0: se va, se está dando los protocolos, ¿sí?, para que los equipos salgan al campo de juego. Ahí está los equipos, mano izquierda de su pantalla está el equipo del Xanao Fútbol Club, mano derecha el equipo rosado del Deportivo Ancuayo, la cuarteta arbitral. Atención, señoras y señores, el señor Dicklander Rodríguez como juez principal, primer juez de línea Albert Soria y segundo juez de línea el señor Tyson Seopa, cuarto oficial el señor Edson Rodríguez, presidente de mesa el señor Luis Alvarado, Luis Alberto Alvarado Ruiz, presidente de la Liga Distrital de Fútbol de Lamas, delegados tanto del Deportivo Ancuayo como también del Xanao Fútbol Club, están en la mesa de control. El saludo protocolar para cada uno de los equipos, ahora con los árbitros y la toma oficial. Vamos a ver, aquí se viene el equipo del Xanao Fútbol Club a saludar a su hinchada que ha llegado en esta tarde un poquito lluviosa acá en la ciudad de Lamas. Vamos a indicarles, el Deportivo Ancuayo también ya viene a saludar a su hinchada. El gran ausente en este compromiso en el Deportivo Ancuayo es de Bernardo Renquifo, que lamentablemente en el partido de ida vio la roja. Flamean las banderolas rosadas aquí en el primer escenario deportivo de la ciudad de Lamas. La gente va a llegar poco a poco a nuestro primer escenario deportivo y nosotros una vez más estamos a través de Milenio Radio Televisión. Las últimas indicaciones del juez del partido, el señor Rodríguez, al capitán de equipo, que el fútbol fluya, que la hermandad fluya, que la armonía fluya en este compromiso. Vamos a ver, ahí están sacando un perrito que estuvo dentro o en la pista atlética y va a quedar todo listo, señoras y señores, para las pantallas. Tenemos que indicarles que en la parte derecha estará el equipo del Xanao Fútbol Club, al lado izquierdo de su pantalla está el equipo de allá, sí. Vamos a las alineaciones que nos presentan los equipistas. El Deportivo Ancuayo con Heiner Sánchez en la portería 21, bloque defensivo Patrick Ruiz 3, Hamilton y Suiza número 2, Jason Tananta 16, McLaren Mori 17, Dustin Renquifo 20, con el 27 está Tyson Tapujima, 19 Michel Salas, el movedizo Julio Acosta con el número 9, Estefano Ramírez el 18 y Ronaldo Yacas con el número 5. El equipo de la visita, el Xanao Fútbol Club, formará con Ronaldo Navarro con el número 1 en la portería, Ángel Acosta número 2, Slater Domínguez capitán de equipo número 31, Emmanuel Navarro estará con el 5, 29 es para quién, para José Nilsson Flores con el número 6, Junior Yalta, mientras tanto con el número 16, Hans Bardales, con el número 24, José Martín Pinedo, 17, Ronaldo Sebastián García, 19, Alessandro Rietegui y Nilsson Torres estará con el número 20. Rapidito, vamos con el saludo de nuestro compañero de trabajo, el doctor Eric Gallegos Arévalo.
1: Muy buenas tardes, hola, hola, ¿cómo está? Muy buenas tardes, bienvenidos a esta gran tarde deportiva aquí en nuestro Hildebrando Hernán Salazar Saavedra, nuestro primer escenario deportivo. El gran pase a la departamental, sea en primero o en segundo lugar. Aquí se define, señores y señores, quién sigue en carrera en esta Copa Perú 2026, Noel Ramírez. Ya todo va quedando listo, los equipistas de ambas escuadras ya se encuentran en el terreno de juego. El árbitro principal está haciendo las coordinaciones correspondientes con ambos porteros y en 3, 2, 1, 0.
0: Aquí, señoras y señores, se dice el partido, mueve la redonda del equipo de la visita por intermedio del jugador Sebastián García. García con el balón, la va tocando sobre el centro para el capitán de equipo Slater Domínguez. Domínguez que la tiene, Domínguez que le habla por, abre por el sector izquierdo para la participación contra José Martín Pinedo. Pinedo con el freco, pierna izquierda buscando el apoyo por allí de su compañero por ahí, el jugador Acosta, la mete por la derecha, por allí va corriendo la pelota, la marca también se va. Jason Tananta, sigue el hombre del Xanao Fútbol Club. Ay, ay, ay. Ahí un codazo, acá se viene el servicio al corazón del área, Hamilton y Suiza despeja el balón de cabeza, la va a recoger por el otro sector Patrick Ruiz con el 3 en espalda. Aquí va saliendo Dustin Renquifo. Aquí ahora sí comienza a armarse el equipo de

0: Deportivo en cuello, sin embargo, se equivocan. Se va nuevamente el ataque. El jugador Nilson Flores, 29 en la espalda. La redonda que la pierde rápidamente. La recuperación con el Deportivo en cuello. Slater Domínguez de cabeza para alejar el peligro. La redonda que va llegando sobre la ubicación de Emmanuel Navarro. Emmanuel Navarro con el servicio. La pelota pasa por el círculo central. Aquí se viene el Deportivo en cuello. No hay falta, dice el árbitro. Otra vez. El Shanahan pudo jugar el ataque, pelota que viene por la izquierda, por aquí trata de controlarla, vamos a ver quién se resbala, se vuelve a recuperar, es el jugador Alessandro Riategui, y al árbitro ahora sí, pita una falta, falta de multiservicio, el buen Percy, donde al cliente nada le falta.
1: Sí, nada que reclamar ahí, existe la falta ahí del lateral derecho y sobre la humanidad de este número 24 de Jorge Pinedo. Tiro libre directo a favor del Shanao Fútbol Club, que ha salido Noel Ramírez de frente al ataque, ha salido frontal el equipo shanahuino.
0: Sí, señor, decidido a todo, ha salido el equipo del Shanao Fútbol Club. Vamos a ver que en el tiro libre, especie de córner corto. Dos hombres en la barrera. Dos hombres en la barrera del equipo celeste, sector norte. Atacantes y defensores dentro del área. Estamos sobre los 4 o 3 minutos en este primer tiempo. Aquí se viene el servicio al corazón del área. El arquero que manotea apenas. Casi, casi se confunde con su compañero. Aquí vuelve la carga el equipo de la visita. La redonda, señoras y señores, con Torres. Pierde a Federico Torres. Vuelve a recuperar abajo el equipo de Shanahan Fútbol Club. Vamos a ver si llega la cita. No llegó. La redonda ya se fue. No lo pudo controlar Bardales Hans. Y el, por lo tanto, el saque la trae la tercera producciones a favor del Deportivo Ampuayo. Falta técnica. Sí, señor. No puede sacar un lateral levantando los talones, amigo. ¿Cómo es? Estamos en la Copa Perú, ya saben, demasiado otros jugadores.
1: Sí, se apresura ahí, está un poco ansioso el Deportivo Ancuayo, los jugadores están un poco ansiosos en querer resolver rápido la jugada y eso también le hace cometer esta falta técnica al momento de ejecutar el saque de banda.
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0: Todavía no se encuentra con su fútbol el equipo del Deportivo Ancuayotas. En Arrenquifo, Dustin Arrenquifo ahora para Ruiz, Ruiz con el esférico, abre sobre la izquierda, la vaca despecho por ahí, el jugador Max Laren Moni, nuevamente para Ruiz, Arrenquifo ahora con el servicio, va a bajar el portero Heiner Sánchez, la para Sánchez, ahí está Sánchez, va a abrir sobre la izquierda, sin embargo hace una jugada al estilo Gatti en sus buenos tiempos, Ruiz por el sector izquierdo, Mori ahora también por la banda izquierda, Mori a la marca, se ve un hombre, la redonda mal impulsada, se va perdiendo fuera del campo lateral que favorece al el equipo del Shanahan Fútbol Club. Vamos a ver quién hace efectivo el saque lateral a favor del equipo shanahuino. Ha pasado la lluvia, señoras y señores, aquí en el estadio Hildebrando Hernán Salazar Saavedra. Va llegando la gente, el fútbol jala, la gente, el fútbol es alegría. Acá se viene el Shanahan Fútbol Club, bastante incisivo. Ruiz pone la pierna. El servicio que va a favorecer con el saque de costado de Shera Producciones a favor del equipo del Shanahan Fútbol Club. 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
0: Estamos llegando a los 5 primeros minutos en esta primera etapa, 0-0 el marcador aquí en la ciudad de Lamas. En cualquier momento vamos a tener información también desde el campo deportivo Elvis del Águila, del distrito de Cuyumbuque. 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Aquí va a salir el equipo del Deportivo Ancuayo con Estefano Ramírez, la pelotita larga para buscar el contraataque con Julio Acosta, la peina por allí el jugador Domínguez, sale agazapándose el portero Navarro para atrapar la pelota, la juega rápidamente con la mano, va saliendo por el otro sector con Ángel Acosta, aquí alarga el servicio, sin embargo va llegando hacia un rosado en la participación de Ollagues, bastante retrasado Ollagues, ya va a venir el comentario sobre esa, la ubicación de Ollagues, nuestro compañero Pacho Gas. Aquí está la redonda, la pelota viene ahora por la derecha, aquí está Tananta, la bajó de pecho Tananta, se ubica nuestro compañero, prefiere irse por la línea derecha con Salas, la redonda punteada ahora por el jugador Torres, se va perdiendo fuera del campo lateral de Shera Producción. posiciones. Ahora con Hamilton y Suiza en su propio campo. En el medio la recibe Ruiz. Abre como abanico para Mori. McLaren Mori va a meter el bombazo al corazón del área. Y quien la peina. La pelota que va a llegar para Julio. Y el zurdazo de Acosta. Cuidado, da rebote. Banderín arriba. ¿Qué sancionó, mi estimado? Gallegos.
1: Sí, está fuera de juego ahí el delantero de por la punta derecha del Deportivo Ancoayo, el número 19, se encuentra en fuera de juego. Noel Ramírez, Ancoayo tiene que tranquilizarse, tiene que dejar que fluya esa ansiedad y tranquilizarse para que empiece a manejar ese medio campo. No está funcionando ese medio campo. Tal es el caso, por eso es que vemos que Aullagues regresa muchos metros atrás para poder generar fútbol, para poder hilvanar una mejor jugada y generar un ataque más prometedor para el Deportivo Ancoayo.
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0: Señoras y señores, aquí la pelota va saliendo para el Deportivo Ancoayo, pelota que sale con Jason Tananta. Tananta con el esférico, la van tocando rápidamente para Salas, no hay falta, señor, que siga la jugada. Acá se va el ataque del Xanao Fútbol Club con Pinedo, el disparo de Pinedo lenta las manos del portero de el Deportivo Ancoayo, Heider Sánchez. Inmediatamente la va soltando para Hamilton y Suiza. Y Suiza está con Leférico. La redonda larga por en profundidad. No puede llegar a Costa. Primero llega el capitán de equipo de Xanao, Slater Domínguez, lucha la pelota. Se va nuevamente Torres con el balón por la pola. Otro sector. Va a filtrar el servicio. Corre McLaren. No tiene otro remedio más que sacar la pelota fuera del campo lateral de Shira Producciones. A favor del elenco del Deportivo, del equipo del Xanao Fútbol Club. Aquí se va a venir el Xanao Fútbol Club. Somos Mileño Radio Televisión. En cualquier momento prendemos nuestras cámaras. En cualquier momento nos vamos por las redes sociales porque hay gente que no está cumpliendo con el acuerdo del Deportivo Ancoayo. Hay gente irresponsable que no está cumpliendo con el acuerdo del Deportivo Ancoayo. Acá, señoras y señores, la redonda nuevamente. Tiene más fútbol por el momento el equipo de Xanao Fútbol Club, ¿eh?
1: Sí, está, como te decía, está mejor parado en ese medio campo el Xanao Fútbol Club. Está ansioso, está muy errático el Deportivo Ancoayo. Tiene que tranquilizarse, tiene que venir esa tranquilidad, ese llamado de atención a la pausa, a la tranquilidad desde la banca del profesor Osito Guayacari.
0: Acá se va a tratar de irse Salas para el equipo del Deportivo Ancoayo, sin embargo, reclama una falta que no existe tampoco, es la segunda molestia que tiene Salas. El árbitro dice, continúa la jugada, acá se viene quién, el equipo del Xanao Fútbol Club, había una falta, por ahí el árbitro dice que no, está con la pelota Aullagues quiere correr, el que va a hacer la cortina correspondiente es el jugador Yalta. Ahí está Yalta, le molesta el jugador Aullagues cuando la pelota ya está perdida fuera del campo al saque de meta de multiservicios Irving Gael.
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0: Va llegando el profesor Renato Díaz, ¿no? A mirar algo de fútbol aquí en el estadio intervendo Hernán Salazar Saavedra, conjuntamente con su comando técnico. Ellos están clasificados a la etapa departamental de la Copa Perú por la provincia de San Martín. Acá se viene Acosta, cuidado de la pelota, viene al corazón del área. Aquí la tiene Aullagues, área chica, saca el servicio por la derecha, cabeza, va al rebote, nuevamente la tiene Aullagues. Ahora Acosta que no lo pudo conectar. Ahora sí la gente del Deportivo Ancoayo, Acosta. Y hay una pelotera, hay falta. Hay falta, dice el árbitro, falta de multiservicios. 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
1: Sí, existe la falta ahí, una pelotera ahí en el área del arco de Xanao Fútbol Club. Pero al final existe la falta de Julio Acosta, del cachete, quien desesperadamente quiere y comete la falta cuando justamente el central quiere hacer el rechazo del balón y salvar, ¿no?, su valla de Shanao Fútbol Club. Tiene que mejorar el medio campo, tiene que mejorar el trato del balón, tiene que mejorar en la recuperación el Deportivo Ancoayo para poder doblegar ese medio sector que se ha convertido en un... está haciendo fútbol de la mejor manera el Shanao Fútbol Club.
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0: Estamos llegando, señoras y señores, a los 12 minutos del primer tiempo. El marcador está 0 para el Deportivo Ancoayo, que va al ataque. 0 para el Shanao Fútbol Club, que se defiende. La pelota viene para Sara, va a penetrar en la área. Sara la va para la pelota, va a sacar el balonazo. Cuidado, la pelota, que el palo. Palo, palo, palito, palo, palito, Eric.
1: Sí, se salva milagrosamente la portería de Rolando Navarro para los intereses de Shanao Fútbol Club. Bien. Se recosta, se retrasa futbolísticamente la Garza Ollagues. Y muy bien, cruza el balón hacia la derecha y con la velocidad de Michel Salas, pues por poco, se convierte el 1-0 a favor de Ancoayo. Eso es lo que necesita Ancoayo, generar fútbol. Eso es lo que necesita Ancoayo, tener tranquilidad en ese medio sector y hilvanar las mejores jugadas para poder así alimentar tanto a Michel Salas como al cachete Julio Acosta.
0: Acá se va el ataque de momento del Deportivo Ancoayo. Cuidado, puede venir el primero. El disparo del delantero del Deportivo Ancoayo, Estefano. Bien barajado por el portero con las palmas de las manos. Le va echando fuera del campo al tiro de esquina.
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1: El primero de la tarde, el primero para el Deportivo Ancoayo.
0: 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Aquí se va a venir el tiro de esquina a favor del Deportivo Ancoayo, que ya tiene más claridad en los ataques. Aquí va a venir, señoras y señores, se va cerrando ya poquito la pelota a la cabeza de Slater. Aquí también la complementa su compañero, la va a meter el equipo del Deportivo Ancoayo con el jugador Tyson. No pudo Tyson, despeja de cualquier forma la gente del Deportivo, del Shanao Fútbol Club. Aquí lo va a meter nuevamente el Deportivo Ancoayo con Salas, que va a buscar a donde, a Julio Acosta por el otro sector, la redonda que va llegando para Estefano. Aquí está el disparo que choca en la humanidad de un delantero. Sale rápidamente el equipo del Shanao Fútbol Club. La baja de pecho fue entre nuestra ubicación, Alessandro Riate. Alessandro Riate lucha la pelota. Aquí el jugador arriba, el jugador en equipo. La pelotita que la tiene el jugador que está con la casilla 5, Emanuel Navarro. Había falta. 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Señoras y señores, la redonda va por la derecha. Por aquí va saliendo el Shanao Fútbol Club. Ya cruzó la línea central del campo de juego. Estamos llegando sobre los 14 minutos de la primera etapa. Pelota que cae en la media luna. Despeja Hamilton y Suiza. El complemento es con el jugador Acosta. La deja pasar. La redonda va a las manos del portero. 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
0: Aquí se ve el Deportivo Ancoayo, señoras y señores. Sin embargo, resuelve la defensa por intermedio del jugador Flores, Nilson Flores. Aquí va saliendo rápidamente la pelota, la conexión es con quien no pudo controlar Torres. Y el balón se va perdiendo fuera del campo, saque lateral. Saque lateral de Xena, producciones a favor del equipo del Deportivo Ancuayo. El que rota los brazos es el jugador Jason Tananta. La redonda bien para Ollagues, hay falta contra Ollagues, dice el árbitro. Falta tiro libre que favorece al equipo del Deportivo Ancuayo.
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0: Señoras y señores, se viene el tiro libre a favor del equipo del Deportivo Dustin, el cabezazo de Julio Acosta, totalmente desviado, se va perdiendo fuera del campo. El tiempo y marcador aquí en Milenio Deportes.
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0: Minuto 16 en este primer tiempo, señoras y señores, el marcador nos indica 0 para el Deportivo Ancuayo, 0 para el equipo del Xena Fútbol Club. Agarró la manica el Deportivo Ancuayo, Julio Acosta ahora con pierna izquierda, Julio Acosta y el pase para quién, para Estefano. ¡Oh! La redonda que la pone a otro costado, pasó todo el largo del arco, ahora la tiene Salas, largo el balón de Salas, hay un cabezazo de Ollagues y la redonda. Se perdió la mejor jugada del partido, Eric.
1: Sí. La mejor jugada en ataque del Deportivo Ancuayo, tanto por izquierda, tanto por derecha, está haciendo daño con Estefano Ramírez por la izquierda y con Michel Salas por la punta derecha. En este caso, en esta ocasión, Ollagues solito intenta colocar, pero se le va por encima del travesaño de la portería de Ronaldo Navarro. Lesionado por el momento el porterito de Xanao Fútbol Club, pide la atención médica hasta el momento. Empieza a levantar el Deportivo Ancuayo en ese medio sector, sobre todo cuando Ronaldo Ollagues baja a ese medio sector a generar fútbol, a encontrarse tanto con Dustin, tanto con Michel, tanto con este número 19 con Michel Salas, para poder generar y alimentar así de la mejor manera posible a Julio Acosta, que se encuentra pues en esta ocasión jugando totalmente de número 9 para los intereses del Deportivo Ancuayo.
2: 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No.
0: Señoras y señores, continúa el fútbol. 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Aquí está con la pelota el jugador Tananta, que va a salir por el sector derecho. Ya cruzó la línea central del campo de juego de alojamiento Las Tres Fronteras de nuestro amigo Lizardo Torrejón. La pelotita que la devuelve la gente del Deporte del Xena Fútbol Club, trata de recuperar por ahí Ollagues. Sin embargo, viene Hamilton y Suiza también, el complemento de Renquifo. Aquí está Renquifo, se durmió Renquifo, le quitan el balón McLaren, la para de pecho, ahora Estefano Ramírez por el sector izquierdo, por aquí se va muy largo el balón para Tyson Tapujima, la redonda que se va perdiendo fuera del campo al saque de meta. Saque de meta de Multiservicios Irving Gael. 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Estamos sobre los 19 minutos. En cualquier momento, ¿qué novedades, mi estimado compañero? ¿Qué novedades por Xanao? Por Cuyubuque, perdón. En cualquier momento le damos las novedades. Aquí se va a cuidar Xanao Fútbol Club. Hay un disparo de larga distancia, totalmente desviado. Fuera del campo, 0-0 el marcador hasta el momento en el campo Elvis el Águila de Xanao.
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0: 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Aquí, señoras y señores, con el servicio está Renquifo Dustin. Dustin Renquifo por el otro sector ligero para McLaren. Ese para Estefano. El cirtazo de Estefano. Queda la defensa. Aquí se viene Acosta. La redonda. ¿A dónde? Hay un silbato del árbitro. ¿Qué pasó? Pacho Gas.
1: Sí, sanciona una falta en ataque ahí a Julio Acosta, el árbitro. No sé qué sancionó ahí. Para mí que sancionó ahí peligro de gol, ¿no, Ramírez? Pero exactamente no había nada ahí en el ataque de para el Deportivo Ancoayo.
0: Somos Mileño Deportes Televisión con el fútbol semifinal de la Copa Perú. De aquí sale un representante y el otro tendrá que esperar hasta el próximo año nuevamente. Así están hechas las reglas. Va saliendo con el número 20 Torres para el equipo del Shanghai Fútbol Club. La redonda que lo va poniendo a campo contrario para Camp Bardales. No puede Bardales. Quita la gente del Deportivo Ancoayo. Se va por el sector izquierdo. Por ahí se va el jugador Tyson Tabriba. 27 en la espalda. Mete la pelota al área. De cabeza es Reiter Domínguez para el despeque. La tiene su compañero ahora. Va a buscar el contraataque. Hamilton y Suiza en la anticipación. Aquí la va a tener nuevamente Renquín. Fuera organizador del Deportivo Ancoayo. Los toca por la izquierda para la participación de McLaren. Nuevamente para quien, para Dustin, que se va por el sector izquierdo. Ahí suelta la redonda, busca la falta su compañero equipo, el árbitro no se come y va saliendo el equipo de la visita del Shanghai Fútbol Club. La redondita que la tiene el conjunto del Shanghai Fútbol Club atrás para Emanuel Domínguez, para Emanuel Navarro. Aquí viene el rechazo Ruiz, Patrick Ruiz para el equipo del Deportivo Ancoayo. Ahora se va Torres sobre el sector izquierdo, a la marca se viene quien, Ruiz en el despeje, en el corazón del área del Deportivo Ancoayo. Aquí se va a preparar para la velocidad Ollegues. Primero Domínguez, sale bien Domínguez, falta, le dejó su chiquita por allí Ollegues y el árbitro pita falta de multiservicios el buen Percy, donde el cliente nada le falta.
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0: Aquí la pelota está perdida. ¿Dónde?
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1: El segundo del partido, el primero para el Shanghai Fútbol Club.
0: Acá se va a venir el tiro de esquina. ¿Dónde está el balón? Está lejos, ¿eh? Está lejos el balón. Se demora todavía para la ejecución del tiro de esquina el equipo del Shanghai Fútbol Club. Antes también aprovechamos para controlar el tiempo y marcador.
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0: Estamos sobre los 24 minutos en este primer tiempo. El marcador de restaurante Flecha Verde nos indica 0-0 el marcador. La pelota viene pasadita y un cabezazo de la gente de Shanao. Despeja también Ollangues, que fue a apoyar a la defensa. Ahora, ¿quién se va? Aquí se va Julio Acosta. El que tiene también el balón es el jugador que tiene la 19, Alessandro Riate. Ahí está Alessandro, la toca cortita, pero se equivoca Max Mori. Se adelanta también el servicio atrás. Aquí la tiene Slater Domínguez para Shanao Fútbol Club en su propia cancha. Levanta la mirada, levanta la pelota. Aquí se luce en el despeje el jugador Tananta. Aquí casi la pesca el jugador Ollagues. Atrás para el rechazo Hamilton y Suiza pone el balón sobre la izquierda. Por aquí va a recoger a Costa, la tiene a Costa. Levanta la mirada a Costa, se da la vuelta a Costa. Busca el apoyo con el jugador Ramírez, el Tyson Tapoyima. Ahora sube el círculo central. La tiene el jugador Ollagues. Ollagues está con el servicio, la va tocando atrás para Tananta. Tananta. Tananta va a organizar nuevamente sobre el círculo central, la va a pasar la pelota y la deja sobre el sector izquierdo. Renquipo para quien, para McLaren Mori. McLaren busca a Patrick Ruiz, el gigante Patrick Ruiz con el balón, la va a cortar, la va a jugar para Isuiza, Isuiza nuevamente para Ruiz. Ruiz con el balón va a repartir el juego, sube en línea recta para Dustin Renquipo. Renquipo para ahora sí lo abre sobre la izquierda, hay un bote extraño que la redonda se va perdiendo fuera del campo al saque lateral de Xera, produciendo a favor de la visita.
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0: Señoras y señores, se viene un tiro libre de Panadería Flores a favor del equipo del Shadán Fútbol Club. La pelota está en campo, que entraba y pasó a todos. Sin embargo, el que pone el agua fría para apagar el incendio es el jugador Ruiz. La suelta rápidamente en línea recta para Renquipo. Ese para Ullagues, gambeteo Ullagues, sale de uno, sale de dos. El servicio cortito, quería filtrarla para Acosta. La pelota sobre la izquierda, por aquí la van a meter muy arriba. Cuidado, el salto de quien, de Torres. Aquí esa Torres que siempre apoya la defensa. El bombazo de aquí a Torres se va a perder fuera del campo. Aquí, sin embargo, la recoge Hamilton y Sousa antes que vaya al saque lateral. Somos Mineño Rayo Televisión. El partido está empatado 0-0. La pelotita nuevamente para Dustin Renquipo. Renquipo para Hamilton. Hamilton y Sousa con el balón. Ahora limpia la cancha para que salga sobre el sector izquierdo Mori. La baja bien Mori. La tiene Mori. Pierna derecha de Mori. Cortita para Renquipo. Renquipo con el balón. Pone las cuatro letras para hacerse del balón. Cuidarla bien. Viene nuevamente por la derecha. Por aquí está Hamilton. Hamilton va a poner el bombazo. No lo hace, aquí se equivoca. Sin embargo, se da magia para llegar Ullagues, se da la vuelta Ullagues de larga distancia, ¡golazo!

0: Claudio Juárez, 5 en la espalda, casi de media cancha del equipo del Xanápuro Club. Hace una pinta, se da la vuelta, saca el bombazo y la redonda infla las mallas para decretarse el primero del partido, el primero de Ancuayo y el primero para MD. ¡Gol!
1: Merecido el gol para Oyagues personalmente, porque era el jugador distinto, el jugador que siempre se recogía para jugar, para hacer jugar a su equipo, para poder hilvanar las mejores jugadas. En este caso saca un derechazo a la mano derecha del porterito Navarro, quien pues no tiene nada que hacer y marca pues un verdadero golazo como los precios de Pacho Gas.
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0: Señoras y señores, acá se va el ataque el equipo del Xanap Fútbol Club. Sin embargo, la redonda llega lentamente a las manos, a los pies del portero Ruiz. Ahora sí, controlamos el tiempo y marcador en MD, cortesía de la cooperativa Norandino. 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
0: 30 minutos en este primer tiempo. El marcador está 1 para el Deportivo Ancuayo, 0 para el Xanap Fútbol Club. 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
0: Aquí se perdió de todo el Deportivo Ancuayo. Era el para el segundo, primero. Sala, segundo, Llagues.
1: Solo frente a la portería. Primero al 19, Michel Salas se lo pierde solo. Trastabilla el balón, una rebotera y prácticamente solo tenía la portería Rolando Llagues. Y no puede concretar el segundo. Se salva, de milagro se salva del segundo la portería de Xanap Fútbol Club.
0: Señoras y señores, si hay información de Xanao, nos pasan la voz. De Xanao, digo, de Cuyubú, que nos pasa la voz. Y el efecto le dará a conocer las novedades. Aquí va saliendo el portero Navarro del equipo del Xanao Fútbol Club para Domínguez. Vengan, compañeros, salgamos jugando desde abajo, le dice el jugador de Domínguez, el Slater. Sin embargo, lucha la pelota. Ahora se pasó la punta derecha el jugador Tyson. Aquí está Salas, no pudo Salas. ¿Quién la va controlando? Es el jugador Alessandro Riategui. La pelota es impulsada. Se va perdiendo fuera del campo. El saque lateral. Ahí les cuento una anécdota. Alcanza pelota, ¿sabe de dónde son todititos? De Urcupata.
1: De Ucrania, internacionales.
0: Toditos los de Ucrania han venido a hacer alcanza pelotas el día de hoy. 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Aquí el balón en el tiro libre, el portero manotea, falta contra el portero, el árbitro dice que no, la redonda que le despiden. Aquí va a empujar nuevamente el equipo Shannon Fútbol Club, que busca el ataque. La pelota está con Nilson Torres. Aquí está Torres, pierna, el esférico se fue fuera del campo cuando la recuperaba el jugador Estefano Ramírez, que pasó por la punta derecha. Saque lateral de Sheila, produciéndose un saludo para el Flaco de Oro, que está coto lleno en esta patrona, ya tiene como 20 contratos. La redonda está fuera del campo nuevamente, impulsada por el jugador Tananta. Hay lateral de Sheila, producciones a favor del equipo del Shannon Fútbol Club. El que va rotando los brazos es Jorge Martín Pinedo. Ahí está Pinedo, quien la va a recepcionar. Se viene Alessandro a media, se le va quitando por ahí Tananta, vuelve a recuperar la gente. Este es el jugador Yalta. Aquí está el Flaco Yalta. Pierre, hay falta, dice el árbitro. Vamos al tiempo, tiempo y marcador en MD.
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0: Estamos llegando sobre los 34 minutos y se abrió el panorama.
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0: Para el Deportivo Ancuello, 0 para Shannon Fútbol Club. Aquí van a meter el centro a las manos del portero y se fue para el
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0: Aquí se ve el equipo del Shannon Fútbol Club, que pierde por la mínima diferencia. La redonda la tiene Hans Bardales, pone por la derecha, por aquí la va a recibir el jugador Sebastián García, mete el servicio al corazón del área, despeca la defensa. Acá la va a recoger Salas pone las cuatro letras, busca la falta, logró el objetivo y hay tiro libre, señoras y señores, del equipo, tiro libre a favor del equipo del Deportivo Ancuello. Información de la Copa Perú. En el campo deportivo, Elpis, el Águila del distrito de Pinto Recodo, el Deportivo Cuyo Buque 0. Acaba de marcar el equipo del Unión Pamasto a los 24 minutos del primer tiempo. Sí. Cardel Cinti es el que marca el primero para el del Unión Pamasto. Informó.
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0: 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Aquí en el tiro libre, señoras y señores, va saliendo el equipo del Deportivo Ancuello, que gana por la media diferencia. Se vino el Astro Rey. Llegó el Astro Rey, llegó el sol. Aquí, señoras y señores, quiere aplacar la sed. Bolo Paletas. Acá se va con la pelota Slater. Acá vamos a ver, va a buscar el tiro de larga distancia. No pudo. Aquí va abriendo sobre la derecha. Hay un disparo de larga distancia y la redonda que se va perdiendo fuera del campo al saque de meta.
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0: Señoras y señores, ¿dónde está el balón? La pelotita está para Slater. La toca con la portero Navarro. Ahí está Navarro. La vuelve a abrir sobre la izquierda para Slater. No la pudo controlar a Slater. El balón que se va perdiendo fuera del campo lateral y se devora a la gente del Deportivo Ancuayo para hacer efectivo el mismo.
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0: Aquí va quitando la pelota el gigante Patrick. ¿Cómo quita la pelota este muchacho Patrick? Yo le veo que tiene un fútbol fino, ¿ah?
1: Sí, está haciendo
0: la pelota, no, nunca se va la mala.
1: Patrick Ramírez, el central, el Patrick número 3. Patrick Ruiz, perdón, está haciendo un excelente partido. Está muy bien, está siendo práctico, está haciendo el fútbol sencillo, como debe ser un central, tocando y cortando los ataques del Xanao Fútbol Club.
0: Aquí está con la pelota la gente, rozada por intermedio de Renquifo. Renquifo para Tananta, baja un poquito más atrás. Por aquí está Hamilton y Suiza. Hamilton y Suiza, me imagino que va a abrir sobre la izquierda. Vamos a ver qué hace. Estamos llegando sobre los 39 minutos. Lógicamente por la izquierda para Patrick Ruiz. Patrick Ruiz, se adelantaron los defensores, los aleros derecho y izquierdo. La pelotita que la recoge Tyson Tapuyima. Tapuyima para Salas. Pierde el Férico Salas. Acá se viene Alessandro Pineno. La redonda en la pierna de Tananta. Se va perdiendo fuera del campo lateral. 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Lateral de Xera Producciones que favorece al conjunto del Deportivo Ancuayo a favor del Deportivo del Xanao Fútbol Club. La redonda nuevamente está con quién, con el hombre que tiene la número 19 en la espalda, Alessandro Riate, y atrás para Slater. Slater está con el balón, va a comenzar a distribuir la pelota. La redondita que la va soltando cortita sobre el sector izquierdo para que participe Nilson Flores. Nilson Flores por el centro, por aquí le tiene Yalta, el flaco Yalta con el esférico, nuevamente para que avance por la izquierda el jugador Domínguez. Domínguez para Alessandro. Alessandro ahora con el balón para la participación de Martín Pinedo. Aquí está Pinedo. Pinedo con el esférico, va a sacar al centro, no, el rechazo o el rebote de Tananta para que la redonda se vaya perdiendo fuera del campo. El saque lateral de Xera Producciones. El saque lateral de Xera Producciones favorece al conjunto del Xanao Fútbol Club. 1-0 con gol de Ollagues. A los 28 minutos del primer tiempo, gana el equipo del Xanao, del Deportivo Ancuayo.
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0: Aquí producto de un tiro de esquina, la pelota se va luchando al otro sector, hay falta de Multiservicios El Buen Percy, donde al cliente nada le falta. 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La redonda está en el tiro libre, vamos a ver quién se va, me parece que se va el jugador Nilson Flores. A la distancia, Nilson Flores, cuando estamos sobre los 41 minutos en este primer tiempo, gana el Deportivo Ancuayo, gana el equipo de el Unión Pamasto. Aquí se va a venir el tiro libre, especie de córner corto. La pelota sobre el primer palo, despeja Hamilton, despeja Tananta. La redonda la va a recoger quién, la van a meter a dónde, van a perder un buen servicio la gente del Xanao Fútbol Club.
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0: La redonda nuevamente la distribuye Slater. Domínguez por la derecha, por aquí la tiene el flaco y alta. ¿A dónde? La redonda va por el otro sector para que la tenga Flores. Ahí va saliendo el equipo del Shanao Fútbol Club Trastavilla. Van a sancionar falta. Sí, señor, hay falta. 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Apúntate la primera amarilla del partido, Eric Iván.
1: Sí, muy bien, merecida la tarjeta amarilla ahí porque se iba con todo el jugador de Shanao Fútbol Club.
0: La tarjeta amarilla es para McLaren Mori, si no me equivoco.
1: Así es, para el número 17, McLaren Mori.
0: Correcto, señor.
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0: Aquí va a venir el tiro libre a favor del equipo del Shanao Fútbol Club. Pelota pasada, ya se fue fuera del campo. Se fue fuera del campo al saque de meta de Multiservicios Irving Gael.
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0: Señoras y señores, vamos a los últimos minutos. Aquí se ve el equipo del Shanao Fútbol Club. Pelota al área, cuidado, puede venir el empate. Mano del portero, palo. El puño del portero Sánchez va al palo y está. El balón que sigue su curso para perderse fuera del campo al lateral. Se vi que se perdió el empate.
1: Sí, de milagro se salva el Deportivo Ancoayo. La porterita del portero Heiner Sánchez logra manotear el, y aún así el balón topa en el choca en el poste izquierdo de la portería de Heiner Sánchez y se salva de milagro el empate el Deportivo Ancoayo.
0: Acá
1: dos más, señor.
0: La réplica del Deportivo Ancoayo con Salas. Ahí está Estefano Ramírez, mete el servicio al corazón del área. La redonda vuelve a pasearse dentro del área y en la línea de arco, en todo caso no la empujó nadie y va a terminar el partido en su primer tiempo, señoras y señores, su primera etapa. Dos más y nos vamos y abrochamos con dos más acá también nosotros.
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0: Señoras y señores, va a terminar el partido en cualquier momento. En su primera etapa, el marcador está favoreciendo con golazo de Ronaldo. Llega a los 28 minutos, 1-0. Acá se va con el balón el jugador Martín Pinedo. Gambetea Martín Pinedo, sigue Pinedo. A la marca se va el jugador Tananta. Saca el centro Pinedo, manotea el portero con los dos puños. La pelota que queda en el área. Atrás, ¿para quién? Vamos a ver aquí si viene el rechazo de la gente rosada. Quiere meterla por allí el jugador Torres. Sin embargo, no puede. Ahora trata de salir el Deportivo Ancoayo cuando el árbitro levanta la mano para indicar: aquí, stop. Se acabó el primer tiempo. Vamos al break de la primera etapa. Marcador parcial, 1 para el Deportivo Ancuayo, 0 para el Xanao Fútbol Club, y con ello, por el momento, el Deportivo Ancuayo se está clasificando a la final. También, casi al finalizar el primer tiempo, en Cuño Buje, el equipo de Unión Pamaestro se va clasificando porque va ganando por la mínima diferencia. Nosotros vamos a la pausa. Diego, ¿por dónde? ¿Por acá? ¿Por allá? Por acá. Vamos a la pausa y viene el comentario de nuestro compañero Eric Gallegos Arévalo, donde revienta el gas con los precios.
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0: Bien, continuamos acá desde nuestro primer escenario deportivo en el entretiempo de estos, haber culminado ya estos primeros 45 entre el Club Deportivo Ancuayo y el Xanau Fútbol Club. Empezó unos primeros 45 medio ansioso el Deportivo Ancuayo, queriendo hilvanar las mejores jugadas, pero se equivocaba, estaba un poco dubitativo, un poco errático el Deportivo Ancuayo. Tal es así que Ollagues tenía que recostarse al medio sector para poder hilvanar las mejores jugadas, para poder comprometrarse con la volante y de esta manera pues habilitar tanto a Michel como a Julio Acosta. Tal es así, el Xanau Fútbol Club empezó muy bien los primeros 15, 20 minutos de estos primeros 45, hilvanando las mejores jugadas, teniendo jugadas de peligro hacia la portería de Heiner Sánchez. Pero el fútbol es así, el fútbol nos trae estos jugadores, siempre hay los jugadores diferentes, el jugador que mira distinto el fútbol, el diferente dentro del terreno de juego. En estos primeros 45 fue pues Ollagues, ¿no? La Garza Ollagues saca un potente derechazo y pone pues a la portería de Ronaldo Navarro a la mano derecha, donde nada tiene que hacer y marca el primero para los intereses del Deportivo Ancuayo. Hasta el momento un partido casi parejo, si no es por la individualidad de Ronaldo Ollagues, el partido parejo. Se disputó, se peleó, se luchó en ese medio sector. Y por una individualidad, como les repito, viene ganando por 1-0 y le está dando hasta el momento la clasificación a la final y a la siguiente etapa de la Copa Perú versión 2026. Nos vamos a una pequeña pausa comercial y regresamos con los segundos 45 tenemos Ya no vamos a hacer la pausa comercial porque los árbitros ya vienen ingresando al terreno de juego. Ya los equipitas se encuentran de igual manera dentro del terreno de juego ya para iniciar estos segundos 45. ¿Quién pues? En estos segundos 45 pues va a empezar a correr el tiempo, va a empezar a correr en contra del Xanau Fútbol Club, quien viene pues perdiendo por 1-0. Vamos a ver qué tranquilidad, vamos a ver qué cabeza fría puso el profesor Oso Guainacari en los jugadores del Deportivo Ancuayo. Tal es así que estaban un poco distraídos, que casi al finalizar los primeros 45, por milagro no viene el empate del Xanau Fútbol Club. Vamos a ver el café amargo que puso Vladimir Vargas en el Sisurte Efecto, estos segundos 45, en los muchachos de Xanau Fútbol Club. Lo más importante es que veamos un espectáculo, que toda esta gente que se ha dado cita a este primer escenario deportivo vaya pues feliz de haber mirado, de haber visto, de haber disgustado un fútbol transparente, un fútbol pues armonioso en esta tarde deportiva. Damos place a Plante Baja, alguna información, adelante.
1: Bueno, mientras se subsane el problema, vamos a indicar que ahí viene la terna arbitral. Ahora sí, vamos abajo.
2: Sí, compañeros, ¿qué tal? Muy buenas tardes a todos. Les habla María Jesús Bernal acá en Planta Baja. Se vienen unos cambios acá en el Xanau Fútbol Club. Sin embargo, vemos a un Deportivo Ancuayo tomando con tranquilidad este partido, que definitivamente lo llevan ganando, ¿no? Así que cualquier cosita les estamos informando.
1: Muy bien, señoras y señores, ven pasar el partido en su segunda etapa. ¿Dónde está el árbitro? Tiene que saludarle todavía. ¿A quién? A su ahijado. Lejos de estar conversando, ingresen ya, árbitro. Son las cuatro, ya se cumplió los 15 minutos. ¿Qué espera? ¿Le podría preguntar al árbitro qué espera, por favor? ¿Qué espera, por favor? Va a haber cambio. Va a haber cambio en el Xanau Fútbol Club. Vamos a ver.
2: Sí, compañeros, hay un cambio acá en el Xanau Fútbol Club. Se va a retirar el jugador Fabio Reategui con la casaquilla número 19 y va a ingresar el jugador Diego Flores con la casaquilla número 10. Ese es el cambio que están realizando ahorita el equipo de Xanau Fútbol Club.
1: Correcto, entonces va a haber cambio en el equipo de Xanau. Yo le estaba echando de menos a José Diego Flores, ¿ah?
0: Sí, número 10... habilidoso, el que maneja los hilos, el que iban a las mejores jugadas ahí en ese medio sector del Xanau Fútbol Club. Ojo, ojito con el Deportivo Ancuayo.
1: Bueno, no sé si los demás policías

0: Días han venido por alguien, ¿eh? Porque de repente hay un RQ, el que está viniendo, de repente el que está por ahí de Polo Azul. Muy bien. Muy bien, señoras y señores, ingresa la terna arbitral. 4 de la tarde, con Dulce. ¿Qué desea? Acá con el secretario. Muy bien. Señoras y señores, ha ingresado Diego Flores. Abandona el campo de juego Alessandro Riategui con el número 19 en el Deportivo Ancuayo, los mismos que terminaron el primer tiempo.
1: A ver, va a empezar el partido.
0: Sí, señor, silbato del árbitro y empieza el partido. ¿Qué pasó? ¿Qué pasó, Dick Lander? ¿Ahora sí? Ahora sí se mueve la pelotita y lo hace el equipo rosado. Renquifo, pasaron dos y sale bien en línea recta. Ahora va abriendo sobre la izquierda. Por aquí está Jason Tananta. Tananta está con el balón. El servicio de Tananta atrás para el rechazo de Renquifo. Va a salir la pelota, sí señor. Salió la redonda fuera del campo al lateral de Xera Producciones. 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Aquí está con la redonda Bardales que no pudo. La redonda nuevamente está fuera del campo. Lateral de Xera Producciones. 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El gordito. Muy bien, señor alcalde. Muy bien, muchas gracias, señor alcalde. Aquí para refrescar la cabina de Mileño Deportes. 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Aquí está con la redonda. Aquí está con la redonda la gente de Chanao con un fútbol cruz. Cuidado. Jason Tananta para el rechazo. Va a evitar que la pelota vaya al tiro de esquina. Sí, señor, lo hace. La redonda que la despide a campo contrario para que arranque Salas. Ahí está Salas, se acomodó Salas. Va a prender la moto Salas cuando la redonda y está perdida fuera del campo. Tanque en la transesera. Producciones a favor del Chanao Fútbol Club.
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0: Señoras y señores, aquí se va a venir el tiro libre de Panadería Flores de Kemper Valera. Bardales frente al balón. No, Diego Flores frente al balón. Aquí está Diego Flores frente al balón. Toma distancia la pelota. Va a caer en el área chica. Ruiz Patri pone la pierna, enviando la pelota fuera del campo al tiro de esquina.
3: Tiro de esquina.
4: El cuarto del partido, el tercero para el Xanao Fútbol Club.
0: Aquí, señoras y señores, se va a venir el tiro de esquina que favorece el equipo del Deportivo del Xanao Fútbol Club, que busca el empate nuevamente Patrick Flores. Venenosos los tiros libres de esquina. Venenosos. Acá va a venir el tiro de esquina hacia el primer palo. Rechaza la defensa. ¿Con quién? No es la defensa. Rechaza por allí y domina la pelota. Ollaga que era suelta para Salas. Salas con el balón hace una zeta para buscar a uno, su compañero mejor ubicado, Tananta. Ahora se viene sobre la izquierda Acosta. Aquí está Acosta. Acosta va a buscar el pelotazo. Acosta, las manos del portero Navarro.
4: Una galletita para el portero Navarro. Ahí Acosta se equivoca. Le quiere cruzar al segundo palo y no le agarra la comba el balón y termina pues siendo un tirititito para el portero Navarro.
0: Hoy día se inauguró el Mundial, señoras y señores. Hay fútbol hasta las 12, 9 de la noche. Mañana el partido es 11 de la noche. Ay, ay, ay. Aquí está con la redonda, se va el equipo de Xanao Fútbol Club por intermedio de Nilson Flores. La pelota al área, sale el portero Sánchez. Se da la vuelta para atrapar la pelota con toda seguridad. Aquí está Sánchez, va a tocarla con la mano cortita sobre la media luna del área grande para que salga dominando. Y la arrastra sobre el suelo, Renquifo. Ahora es Salas, Renquifo con Salas. Salas con el balón, soltó la pelota para quién, para Tananta. Aquí está Tananta, aquí está Tananta. Puede sacar el centro, Tananta. Arriba, arriba, quien va a cabecear. Cabeceó. con mala dirección Ollagues, y la pelota en el rebote va a las manos del portero Navarro. La suelta rápidamente Navarro, va a devolver Moni, el que tiene el balón también es el jugador Acosta. Ángel del Chana Fútbol Club se va por la derecha, Acosta se va cerrando, le persigue por allí el jugador Moni, sigue Acosta con el esférico, con quien va a jugar atrás, busca la compañía de su compañero Flores. Aquí está Nilson Flores, Flores con el balón, en última instancia también la pelota para Torres. Torres la da un regalito con la City, todo al portero Sánchez, el equipo del Deportivo Ancuayo.
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0: Pelota fuera del campo lateral de Xera. Producciones a favor del equipo del Deportivo Ancuayo. ¡Qué novedades abajo! ¡Qué novedades abajo, compañeros! ¡Adelante! Aquí nuevamente la redonda está con el equipo del Xana Fútbol Club, que busca el empate. Aquí está la redondita, está con el jugador Yalta, el flaco Yalta, que la tiene, la pone por la derecha, por aquí para Ángel Acosta, mete el servicio, despeja de cabeza la defensa, atrás la va a tener el jugador número 20 Torres. Aquí meten la pelota al corazón del área, mía, dice el portero, falta contra el portero, sí señor.
4: Sí, una falta ahí del delantero del Xanao Fútbol Club, impacta sobre la pierna derecha del porterito, del porterito Heiner Sánchez. Vamos a ver que no sea de gravedad para que pueda continuar con el fútbol. Xanao Fútbol Club ha salido con todo a buscar el empate y le está dejando muchas jugadas, está quedando mal parado, está demorando en retroceder y eso tiene que sacarle provecho a la velocidad, sobre todo de Michel Salas.
2: 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No.
0: El próximo domingo estamos con la final de la Copa Perú aquí en el estadio Hildebrando Hernán Salazar Saavedra. Todavía no se define con exactitud preliminarmente el Deportivo Ancuayo con el equipo del Unión Pamasto, pero en el fútbol nada está dicho. Aquí se va nuevamente el ataque, el equipo de la visita, la tiene por allí el jugador Yalta con el número 6 en la espalda, la tiene Yalta, comienza a dominar Yalta, comienza a repartir juego Yalta, por el otro sector la va a recepcionar Emanuel Navarro. Navarro para Flores, el bombazo de Flores, ¿para quién? Para Ángel Acosta la va a dejar con la cabeza, la tiene Acosta, sale bien de la marca de un hombre, sigue Acosta, la toca cortito ahora, un poquito más atrás para su compañero Flores, Nilson Flores, la va buscando para Torres con el balón, mete la pelota la área, ahora para quién, para su compañero Martín Pinedo que comienza a tener la redonda, comienza a mover los hilos el equipo de la visita a Xanao Fútbol Club. Falta el árbitro de larga distancia, va a mostrar una amarilla, cuidado, ¿para quién va a ser la amarilla?
4: Para el número 27, Tyson Tapujima, sí, merecida la tarjeta amarilla, muy
0: Tyson,
4: bien, correcto ahí,
0: sí. Tyson, también nos confirman abajo la cartulina amarilla, ¿para quién?
3: Sí, compañeros, la tarjetilla amarilla ha sido para el jugador con la casaquilla número 27, Tyson Tapujina. Estamos viendo a un jugador del Xanao Fútbol Club que se está recuperando levemente ahí en el campo y comentarles que se vienen algunos cambios, tanto para el Xanao Fútbol Club como para también el Deportivo Ancuayo, así que hay que estar atentos.
0: Dos hombres amonestados, a ver, cambio, ¿eh? A ver, me parece que viene López, ¿eh? López, ¿no? López, el cambio va a llegar por cortesía de el Supercito. Ajá. Vamos a cobrar el triple ya con ese jugador. Aquí, señoras y señores, está en el tiro libre de Panadería Flores, la gente del Xanao Fútbol Club. La pelota pasa de largo, no hay nada. reclaman un penal, no hay nada, la pelota fue al muslo, aleja el peligro, se va con todo el equipo del Shonan Fútbol Club. La redonda viene para Diego Flores, aquí está Diego Flores, hace la finta que va a sacar al centro, se va ahora por la derecha, sigue la fe por la derecha, no hay nada, no hay nada tampoco, acusa un golpe en la cabeza que nunca existió, acá se va a venir Salas, falta contra Salas, sí señor, falta o no falta, abajo.
4: Falta para tarjeta, señor, ahí. ¿Dónde está la tarjeta, señor? Ahí se demora una eternidad. Tarjeta amarilla para el número 28.
0: Te quiere tu amigo Dick Lander, te escuchó. Sacó la amarilla, tres cartulinas amarillas, dos para Ancuello, uno para el equipo de el Shonan Fútbol Club. Nos olvidamos del tiempo. 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
0: El marcador nos dice 1 para el Deportivo Ancuello, 0 para el equipo del Shonan Fútbol Club cuando estamos sobre los 10. 10 minutos de este segundo tiempo. Informó.
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0: Dustin Rengifo con el balón para el equipo del Deportivo Ancuello sobre el banderín del córner. La suelta rápidamente para que no pudo Estefano Ramírez. La redonda que se va perdido fuera del campo lateral. Se cobra rápidamente el lateral por intermedio del jugador con el número 29 de espalda, Nilson Flores. Ahora la pelotita se va fuera del campo. ¿A dónde? ¿A dónde?
5: Tiro de esquina.
4: El quinto de partido, el cuarto para el Shonan Fútbol Club.
0: Aquí está, vamos a ver quién va a colocar, quién va a tener la pelota. Nilson Torres con el número 20 en la espalda. Estamos sobre los 11 minutos del segundo tiempo. El marcador está 1-0 a favor del Deportivo Ancuello. En cualquier momento vamos a tener información de este Cuñumbuque que iba ganando el equipo del Unión Pamasto. Acá se va a venir el tiro libre de esquina. Ahí están llamando la atención al... Alcanza pelotas, acá se viene el tiro libre muy abierto, aquí aprovecha para que salga Ollague, pone el hombre Ollague, sale Ollague, en última instancia la pelota nuevamente va para la gente de el conjunto del Shonan Fútbol Club, sin embargo abajo, ay, ay, ay, es un choque casual, es un choque de fútbol.
4: No, señor, no es un choque de fútbol, no es un choque casual porque Estefano Ramírez levanta el brazo porque el jugador de Shonan ya le pasaba por el lado derecho, correcto, la tarjeta amarilla.
0: Correcto, entonces, compañeros abajo, algunas novedades, no los veo.
3: Sí, compañeros, acaban de sacar tarjetilla amarilla al jugador con la casaquilla número 18, Estefano Ramírez, y se viene un cambio en el Deportivo Ancuayo. Va a ingresar el jugador con la casaquilla número 7, Jeffrey López, y se va a retirar el jugador con la casaquilla número 16, Jason Tananta.
0: Jeffrey Supercito López va a ingresar en el equipo del Deportivo Ancuayo. Hace falta también en el Colegio Martín, en la selección del Martín, al igual que Etuquito Ramírez. El día de hoy no concentraron para el Colegio Martín. Aquí está frente al balón, en el tiro libre está la gente del Shonan Fútbol Club. Hay un jugador tendido, hay un jugador tendido.
4: Vamos a jugar, señores, vamos a jugar.
0: Dejemos, a partir de ahora.
4: Dejemos la peliculina y vamos a jugar, señores, que esto, jugar al fútbol le hace bien. Le hace bien. Vamos, señores, a jugar.
0: Vamos a ver aquí. Está tendido. Sigue tendido. Le cayó no sé qué. Otro cambio más en el equipo de Shonan Fútbol Club.
3: Sí, compañeros, confirmarles que se viene un cambio en el Shonan Fútbol Club. Se va a retirar el jugador con la casaquilla número 17, Ronaldo García, y va a ingresar con la casaquilla número 12, Lender Salgama, del Shonan Fútbol Club.
0: 12, Salgama. Muy bien, 12. Muy bien, señoras y señores, estoy viendo los cambios. Se viene el tiro libre, pelota al corazón del área, palo, palito en contra de Ancuello. Se vuelve a perder, viene nuevamente Santa Domínguez, salta nuevamente la gente, cuidado, puede mirar el empate y gol.

0: Maracaná Fútbol Club. Llegó el empate a los 14 minutos y a partir de ahora vamos a ver otro partido. Gol de Chanao, gol de MD.
1: ¡Gol!
2: Llega el empate del Chanao Fútbol Club. Una pelotera en el aire. Viene en el área, perdón. Viene el tiro libre ejecutado por este número 10 del Chanao Fútbol Club, Diego Flores. Cruza toda, toda la portería de Heiner Sánchez. Viene desde la izquierda. Otro centro que la defensa se deja estar del Ancuayo. Y viene a aparecer en esa pelotera. Rebota el balón y ¿quién gana la cabeza ahí para amortiguar y dejar pues para que Hans Bardales simplemente la empuje? Toda la experiencia y la sapiencia ahí de Domínguez, de Slater Domínguez ahí para amortiguar con la cabeza ese balón y que quede ahí la pelotera para que Hans Bardales simplemente la empuje y logre el empate. Vamos a ver, volvemos a Foja Cero. Todo está empatado, Noel Ramírez, nada está dicho aquí. Vamos a ver estos minutos que quedan, se viene un partido de infarto.
0: ¿Quién salió en el Deportivo Ancuayo? Adelante, compañeros.
3: Sí, compañeros, acaba de salir el jugador con la casaquilla número 16, Jason Tananta, y ha ingresado el jugador Jeffrey López con la casaquilla número 7 del Deportivo Ancuayo.
0: Muy bien, Tananta, entonces ya no está en el campo de juego. Yo siempre he visto la debilidad del Deportivo Ancoya en los segundos tiempos, ¿eh? No es la excepción en este compromiso.
2: Sí, un talón de Aquiles del Deportivo Ancoayo que no ha podido superar durante toda esta campaña hasta el día de hoy es sobre todo la desatención, la desconcentración en la saga defensiva, los segundos 45 casi de todos sus partidos.
0: Vamos a ver, señoras y señores, a partir de ahora se viene otro partido. Falta de Yalta en contra de Ollagues. Ahora sí, Ollagues tiene que ir al área de candela, como decían otros abuelos, ¿no?
2: Sí, tiene que ya un poco inclinarse más hacia la parte ofensiva del Deportivo Ancoayo para que logre, pues, de esta manera abultar el marcador y lograr la clasificación a la final de esta etapa provincial.
0: Renqui pues se coloca frente al balón, señoras y señores. Aquí la pelota se va pasando de largo para perderse fuera del campo. 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
0: Veo a Camacho también, compañeros, para ingresar en el equipo del Deportivo Ancoayo. Aquí la pelota despedida se va a perder. ¿A dónde? Al tiro de esquina.
5: Tiro de esquina.
2: El séptimo del partido, el quinto para el Chanao Fútbol Club.
0: Ya piensan en los penales.
2: No es un dato menor, Noel Ramírez. El Chanao Fútbol Club está atacando y el Deportivo Ancoayo, estos segundos 45, no está generando fútbol. No está generando fútbol. Vamos a ver, espero que no sea el cansancio de Lustin para poder generar fútbol.
0: Yo creo que muy temprano para pensar en los penales, Hernández se va. Cuidado. ¡Vamos abajo!
3: Sí, compañeros, hay dos cambios en el Deportivo Ancoayo. Va a ingresar el jugador Alexander Camacho con la casaquilla número 11 y se va a retirar Julio Acosta con la casaquilla número 9. Y también hay un cambio de arquero. Se va a retirar Heiner Sánchez con la casaquilla número 21 y va a ingresar John Hernández con la casaquilla número 1 del Deportivo Ancoayo.
0: Señoras y señores, comienza a jugar esa parte. Cuidado, Llagues, ahí se va la gente. de Xanao Fútbol Club a pedir roja. Le dejo en libertad, señor Eric Gallegos Arévalo.
2: Aplicando el reglamento, Noel Ramírez es roja. Siendo imparciales, es roja. Pero vamos a ver cuál es la decisión, cuál, qué determinación toma la terna arbitral ahí. Están involucrados el juez principal, el primer asistente y el cuarto oficial.
0: Ponga el micrófono ahí, ponga el micrófono ahí en la discusión, por favor.
2: Tranquilos, tenemos que mantener la tranquilidad, tenemos que mantener la calma, tanto por la gente de Xanao Fútbol Club y tanto como por la gente del Deportivo Ancoayo. Este es fútbol, todo puede pasar y todo queda ahí. La tranquilidad ahí, esperemos que no pase a mayores y todo quede dentro del terreno de juego, señores y señores.
0: Vamos a esperar qué es lo que pasa.
3: Sí, compañeros, ha estado habiendo un disgusto de parte del equipo de Xanao Fútbol Club. La policía les pedía con amabilidad, en todo caso, que se retiren, por favor, del campo, ¿no? Que este es trabajo ya del árbitro. Sin embargo, parte del equipo técnico y algunos jugadores no deseaban, ¿no? Que les manden a sentar, en todo caso, ¿no? Y también que les digan qué hacer. Y esa es la molestia de los jugadores y también de tanto de la policía.
2: Sí. Correcto, roja para Ollagues y roja para el número 20. Le va a amonestar a los dos. No se va a complicar la situación, el juez principal. No se va a complicar la situación. No se va a complicar la situación. Roja para el número 20, para Nilson Torres del Xanao Fútbol Club y para Ollagues, que venía haciendo un buen partido, Ollagues. Un buen partido.
0: El que acaba de ingresar, ¿eh? El que acaba de ingresar, Diego Flores.
2: No es Ramírez. Ajá. La jugada era si... ¿Por qué es la expulsión a Ollagues? Por la reacción.
0: La reacción.
2: Era la tarjeta amarilla solamente para el número 20 y el partido continuaba.
0: Bueno, aquí pierden los dos, ¿eh? Que estaba generando fútbol.
2: Sí, pero más pierde Ancoayo.
0: Más pierde Ancoayo.
2: Más pierde Ancoayo.
0: Por el olfato.
2: Más pierde Ancoayo porque Xanao ahora le va a meter al medio al número 10. Y es talentosísimo, rápido, pensante, todavía inteligente para jugar al fútbol.
0: ¿Entrará el arquero todavía?
3: Sí, compañeros, una corrección. El expulsado ha sido Nilson Torres con la casaquilla número 20 del Xanao Fútbol Club. Y por el momento no se están viendo algunos cambios en el Deportivo Ancoayo. Vamos a ver cómo van a ejecutar estos cambios a raíz de la expulsión del jugador Ollagues.
0: Señoras y señores, aquí la pelota recorriendo el área. Sala se prepara, cuidado por allí. Hamilton y Suiza le deja salir pensando que iba a ser tiro de esquina. 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
0: Aquí continúa el fútbol, señora. Se cierra la pelota que viene para el equipo de Xanao Fútbol Club. Cuidado, cuidado. Aquí se ve el contraataque. Ruiz va a llegar primero. Se tiró al hombre de Xanao. Ruiz no permite que la pelota vaya al tiro de esquina. La lucha, la busca, la cuida. Cuidado por allí. Ahora sí, la redonda simplemente está en el saque de meta. 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
0: Bueno, ¿se autoriza el cambio del portero? ¿Es así o no?
3: Sí, compañeros, se autoriza el cambio de arqueros en el Deportivo Ancoayo. Se va a retirar Heiner Sánchez con la casaquilla número 21 y va a ingresar John Hernández con la casaquilla número 1. Estamos viendo a un Deportivo Ancoayo que ya va pensando en la tanda de penales.
0: Vamos a ver, señoras y señores, vamos a controlar el tiempo y marcador aquí en Milenio Deporte.
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0: Aquí, señoras y señores, el tiempo y marcador nos indica que vamos llegando a los 25. A ver, 25, sí, señor, 25. Y la información de Cuñumbuque. Ahí en el Elvis el Águila nos indica 0 para el Deportivo Cuñumbuque, 1 para el Unión Pamasto. Acá se viene el Unión, el Deportivo Ancoayo, la pelota está con el super Cito López. López que la baja para Patrick Ruiz con el balón por la derecha para que salga, dominando por ahí Hamilton Isiza, a la espera está Renquipo, nuevamente la pelota va por la derecha, por aquí lo va a tener Ramírez, Estefano Ramírez, aquí hay una peinada de Salas, despeja la defensa, aquí la va a recoger nuevamente el jugador con el número 27 en la espalda en el Deportivo Ancoayo. Ajá, Tyson Tapuyama no salió, ¿eh? ¿Quién salió? Estefano Ramírez habrá salido. A ver si nos rectifican. Tyson Tapuyama está en el campo todavía. La redondita con Renquipo mal en el servicio. Sin embargo, la pelota llega para Costa. A Costa por la derecha para Salas. Aquí está Salas, viene el servicio de Salas. Sobre el primer palo, el portero concentrado para atrapar la pelota. 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
0: Aquí, señoras y señores, continúa el fútbol. 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La pelotita viene atrás para que se venga el rechazo de Tyson Tapuyama. Mal hecho. Acá se va el ataque. El jugador Yalta con el balón. Le pone por la derecha. Por aquí la redondita que no sale todavía. Ahora, desde atrás, el supercito López se molesta porque él pone. Se pone a apagar el incendio. Enviando la pelota fuera del campo al tiro de esquina.
5: Tiro de esquina.
2: El octavo del partido, el séptimo para Xanao Fútbol Club.
0: Es el octavo del partido, se va José Flores, se va con el número 10, Diego Flores, para hacer efectivo el tiro de esquina. Camacho se prepara para ingresar, hay que averiguar quién va a salir. Camacho va a ingresar, nervios en los dos lados, nervios en los dos lados, pelos de punta en la gente de Xanao, en la gente de Ancoayo. Acá se va a medir el tiro de esquina de restaurante Flecha Verde, paso de largo. ¿Quién va a recoger? Salas. Salas va a recoger, se va a enfrentar a dos, se frena Salas. Va a ir por la derecha Salas, suelta la hombre, suelta la para el supercito. Acá se viene el supercito, gambetea bien el supercito, la suelta rápidamente para quién. Para su compañero que está con el número 17, McLaren Flores. Nuevamente para el supercito, ya está en campo contrario. Para Renquipo en el círculo central. Cambia de frente, se equivocó, parece que está cansado. Acá se viene Diego para el equipo del Xanao Fútbol Club. El que corre es el jugador Flores, con el número 29, Nilson Flores. Aquí está también, viene Dustin desde atrás, pero ya había falta, dice el árbitro. Falta y tiro libre que favorece al conjunto ancoayino.
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3: Se acaba de realizar un cambio en el Deportivo Ancoayo. Acaba de ingresar el jugador Alexander Camacho con la casaquilla número 11 y se retiró el jugador con la casaquilla número 19, Michael Salas.
0: Señoras y señores, aquí se juega la Copa Perú. Ahí el árbitro paraliza las acciones. ¿Qué pasó, señor Gallegos?
2: Sí, una falta ahí técnica del jugador de Ancoayo, ¿no? Del suprecito número 7, para cortar la jugada inteligentemente, porque el Ancoayo estaba regresando y el Xanao estaba saliendo con todo.
0: Aquí va saliendo la gente del Xanao Fútbol Club con la redonda del jugador Yalta Junior. Yalta abre sobre la izquierda, Slade le dice: vamos, vamos, vamos, compañero. La conexión nuevamente para Yalta en campo contrario, viene por el centro Yalta. La recepción es con Diego Flores. Diego Flores con la izquierda, sin embargo, Tyson para el rechazo. Aquí el complemento es de su compañero Hamilton y Suiza. Y Suiza para Tyson. Aquí está Tyson, la pelota la envió fuera del campo lateral, pero rozó la pierna del Xanauino. Y la redonda está en el saque lateral de Xera Producciones a favor de Ancoayo.
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0: Señoras y señores, vamos al tiempo. El tiempo de juego.
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0: 31 minutos, Ruiz, el balonazo, Ruiz, para bien la defensa del Xanao Fútbol Club, para el rechazo, sin embargo, lo va pescando rápidamente la gente del Deportivo Ancoayo, que de la expectativa el supercito no pudo, McLaren, la pelotita que sale sobre la izquierda para el equipo de la visita, la redonda que va a llegar sobre la ubicación del jugador Nilson Flores. Aquí está Flores, la va a meter Flores, no se atreve todavía, ahora sí viene el pelotazo hacia el primer palo, Hernández la ve pasar, la redonda fuera del campo, saque de meta, saque de portería, señoras y señores, de Irving Gael a favor de Ancoayo. Se viene Ancoayo, Tyson Tapujima para Renquifo, Renquifo que la para medias, Renquifo que no hace un buen trabajo, entrega a un rival. Aquí se va por la izquierda nuevamente el equipo del Xanao Fútbol Club, que busca el segundo de larga distancia, pelota arriba para perderse fuera del campo, al saque de meta de Inversiones y Multiservicios, Irving Gael.
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0: Antiguo en cuello, golazo, golazo, golazo, como en el primero. Y volvemos a decir que fue un golazo de un Ramírez con tinta en la I. Y un Chato como el narrador, como un potente disparo de larga distancia. Otra vez infla la malla del arquero Navarro para marcarse el segundo de Ancuayo. El segundo para el equipo rosado, Estefano Ramírez le hizo y es un golazo de MD.
1: ¡Gol!
2: Cuando no venía cómodo al Deportivo Ancuayo, cuando no venían saliéndole las cosas de la mejor manera posible al Deportivo Ancuayo, como en los primeros 45, aparece esta individualidad de Estefano Ramírez. Un potente derechazo a la mano izquierda del porterito Ronaldo Navarro y concreta el segundo de la tarde. El 2-1 a favor del Deportivo Ancuayo. Un verdadero golazo, un golazo, un gol de otro partido, ¿no? El Ramírez, porque el Ancuayo no le venía saliendo las cosas de forma colectiva y de manera individual lo viene ganando 2-1.
0: Vamos a ver hasta dónde llega el equipo de Shadan Fútbol Club, que está herido. Herido en el alma el Shadan Fútbol Club. Es la Inter Domínguez en el bello campo. La va tocando rápidamente para su compañero Navarro. Aquí está Navarro, la devuelve al Slater. Va a buscar el pelotazo el Slater. Levanta la mirada cortita nomás para Diego. Le ubica bien a Diego. A la marca y Suiza, no hay falta. Sale bien y Suiza Hamilton. La pelota para Acosta. Acosta con el balón. Atacando, defiende dos. La soltó demasiado Acosta. Aprovecha el jugador con el número 31. El jugador Ángel Acosta para quitar el balón. Ahora nuevamente para Slater. El sector izquierdo, la pelota que la tiene en el otro sector es el jugador Nilson José Nilson Flores. Nuevamente para el Slater Ángel Acosta. Acosta con el balón, se abre como abanico ahora el jugador Nilson Flores. Nilson Flores que lo va dejando para Acosta. Acosta para nuevamente atrás. Aquí está con el número 5. Es el jugador Emmanuel Navarro. Navarro comienza a elaborar el equipo para romper líneas en el Deportivo Ancuayo. Flores, falta, dice el árbitro. Y va a haber una nueva amarilla, señor Arévalo.
2: Así es, Arévalo. Así es, tarjeta amarilla. Muy bien merecido para el número 7, Jeffrey López, para los intereses del Deportivo Ancuayo. Un tiro libre peligroso, peligroso, Noel Ramírez. Ojo, pestaña y ceja, concentración, concentración y decisión al momento de defender ese balón en la defensa del Deportivo Ancuayo.
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0: Aquí se va a venir el tiro libre. Esto, señoras y señores, cuando estamos sobre los cuantos minutos.
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0: 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Este a Flores. Diego Flores frente a Brown. El hombre tiene dinamita en los pies en los tiros libres. Cuatro hombres en la barrera, pone el arquero Hernández, que se pone sobre el centro agazapado. Aquí está el balón. Y el arquero Hernández, con la experiencia que tiene, estira las manos para sacar la pelota fuera del campo al tiro de esquina.
4: Tiro de esquina.
0: El tiro de esquina de restaurante es flecha verde. Y otra vez el esférico está perdido. ¿Dónde?
4: Tiro de esquina.
2: El décimo del partido, el noveno para el Deportivo, para el Shanao Fútbol Club.
0: Acá se va a venir el tiro de esquina a favor del equipo de la visita, que pierde 2-1. 38 minutos. A ver, los recogebolas están haciendo su partido. Están haciendo su partido. Aquí se viene el tiro de esquina. ¡Cabezazo! Lo que se perdió, el empate, el Shanao Fútbol Club.
2: Se lo pierde el número 6 ahí. Junior y Alta. En la puerta del arco se pierde ahí el empate para los intereses del Xanao Fútbol Club. Tiene que despertar, tiene que estar más visto, tiene que estar más concentrado, tiene que estar más decidido la defensa del Deportivo Ancuayo si quiere mantener el marcador en ventaja. De lo contrario, así dubitativo, así errático, así desconcentrándose, así no teniendo la decisión de atacar el balón en el momento de defender, va a sufrir, va a sufrir. Va a sufrir el Deportivo Ancuayo.
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0: Bueno, lo sacaron al recogebola, que estaba jugando su partido aparte.
2: Sí, estaba jugando su partido. Vamos a jugar, señores, le vamos a ganar, pero jugando al fútbol, dice el Osito Guainacari, con los gestos, ¿no? Al recogebola, y fue expulsado. Él alcanza pelotas ahí, porque estaba retardando la jugada a favor del Xanao Fútbol Club.
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0: 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Estamos a los 39 minutos. Gana el Deportivo Ancuayo por la cuenta de 2-1. El servicio que va llegando para Ancala Costa se va casi sobre manera de acorde, se frena a la marca, se va a Costa, el otro a Costa del Deportivo Ancuayo. Ahora la redonda va llegando para Hans Bardales. Hans Bardales la va tocando para Ángel. Ángel con el balón, va buscando más atrás para la participación de su compañero Navarro, Emmanuel Navarro. Ahora por el otro sector, ¿para quién? Para el jugador Nixon Flores. Ahora el jugador Yalta, por aquí se viene, por el centro, a elaborando fútbol el equipo del Xanao Fútbol Club. El servicio por la derecha, sale el portero Hernández. La altura y la experiencia hacen que atrepa la pelota con toda seguridad.
2: Altura, experiencia y decisión. Toda la experiencia ahí del porterito para poder defender. Mucho está retrocediendo el Deportivo Ancuayo y está dejando jugar, está dejando hilvanar, está dejando crear al Xanao Fútbol Club.
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0: Aquí la pelota va tocando el equipo del Xanao Fútbol Club, que sale por la derecha por intermedio de Manuel Navarro. Navarro con el servicio cortito para Ángel Acosta en campo contrario. Ángel Acosta la va soltando para su compañero Yalta, el flaco Yalta, para Diego Flores, que va a buscar el disparo. Diego Flores busca también la falta a la marca Hamilton y Suiza. La pelota, cuidado por el corazón del área, cuidado, puede ver el empate el arquero, que no la defendió bien. 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

0: Fútbol Club. El arquero, señoras y señores, ha dependido de todo, pero donde debe haber dependido también con más experiencia, se le va la pelota. Llegó el empate, llegó el segundo para Xanao, el segundo de Xanao para MD.
1: ¡Gol!
2: Cuando venía siendo el héroe, el porterito del Deportivo Cuayo, John Hernández, venía haciendo bien las cosas, venía trabajando muy bien, pero te decía Noel Ramírez, está defendiendo muy atrás el Deportivo Ancuayo, le está dejando jugar, le está dando el balón, juega, atácame, y no puede ser así, señores y señores. Una arremetida por la banda derecha, otra vez de Hans Bardales, otra vez encuentra desatendido, encuentra desprotegida esa banda izquierda de la zona defensiva del Deportivo Ancuayo, y logra pues un derechazo, y con complicidad, hay que decirlo así, de John Hernández, marca el empate. Muy atrás estaba defendiendo el Deportivo Ancuayo.
0: Aquí trata de irse el Deportivo Ancuayo, Dustin, que no pudo, va saliendo ahora la gente de Xanao Fútbol Club, recupera Mella la pelota, la gente rosada, pelota que viene atrás, por aquí la va defendiendo el jugador que tiene la casa aquí, el número 6, es el jugador Yalta con el servicio, la pelota se disputa en el círculo central, hay falta, dice el árbitro, no, acá se viene el jugador Tyson, no pudo Tyson, de cualquier forma, el equipo de Xanao Fútbol Club para reventar el balón, y Suizo ahora de la baja de pecho, bien por acá, el jugador Nilton Flores, la va dejando para Ángel Acosta, no pudo Acosta, el árbitro pide una falta. Falta y tiro libre a favor del equipo ancuayino.
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0: Aquí se viene el Deportivo Ancuayo, cuidado al corazón del área, la pelota va a perderse. ¿A dónde?
4: Tiro de esquina.
2: El décimo segundo del partido, el segundo para el Deportivo Ancuayo.
0: La pelota está en el tiro de esquina, señoras y señores de Restaurante Flecha Verde. 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Tiempo cumplido, señoras y señores.
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0: 45 minutos.
2: El cambio que está haciendo el Xanao Fútbol Club, Vladimir Vargas, es Aldair Domínguez. Es para los penales. Aldair Domínguez patea muy bien los penales.
0: No sé si me han informado mal, pero el delegado me dijo Edson,
5: Sí, compañeros, se viene un cambio acá en el Xanao Fútbol Club. Sale el jugador Aldair Domínguez con la casaquilla 64 y se retira Jimmy Acosta con la casaquilla número 2 del Xanao Fútbol Club.
0: A ver, quería decir, no sé si me informó mal el delegado. Yo le dije, Aldair, Slater tiene 3 amarillas. No, su hermano Aldair me dijo. No sé. Esto queda ya con los delegados. Aquí, señoras y señores, ¿cuánto más se va a jugar? ¿Quién me dice? Muy poquito.
5: Sí, compañeros, se van a jugar dos minutos adicionales en este partido que está realmente de infarto. Así que, señores y señores, nos vamos a la tanda de penales.
0: Aquí se viene Hamilton y Suiza para el equipo del Deportivo Ancuayo. Se equivocó Hamilton. El que va saliendo ahora es el jugador, ya se fue Acosta. Ahora viene nuevamente, se paraliza las acciones porque el árbitro dice que hay falta.
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0: Muy bien. Vamos a ver, parece que vamos a ir a la tanda de los penales. Aquí está Ruiz para marcar bien el árbitro, esa que había falta a favor del Xanao Fútbol Club. Han transcurrido 60 segundos de los 120 de compensación. Aquí el partido está de infarto, allá en Cuyumbú, aquí en Cuyumbú, que nos dice... 1-0 va ganando el equipo del Unión Pamasto. Clasificado Unión Pamasto. Aquí está Diego Flores con el tiro libre. Botecito, el pecho del arquero. Al tiro de esquina.
4: Tiro de esquina.
2: 13º del partido. El 11º del Xanao Fútbol Club.
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0: Acá se va a venir el tiro libre de esquina a favor del Xanao Fútbol Club. Diego Flores, pelota bombeada sobre el segundo palo, cabezazo, ¡gol!

Cluj se clasifica a la departamental, porque no hay tiempo para más. Se descuidó la defensa y el juego aéreo ha demostrado que es su enemigo número uno del equipo rosado. Gol de Chanao, gol de la clasificación, gol de M.

0: ¡Hat-trick! De Hans Bardales. Lamentable con la parte defensiva del Deportivo Ancoayo. No, todo el mérito, todo el merecimiento, todos los buenos augurios para el Chanao Fútbol Club, pero el fútbol es así y el fútbol también te da revanchas. En este partido le tocó a Hans Bardales ser el héroe para Chanao Fútbol Club y esto se terminó, Noel Ramírez.
1: Se acabó el partido clasificado de la etapa departamental. Chanao Fútbol Club que va a jugar partido de definición el próximo domingo frente al Unión Pamasto. 3-2, marcador final. Lágrimas por los dos lados de alegría en el Chanao Fútbol Club.
2: Hans, Noel Ramírez, Hans, llegaste para la clasificación el equipo del Chanao. Sobre la hora, Hans Bardales.
3: Qué felicidad, ¿no? Llegar acá a este equipo tan humilde que me abrió las puertas. Me dio la oportunidad de poder regresar a jugar. Llegué un poco sentido, no pude jugar el partido de ida, pero acá estamos, ¿no? Creo que fue la revancha, las recompensas. Y no, lindo marcar en el último minuto el gol de la clasificación. Y nada, todo esto dedicamos para la gente de Chanao, para la familia que me ve desde casa. Y agradecer a Dios por todo, ¿no?
2: Un mensaje para toda esa hinchada que el día de hoy acompañó.
3: Agradecerles, mira que la gente está feliz, agradecerles. Que sean a Chanao FC. Que vamos a dar muchas alegrías para el departamental y por qué no una nacional.
2: Te quito, no te quito más tiempo, vamos a seguir. Quiero hablar con Vladimir Vargas. Vamos a tratar de hablar. Bueno, vamos a ver si se puede hablar con Vladimir Vargas. La gente del Chanao. No, la línea, no. No alcanza. Vamos a verlo si alcanzamos. Sobre la hora. Retorno. A ver si tengo retorno. Entrecortado, salen. Me avisa si sale entrecortado. Vamos a tratar de hablar. Vladi, disculpa que te quita el tiempo. Disculpa, Vladi. Perdón, chicos. Vladimir, segunda clasificación para el Chanao Fútbol Club. Y hoy clasifica el Chanao Fútbol Club por segundo año consecutivo.
4: Sí, Warren, sabíamos que esto iba a ser difícil. Nadie, absolutamente nadie nos dijo que esto iba a ser fácil. El Ancoayo es un gran equipo, tiene un gran técnico, tiene muy buenos dirigentes, tiene una hinchada espectacular. Pero esto es fútbol y el mensaje es que acá se tiene que quedar todo. Acá tiene que quedar todo. Clasificamos con mucha humildad, venimos no a pelear, venimos a competir y supimos reponernos de dos golpes tan fuertes que nos dieron, ¿no?
2: Profesor, la clasificación es sobre la hora, más épica, sí.
4: Clasificación es clasificación, pero el que sea sobre la hora, con hombre menos. Definitivamente es un sentimiento diferente.
2: ¿Qué sensación o qué mensaje le deja al hincha que esto todavía ya pensando en la siguiente etapa, el domingo la final con la Unión Pamasto?
4: Sí, ahora tenemos que descansar, no tenemos nada que festejar. Yo se los dije desde un primer momento, yo llego para ser campeón, yo quiero ser campeón. Y teníamos que, como muchos me han dicho, te tocó bailar con la más fea. Y definitivamente creo que me estoy acostumbrando a bailar con las feas. Pero si en algún momento tú quieres llegar a tu objetivo, tarde o temprano te va a tocar jugar con el equipo más difícil y hay que hacerlo, ¿no?
2: Profesor Vladimir, si bien es cierto que Pinto Recodo y Chanao, más allá pensando, ¿Chanao va a jugar acá? Su localidad prácticamente, o Tabalosos, eso ya lo ve la directiva o usted también como comando técnico pediría eso.
4: Mira, eso no se ha conversado, queda en manos del comando técnico. De la directiva. Nosotros ahorita no pensamos todavía en eso. Ahorita no estamos pensando en que tenemos que recuperar fuerza porque el domingo tenemos todavía la final y de ahí de seguro hay poco tiempo para recuperarnos. Definitivamente el Estadio de Lamas es un escenario espectacular. Sería un honor y un privilegio para nosotros poder jugar acá. Sin desmerecer al Condor Meto, que también es un escenario que nos ha acogido siempre y es un bonito campo, ¿no? Pero definitivamente para todos creo que es más accesible llegar acá.
2: Gracias, profe. No te quiero quitar más tiempo. Celebra con los chicos y el domingo, dale con todo. Vamos a tratar de hablar con la gente del Deportivo Ancoayo, que perdió la clasificación sobre la hora. Slater, hoy la clasificación de visita y sobre la hora. ¿Qué sensación de esta clasificación y segundo año consecutivo para Chanao Fútbol Club?
5: Sí, creo que, como dicen, una clasificación.

0: Ya fue culpa de Racing nada más.
1: La final con Unión Pampa el domingo.
0: Sí, igual vamos a meter. Los dos estamos clasificados, igual vamos a apuntar a ser bicampeón nuevamente, ¿no?
1: Gracias, Eden Leiter. Permiso. Vamos a tratar de hablar con la gente del equipo del Deportivo Ancuayo, que pierde la clasificación sobre la hora. Vamos a ver si alguien va a tratar de querer hablar. Yo creo que va a ser complicado. Pero creo que más allá de la amargura que puede sentir, profe, un ratito. Más allá de la amargura que puede sentir Wilber Huaynacari, hoy lo pierde en la clasificación en 5 minutos.
2: Sí, el fútbol. Sí, desconcentraciones, falta de experiencia para poder ganar un partido. Íbamos ganando siempre y nos remontaron. Pero felicitaciones, así es el fútbol. Solamente agradecer a los muchachos, agradecer a todos por todos estos meses que estuvimos aquí. Siempre lo intentamos, pero bueno, así es el fútbol.
1: Un mensaje, ¿o qué crees que le faltó al Ancuayo el día de hoy para la clasificación en su casa?
2: La misma actitud que tuvo el otro equipo, esos huevos que tuvo el otro equipo, eso le faltó.
1: No te quiero quitar más tiempo, profe. John, no sé si me dieras unos minutos. John, hoy el equipo del Deportivo Ancuayo pierde la clasificación sobre la hora. ¿Qué conclusión sacas de esta eliminación?
3: Nada, bueno, solamente la verdad que nos ha faltado siempre, ¿no? A los finales, todos los partidos que hemos tenido con ese equipo, siempre al final se nos ha complicado, ¿no? Entonces creo que los muchachos un poco les ha faltado un poco de experiencia para saber manejar el partido y otra que también ese equipo tiene suerte, ¿no? Tiene suerte porque, o sea, siempre al final por ahí tienen una y se logra concretar el gol.
1: John, más allá, yo creo que pasa por un tema de desconcentración. Tú como jugador de experiencia, ¿piensas que es eso, desconcentración en la recta final de todos los tiempos?
3: Sí, como te digo, a veces la inexperiencia de algunos chicos, ¿no? De repente hace de que pase factura, ¿no? Como te digo, al final siempre nos han sabido empatar, ¿no? O voltear el partido y, bueno, ojalá ya los muchachos con esto ya tengan un poco más de experiencia y a seguir, pues seguir, ¿no? Este fútbol. Sabía que uno siempre iba a pasar, ¿no?
1: Bien, si bien es cierto, no te ha ido bien en el fútbol de Lamas, quedaste eliminado con Quechua, y esta vez también con el Deportivo Ancuayo. Por ahí, más allá, yo sé que pensaba en la clasificación, qué expectativa por el fútbol de Lamas, todavía no hay nada dicho por ahora para John Hernández, ¿verdad?
3: No, bueno, la expectativa era clasificar, ¿no? Estábamos todos los muchachos con esa ilusión de clasificar, ¿no? A la departamental, la verdad que los muchachos se merecían, pero así es el fútbol, ¿no? Hoy les tocó al otro equipo y nada, a seguir, pues, ¿no?
1: Bien, John. Desearte todos los éxitos en tu carrera profesional y sobre todo dejando bien el fútbol en la región San Martín. Creo que vamos a tratar de hablar con alguien. Vamos a hablar, tratar de hablar con el capitán. Yo creo que después de esta, vamos a poder sacarle algunas palabras. Son los jugadores del equipo del Deportivo Ancuayo que han quedado eliminados de la Copa Perú 2026, etapa provincial. Sobre la hora. En la última jugada del partido quedaron eliminados. Están en una oración, tanto como Sanao Fútbol Club y el Deportivo Ancuayo. Vamos a respetarlos. En la interna. Bueno, el domingo en la final, el equipo del Unión Pamasto y el Sanao Fútbol Club son los dos representantes de la provincia de Lamas.
4: Uno se viene a sacar la concha a su madre por nuestra familia. Yo tengo dos hijos, ¿no? ¿Ah? Yo quiero subir de nuevo. ¿Ah? Si de repente me equivoqué en el partido, no por lo que yo quería hacer las cosas mal. Son cosas del partido. Pero yo no puedo venir contra mentalidad acá al partido. De que si me voy por aquí, por allá. Uno hay que ser profesional en nuestro trabajo. ¿Ah? A donde vayan, vayan con la mentalidad de que tienen que ser profesional. Entrénense. ¿Ah? No porque no me pagan 2 días, no me pagan de 2 partidos, no voy a entrenar. No jodan, peón, no jodan. ¿Ah? Hay que ser profesionales, weón. Yo vivo de esto, ustedes también viven de esto. ¿Qué van a hacer de acá si no les llaman a un equipo así? Si no les va a pasar cualquier cosa. ¿Qué van a hacer, weón?

0: van a hacer? No jodan, huevón.
1: Bueno, fueron las palabras fuertes del capitán Dustin. Dustin, regalo un minuto. Dustin, lo que acabas de hablar fuerte y claro contra el jugador, tú como jugador de experiencia, más allá de la amargura, ¿qué sensación te deja este partido?
0: No, una sensación amargo, obvio, ¿no? O sea, ha sido un partido controlado para nosotros. Lamentablemente no se nos dio. Hay muchas cosas, factores también por fuera. Lamentablemente nosotros siempre hemos sido transparentes. En todos los campos hemos ido a jugar igual, pero lamentablemente el resultado no nos acompañó. Pero igual estamos acá con la frente en alto. Nada, seguir nada más.
1: Dustin, yo soy un enfermo de las estadísticas. ¿Por qué Deportivo Ancoayo en los últimos minutos de cada tiempo le han convertido goles? ¿Qué crees que pasa? ¿Desconcentración de los jugadores? ¿Desconcentración de qué?
0: No, lamentablemente ha pasado muchas cosas. O sea, como les he dicho, uno hay que ser profesional. Uno viene a jugar, uno viene a estar concentrado. Yo desde que entro a jugar estoy concentrado, ¿me entiendes? Pero lamentablemente son desconcentraciones. O sea, faltó siempre en dos partidos la misma cosa. En los tres partidos que hemos jugado, cuatro partidos que hemos jugado, ida y vuelta, la misma cosa. Pero lamentablemente estamos acá para pechar. Yo como capitán apecho a mis compañeros. Y nada, seguir nada más por todos nosotros, ¿no? Por nuestra familia y por nuestros hijos.
1: ¿Crees que es falta de experiencia para algunos juveniles del Deportivo Ancoayo?
0: Sí, también una falta de experiencia, ¿no? Como le dije, uno hay que ser profesional en nuestro trabajo. Pase lo que pase, lamentablemente estamos en Copa Perú. Uno está expuesto a muchas cosas y uno hay que ser profesional a donde vaya. Falta de experiencia, bueno, son chicos, pero igual yo tengo mucho que aprender. Voy a seguir aprendiendo igual. Yo creo que ellos han aprendido algo de cada uno de nosotros, de los mayores, ¿no?
1: Un mensaje para toda esa barra que hoy se va con la mano vacía, pero con muchas alegrías en esta Copa Perú 2026.
0: Sí, agradecerles a ellos. Han sido muy importantes para nosotros, siempre con los mensajes de aliento. Espero que les vaya bien. Este fútbol nos podemos encontrar. Y nada, le mando un fuerte abrazo a la hinchada, que es jodido, pero a seguir nomás.
1: Dustin, ya te han venido a traer. Saludos para el doctor Pichet. Bien, Dustin, más allá de la amargura, nos saca una sonrisa. Dustin Renquipo. Bueno, Noel Ramírez. Ya en planta baja se hizo el trabajo. Ya no sé si podemos hablar allá. Creo que ya terminamos. Noel Ramírez, te escucho. Correcto, Noel Ramírez.
2: Muy bien, señoras y señores, ponemos punto final al trabajo. Aquí en el estadio Hildebrando Hernán Salazar Saavedra, mitad de semana, mejor suerte. Los partidos se ganan jugando y haciendo goles. Los partidos no se ganan por merecimientos. ¿Ya? El partido ganó el equipo de Shanao Fútbol Club porque supo marcar en los momentos que se representaron las oportunidades. Así es el fútbol. En el último minuto se han definido cuántos partidos y aquí en el último minuto se define esto. Yo había comentado al finalizar el primer tiempo con el amigo Eric Gallegos que en todos los partidos en esta etapa provincial de la Copa Perú ha sufrido un bajón tremendo el equipo del Deportivo Ancoayo. Iba ganando fácilmente el primer tiempo, segundo tiempo le empataban y listo, se acabó el cabón. Decía el Beco, y hoy no fue la excepción, y lo anticipé, como repito, con anticipación a mi compañero de cabina, a Eric Gallegos. El equipo del Deportivo Ancoayo siempre bajonea los segundos tiempos, y eso es lo que pasó el día de hoy. Aparte de ello, creo un saludo para Barranquita, para José Renquipo. Creo que mi ahijado Bernardo, el Berna, le hizo muchísima falta en la volante de contención al equipo del Deportivo Ancoayo. No tuvo un buen suplente Bernardo, porque aparte de ser destructor, Bernardo también generaba fútbol. Y el día de hoy, la participación de Dustin no era suficiente para armar el equipo. Ha tenido paciencia el equipo del Shanao Fútbol Club para hacer bien las cosas y lograr esa clasificación. El próximo domingo, 3 de la tarde acá, estamos con la final entre el Unión Pamasto y el Shanao Fútbol Club, o el Shanao Fútbol Club y el Unión Pamasto. Ahora que no me venga la gente que el árbitro tiene la culpa. No, señor, el árbitro ha hecho un buen trabajo. aquí no vengan a decir que el árbitro inclinó la balanza a favor de uno u otro equipo. Eso nunca sucedió. Felicitaciones al profesor Dick Lander, que realmente en estos últimos partidos ha demostrado que es un árbitro de mucha calidad y con mucho carácter para dirigir partidos de esta naturaleza. Nos vamos hasta el próximo domingo. Por hoy, gracias. Buenas tardes, deportivas.

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0: Que la bendición de Dios cubra sus bendiciones en cada uno de vuestros hogares, así como en cada uno de dignos corazones. Son los deseos y los saludos de la trilogía que lo componemos a este su programa, el hermano Marco Aurelio, Pedro Castro y el quien les honra con los saludos, su hermano espiritual, Jesús García. Amables oyentes, hoy es un día, como todos los días estamos realizando, grandes conjuros, grandes trabajos, grandes rituales, para que de esa forma y en esa manera, todas las personas que llegan a nuestra casa de limpias espirituales, que llegan a nuestra casa con el fin de llegar y encontrar la solución de esas enfermedades, muchas veces psicosomáticas o enfermedades aledañas para otros que estudian muchas veces lo que es la ciencia moderna de los medicamentos. Nos referimos nosotros este trabajo, que es un trabajo digno, un trabajo merecedor, un trabajo, como se dice, ancestral, cultural, porque aquí nosotros utilizamos todo lo que es naturaleza. La naturaleza para poder así destruir aquella fuerza, aquella corriente animática que lo hayan causado por rituales de hechizos, de daños o de brujerías. Por eso, amables oyentes, es que nos encontramos en el cuadrante ya de esta emisora radial y de las muchas que en estos momentos nos están transmitiendo en estos precisos momentos y en estas horas, que nos permite llegar a cada uno de ustedes, allá a la distancia, unos que están en sus trabajos, ya sean en el campo, o tal vez en estos momentos estés en una ciudad, o en un distrito, o en un centro poblado, o en aquel rincón de este planeta llamarse Tierra, ahí usted está sintonizándonos a través de su receptor, a través de su radio. 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Todos los días estamos en eso, en ese lugar. Es una casa blanca en donde todos que llegan encuentran justamente nuestra dirección. Unos que llegan por conocernos, otros que llegan justamente por hacer ese digno trabajo de recuperarse de esas malezas que vienen sufriendo. Familiares que nos traen a sus padres, a sus madres, a sus hijos. Personas que vienen esquizofrénicos, personas que tienen mayormente lagunas mentales, otros que vienen justamente hasta por los dolores que tienen en el cuerpo, que se engarrotan, se tuchen, están maniados, están provocados por una corriente maligna del hechizo, del daño y la desgracia que causa todos los días, no solamente al enfermo, sino también a la economía, también al padre, a la madre o al familiar quien está con ese paciente en su casa. Amables oyentes, todos los días, como les vuelvo a decir, llegan a nuestra casa de curaciones. En estos momentos me dirijo a todos los que llegan a visitarnos todos los días, y a todos los que regresan también a sus hogares. Les deseo un abrazo a la distancia, un saludo fraterno a cada uno de los que ya están en su retorno, que están en sus hogares, que han tenido su tratamiento, unos en 20 días, otros en 2 meses, otros en 3 meses, que se han tratado, se han curado, se han sanado. Y me dicen: Señor, Jesús, señor Marco Aurelio. Gracias. Si no hubiera sido por la radio, si no hubiera sido porque me dieron la dirección de usted, ¿qué sería de mi vida? Amables oyentes, muchas personas llegan con la economía bien baja. Vienen solo algunos con su pasaje y otros traen algo para sus remedios. Pero esos remedios tienen un costo, tienen un precio. Pero cuando nosotros los miramos, que esa enfermedad está poseída por una enfermedad, mayormente de una enfermedad postiza, yo les digo bien claro, así se tome un balde, así se tome un cilindro, dos cilindros, tres cilindros de remedios, mientras usted no se someta a una limpia, mientras usted no se someta a hacerse un trabajo de paraliturgias, mientras usted no se remita a hacerse un trabajo de una limpia de su cuerpo, de su alma, de su mente, así me acabe toda la cisterna, oiga, de los extractos, no lo va a curar, porque su enfermedad es una enfermedad maligna, su enfermedad es una enfermedad hechizada. Entonces, por eso que no te curan los doctores, por eso que no te curan los médicos. Te han puesto suero, te han rehabilitado, pero ¿cómo te sientes en tu hogar? ¿Cómo te sientes dentro de tu casa con la misma enfermedad que te aqueja y te duele y te sientes ahí tullido, postrado en tu cama? Entonces, hermanos, ¿cuánto gastaron? Unos gastaron 20 mil, 30 mil, 50 mil, 70 mil soles. Es lamentable, es triste mencionar los precios de esta gente. Otros han venido justamente a contarnos: Señor, he venido hasta mi casa, me he ido a tantos lugares, me han encaminado de aquí para allá, me han sacado un muñeco de Camposanto, me han sacado una cosa, otra cosa, pero no me pudieron curar, Señor. Por eso estamos concurriendo a ustedes. Tal vez en estos momentos muchas personas que me escuchan y dicen: ese es el Señor, es el Señor Jesús García. Porque nosotros, hermano, con el tiempo que tengo, con los años que tengo, llegué de 20 años a esta linda ciudad y a esta región de San Martín. Ahora que tengo 62 años, han pasado 40 y tantos años, y mucha gente felices y contentos porque llegaron a encantarse a mi mesa santa blanca de curaciones. Llegaron a comprar y les regalé la consulta a los que vienen por sus remedios. Y cuando yo les digo: hermanos míos, este medicamento es bueno, pero mientras tú no te mandes a sacar esa enfermedad postiza, esa enfermedad maligna, ¿y cómo lo voy a sacar, Señor? ¿Cómo voy a sacar? ¿Quién me podrá curar? Yo soy el especialista. Yo curo brujería, hechizo, daño, maldad, desgracia. Yo saco ventarrones de aires, del cerebro, de la cabeza, de los oídos. Yo saco el aire de tu cuerpo, de tu alma, de tu semblante, para que vuelvas a ser ese hombre hermoso, esa mujer, ese niño. Porque todos nacemos con la felicidad. Dios nos otorga, nos da, nos bendice para vivir alegres, felices, contentos. Pero es triste ver a personas que ya resultan con una cosa, con otra cosa, con agitaciones, debilidades, toman remedio tras remedios y no se pueden curar. Entonces, hermanos míos, hay que sacar ese aire. ¿Qué es ese aire? El aire es un aire de una persona que en un tiempo pasado falleció. En un tiempo pasado falleció. ¿A mí qué me está haciendo hablar? ¿A usted qué le está haciendo ir? Ese, el espíritu, el alma que está en tu cuerpo, pero el día que estás completamente enterrado en el suelo, tu piel, tu carne, tus huesos, oiga, se vuelve en tierra, porque la palabra dice: del polvo fuiste formado y al polvo volveremos. Pero ¿quién nos da el soplo de vida? Es Dios. Y Dios nos bendice todos los días con ese aliento de vida, y hay que agradecerlo a Dios. Entonces, mi hermano del alma, ese aire maligno es el que se incorpora en el cuerpo de aquel hombre robusto, hermoso, que de la noche a la mañana lo ves a tu padre que está enfermo. De la noche a la mañana, al ser más querido, lo dices: ¿qué te pasa? ¿Qué tienes? Te veo preocupado, tenso. Mira cómo estás. Mírate en el espejo. Pero se les da la deprimencia, se deprimen. Esa es la enfermedad espiritual de una persona que está poseído con un raro mal. Tal vez no es una brujería, pero es un mal aire. Y a eso nosotros tenemos que someterlo, a una limpieza, a una curación, a una sanación, para que mañana más tarde digan: carambas, esos cholos, esos enanos, esos chatos, ese Marco Aurelio, ese Jesús García, esos saben curar. Amigos míos del alma, tenemos secretos de costa, de sierra, de selva. Acá nosotros tenemos mocura, tenemos ayahuasca. En la sierra está el contrahechizo, está el San Pedro. En otros lugares, en cada regiones, tenemos mayormente distintas clases de plantas medicinales. Tanto unos que son para florecernos, para limpiarnos por fuera, y el otro es para tomarlo, botar ese brebaje, esa pócima, limpiar ese viento de adentro de tu cuerpo. Es triste hacer estas menciones cuando una gente dice: Señor, pero ¿de dónde salió tanta cosa que tiene mi cuerpo? Es que justamente eso, cuando tu cuerpo está limpio por dentro, lo botas mayormente el aire con brebajes por la boca y le botas por tu recto. Entonces quedas en un estado de una debilidad corporal, pero después de 2-3 días te vuelves a hermosear, te ves una linda persona, una persona saludable. Pero ahí sí entras a tomar. ¿Qué vas a tomar? Vas a tomar remedios vegetales, vas a tomar remedios que te van a sanar. Acá tenemos nosotros valeriana, camalonga, shango, aspingo, apucho, cedrón, nuez moscada, la hierba del aire, tenemos la chuchuaza, las siete raíces. Tenemos las plantas de acá del departamento, de la región de Loreto. Tenemos medicamentos en ese extracto de frasco que nosotros tenemos aquí en promoción, como es el remedio de hierbas orientales, porque los chinos también tienen medicamentos a través de la naturaleza, a través de las plantas, Señor, que genera curaciones, pero cuando el cuerpo está limpio. Tenemos nosotros más de 26 mil plantas a nivel nacional, en costa, en sierra, en selva y en el Océano Pacífico. Hay plantas marítimas, como son las algas marinas, Señor. Entonces, mi hermano del alma, de eso ya viene procesado. Gracias a los grandes doctores, biólogos de la nacionalidad brasilera, desde el Manaus del Brasil, nosotros somos unas personas que buscamos el medicamento apropiado para que usted se sienta a gusto, para que le quite todas esas enfermedades. Tienes dolores de huesos, como es el reumatismo, el artritis. Tienes mayormente próstata inflamada. Tienes una debilidad prácticamente ya genital. Ya no cumples con la ley del matrimonio, porque prácticamente lo tienes de adorno al compañero, solamente sirve para miccionar. Pero cuando tú quieres tener el acto de tener una relación íntima con tu mujer o con tu pareja, ahí sufres, ahí estás que vos te vas, tocas las puertas. Señor, ¿tiene por ahí sándalo filo? ¿Tiene por ahí ese remedito para el que está durmiendo? Se ríen. Es como se ríe acá mi amigo. Se ríen, ¿por qué? Porque ya no tienes esa fuerza. Porque en tus años mozos tuviste la mujer, pero hay mujeres que se mantienen limpias, pero hay mujeres que se mantienen muchas veces con llagas, con heridas, con postemas, con prolapsos, con quistes, con infecciones al cuello uterino, y ahí, mi hermano, como tú eres hombre, lo miras la cara bonita de esa mujer, por encima flores y por debajo del cuerpo temblores. Hay postemas vaginales cuando tú tienes un acto con esa dama, Tal vez la señora o el señor, la jovencita, por amor, por cariño, o porque lo invitaste a algo, porque lo serviste, te cedió tener una intimidad, pero no sabiendo que a través del acto sexual botaste el esperma dentro del ovario y tú botaste y succionaste, llevando microbios, llevando esas infecciones, esas aguas, llevaste esas resinas a tu vejiga, por ahí malogrando tu próstata. 25, 30, 40 años, triste me da prácticamente mencionar a jóvenes de 25, 35, 40, 50 años buscando para la potencia sexual. Este hombre, ¿qué cosa hace, Señor? Muchas veces no se trata a tiempo. Eso tendrán esos viejos. ¿Yo qué voy a tener? Soy joven. Por eso hay un dicho que dice: la juventud es corta y la vejez es larga, hermanos, porque no sabes cuándo vas a darte la solución. Es triste ver a bastantes hombres que duermen con pamper como si fueran niños, porque ya no soportan que se les calle el orín, ya no lo controlan. Es triste ver a personas que andan con una bolsa dentro del pantalón y con una sonda están mencionando, pues están mencionando su orín. ¿Por qué? Y yo les digo, cuando van a mi casa, tú te has hecho un daño por darte el buen gusto de joven. Hoy en día, mira cómo estás. Sí, Señor Jesús, tú no te vas a curar en un día, en dos días, en una semana. Tu tratamiento es de 40, 60, 3 meses. 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Te limpia, pero el extracto, la corteza, la resina, que quede en los dientes, en el paladar, eso son cortezas, porque son cortezas de flores, de hojas, de raíces, de semillas, de extracto de plantas, hermanos. Por eso, mucha gente me llaman y me mandan mensaje, ya estoy viendo, ¿cuánto cuesta, Señor Jesús, esa maravilla que estás hablando? Esta maravilla ya no es una maravilla, no es una novedad. 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Por eso, todas las personas, hombres y mujeres, que se sienten enfermos, vengan. ¿Usted se siente dolor de cabeza, mareo, cansancio, debilidad? Esas 300 plantas te va a curar. ¿Usted siente mayormente la boca amarga, el mal aliento, la vinagrera, la sed, la acidez? ¿O ructas todo maloliente? Que te dicen, oye, cochino, ponte tu aliento para un lado porque está que te jede, está que te apesta. Hermano lindo, no te están insultando, te están diciendo la verdad. Eso es cuando el hígado está bilioso, el hígado está graso. Cuando uno tiene cirrosis al hígado, comes y te da ganas de arrojar o arrojas. Malogras el estómago teniendo gastritis, úlceras, llagas dentro del estómago. Como eso tiene resina, corteza, te lo va a cauterizar, te va a cicatrizar. 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Oiga, gentecita que nos llegan justamente de muchos lugares. Por eso, hermanos míos, usted quiere visitarnos, hágalo. No puedes venir, eres un hombre que no puedes caminar, estás postrado. Dale a tu vecino, encárgalo a tu vecina. Eres una mujer, eres un varón, no puedes venir 360 plantas. Este extracto viene sellado, lucrado. Es un medicamento vegetal brasilero. Y recuerde que si usted encarga y no lo llevan, el medicamento que es hierbas orientales chinas, entonces quiere decir que su vecino, el quien encargó, no le está correspondiendo bien. No le está siendo honesto. Porque yo les estoy ofreciendo personalmente, como dueño de mis cosas que yo vendo. 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Eres un hombre que estás pensante, no puede dormir por las noches. Tome esto, porque esto tiene bastante camalonga, contiene bastante valeriana. Te asustas, te estiras, estás nervioso. Tome, dele a los niños una cucharita chiquita de ese de endulzar la tacita de té. Eso dele para los niños, siquiera para dormir y para levantarse. Usted como adulto, tómese la copa, porque esto viene con una copita graduado para tomar los niños, para tomar los adolescentes, para tomar nosotros los adultos como mayores de edad que somos. Hermanos lindos, les dejo esta propaganda de las hierbas orientales.
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0: Efectivamente, amables hermanos, ya tomaron la nota del teléfono de mi colega, de mi compañero, de mi hermano espiritual en Cristo Jesús, de Marco Aurelio. Sí, ahora les doy mi número,

0: Leven con nosotros porque vamos a limpiarle. Limpiamos con el cuy negro, la paloma blanca, el gallo colorado, la gallina negra, para extraer, succionar, hacer la radiografía espiritual para darte el punto. ¿Qué es lo que tú sufres? ¿Qué es lo que a ti te enferma? Sí, mi hermano. A ver, póngale, compañero. Vamos a escucharlo eso.
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2: Continúan las denuncias por hechos delictivos en la provincia de Lamas. Esta vez, ciudadanos reportaron presuntos robos en una chacra por una persona ya identificada, mientras los afectados anunciaron la presentación formal de la denuncia y solicitaron una rápida intervención de las autoridades competentes.
3: El Servicio Nacional de Meteorología e Hidrología advirtió que entre el 12 y 13 de junio se registrarán lluvias de moderada a fuerte intensidad en la selva, incluyendo la región San Martín y la provincia de Lamas, acompañadas de descargas eléctricas y ráfagas de viento.
2: Con la recepción de casi la totalidad de actas electorales por parte de la OMPE, autoridades informaron que el proceso continuará en los jurados electorales especiales, donde desde mañana se iniciarán las audiencias correspondientes, exhortando a la ciudadanía a esperar los resultados oficiales definitivos.
3: El Ministerio de Justicia y Derechos Humanos informó que la Comisión de Gracias Presidenciales rechazó la solicitud de derecho de gracia por razones humanitarias presentada por el expresidente Pedro Castillo Terrones, debido a que no se levantaron observaciones dentro del plazo establecido, disponiendo su archivo.
2: El mercado cambiario registró una ligera variación este jueves, ubicando el dólar en 3.4 soles para la compra y 3.402 para la venta, según los reportes oficiales de la SUNAT y la SBS.
3: Y en internacionales, Estados Unidos e Irán protagonizaron una nueva jornada de enfrentamientos directos en distintos puntos de Medio Oriente, acumulando dos días consecutivos de hostilidades que incrementan la preocupación internacional por una posible escalada militar mientras continúan los esfuerzos diplomáticos de paz.
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8: la voz de Chapulín Junior. El legado continúa y su grupo...

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1: Amigos, bienvenidos a una cita con su destino. En su programa, Encuentro con lo Desconocido. Amigos míos, qué alegría estar nuevamente con ustedes a través de este espacio, llevando ese mensaje de esperanza. Y están los testimonios donde manifiestan que hoy están ganando mucho dinero. Todo lo que tocan se convierte en dinero. Ponen su negocio, se vende de todo, compran más productos, se vende todo, ya ha quedado atrás. Esos momentos en el que pasaban ahí sentaditos en su negocio, en su tienda, viendo pasar pues a quienes eran sus clientes y que se van a la competencia, a otros negocios. Bajaban los precios de sus productos, pero igual no vendían nada. Igual pasaban sus clientes de largo. Los que le compraban todos los días se iban a comprar a otra tienda, a otro negocio. Ellos se sentían tan mal. Muchas veces sacaban dinero prestado de las cooperativas de ahorro, de los bancos y hasta de los prestamistas, hasta de los gota a gota, esos que le cobran todos los días, y era su tormento. 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Y yo les enseñé cómo se hace un altar en el hogar, cómo podemos atraer la suerte, cómo quitar todo lo malo que ha generado la envidia, la hechicería, la brujería de la gente mala, la mala fe. Comenzaron a planificar, a ordenarse, a hacer dinero y a ver ese gran resultado. El caso de la señora Josefina, me decía Randú de la India: hay días que no vendo nada, hay días que vendo poquito, 15, 20 soles, y los días más buenos vendo 40, 50. Y yo vendía 700, 800, hasta 1000 diario. Y ahora imagínese, todo se queda. Me voy a cobrar y me dicen: ahí está su producto, se lo lleva. Y todavía estoy debiendo, y lo poco que gano para pagar el alquiler debo al banco. ¿Y qué ha sucedido? ¿Qué descubrimos? Que ahí estaba la mala fe de los vecinos, de la competencia y hasta de la propia familia. Ahí estaba. Y ahora ella está vendiendo, está pagando la deuda junto a su pareja. Ya no deben al banco, están contentos, están ampliando su negocio. Pero tomaron esa decisión de buscar ayuda. ¿Usted qué sigue esperando? ahí en ese negocio que no vendes nada, en ese restaurante que se te queda toda la comida, en ese taller que usted se la pasa sentado todo el día leyendo el diario, tan preocupado porque nadie entra ni siquiera a preguntar en tu taller de mecánica. Amigo, que tienes tu carrito, no te llaman. Entregas tarjeta por un lado, por otro lado, nadie toma tu servicio. Usted, mi amiga, que no tienes trabajo, estás de mal humor. ¿Qué está pasando? ¿Qué está sucediendo? ¿Cuál es tu preocupación? ¿Cuál es tu tormento? Descúbrelo. 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Si usted, que tienes a tu pareja, que lo notas que está indiferente, que ya no te toca, que ya no conversa contigo, ya no se ríe, está todo callado o está irritable, cualquier cosita le molesta, todo le apesta. Cuidado, amigo padre de familia, el hijo que tienes en drogas. Y hay cuantos padres que recién han descubierto que su hijo, su hija, está metido en las drogas, ya lleva años en las drogas. Y el padre o la madre también esforzándose tanto en su trabajo, sacrificándose todos los días, dándole lo que necesita. Y mire cómo se comportan los hijos, lo que están haciendo con su vida. ¡Pero es tu hijo! ¿Quieres que no se hunda más? Hay que hacerle un trabajo para quitarle ese vicio. 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Te voy a indicar quién es esa persona, si es que te está haciendo daño, o te está saboteando, o te está maleteando, o está hablando pestes de tu persona. ¿Quieres descubrir, confirmar quién es? Yo te voy a decir. Aquí te voy a dar nombre completo y apellido. 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
1: La afición deportiva de la ciudad de Lamas, la región San Martín, muy buenas noches tengan cada uno de ustedes a través de los 106.9 en Milenio Radio Televisión y su programa Mundo Deportivo. Iniciamos nuestra promoción correspondiente al día de hoy. El día de hoy es jueves 11 de junio del año 2026, mes de San Juan Bautista, mes de degustar los riquísimos sabrosos juanes que van a confeccionar nuestras distinguidas amas de casa de toda la región San Martín, ¿no? Un saludo especial a ustedes, bienvenidos una vez más. Aquí estamos para dar a conocer la información deportiva acontecida estas 24 horas a nivel local, regional, nacional, internacional. Como siempre, bajo la dirección y